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1: La noche rodando, Tropicana acompañando, los tropiamarillitos también por las calles patinando, y usted en el comercio, duro que lo estamos apoyando. Suena el charrito negro. Usted, señora bonita. Ay, cómo me pone a suspirar, ¿no? El charrito. ¿Cómo de

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1: ¿Será que existe amor verdadero? Yo digo que sí. Y sabe que ese amor verdadero debe ser como un bolero, así. Suena rico, alegra el alma y pone a palpitar el corazón. Jonales Castaño en Tropicana y se trajo al tío. Y qué figurota.

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Se le perdieron los papeles a Juan José Gil Castaño. La cédula, la tarjeta de propiedad de la moto, tarjetas bancarias. Ofrece recompensa a quien pueda devolverle estos documentos. 311-424-7250. 311-424-7250. Devolvámosle los papeles a Juan José Gil Castaño. Si hay formita por ahí, un amarillito, los tiene usted o algún conocido, hágale. 311-424-7250. Suena Caña Brava.

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0: 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Siéntase en paz en La Más Bacana a las 7:56.
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5: 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En Tropicana son las
0: 7:56. En La Más Bacana, 7:56.
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0: 7:57, 7:57.
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1: Es hora, hora de sentirse como siempre. Siéntase en paz en Tropicana a las 7:58.
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9: ¡Hey! ¡Tan, tan, tan, tan, tan, tan, tan, tan! Raki, raki, raki. Yo no sé, pero hoy me siento modo Ana del Castillo. El que quiera beber, el que quiera disfrutar con nosotros, que se venga de una para Tropicana, Colombia. Familia, qué bueno, qué bacano que están con nosotros. Hoy no es un día cualquiera. Hoy es el último día de este mes de agosto que nos ha dejado tantas cosas bonitas, satisfacciones espectaculares. Y la emisora diferente, la emisora más bacana, la emisora del fin de año, Tropicana. Ya está con todos ustedes en La Que No Me Duermo. Hoy va a ser una Que No Me Duermo diferente, especial, sensacional, porque vamos a recibir los BRE, los cuatro meses más bacanos, más sabrosos, espectaculares y extraordinarios, donde vamos a sonar canciones como ¡Súbale, compadre!
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9: Oye, pero ¿qué es esa sabrosura?
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9: Así que bienvenidos, ya estamos con ustedes y hoy yo los voy a acompañar hasta la una en punto de la mañana, una en punto de la madrugada. Vamos a estar con mucho flow, con mucha energía y también vamos a estar hablando con nuestros oyentes, con nuestra gente. Un abrazo para todos ustedes en arroba Tropicana Colombia. Y también saludamos a esta hora a Karina Uribe. Cari, ¿cómo estás, mi amor?
11: ¡Buenas! Ave María, llegó la época más chévere del año, la época donde usted tira picos para arriba y para abajo, la época donde usted está pasando rico, la época donde se disfraza la gente, la época donde se combina el saborcito de la natilla, el buñuelo, la época donde se combina la paletica de corazoncito con...
9: ¡Carajo!
11: Bueno, con todo, me encanta. ¡Qué rico que se conecten con La Que No Me Duermo! Porque viene bre, bre, septiembre, octubre, noviembre y diciembre.
9: No, señor, me hace el favor y eso no lo diga así. Bebiembre, rompiembre.
11: Ay, qué rico, ¿cierto?
9: Guariembre.
11: ¿Con qué se lo sirvo a mi vida? ¿Con natilla y buñuelo?
9: Yo no sé, pero que hay una mujer bonita por ahí a mi lado.
11: Yo traje natilla y buñuelo, papito, porque ¿sí? Traje hasta iluminación, mire, mire.
9: ¡Ah, vaina!
11: Ay, mire, mire.
9: Muestra, pues, vea. Muestra, pues, si te prende.
11: Mire, vea, brinque.
9: Ah, vaina. Sí, señor, sí le prendió, sí le prendió, sí le prendió. Por eso, nuestros oyentes en La Que No Me Duermo en toda Colombia, un abrazo bien grande para todos ustedes. Si va en el bus, en el taxi, si está en su casita, si está trabajando, a los guardas de seguridad, a todos, un abrazo enorme, especial. Vamos a estar, por supuesto, con invitados. Ya los vamos a saludar, ya los vamos a meter en ambiente, porque esto, vea, esto hay que hacerlo como tiene que ser. También vamos a tener musiquita en vivo. ¿Quiere musiquita en vivo? ¿Le gusta la musiquita en vivo o no?
11: Obvio, pero ¿cómo así?
9: ¿Seguro?
11: Música en vivo, papito.
9: ¿Seguro?
11: A mí me gusta que me combinen música en vivo con canto, con comida, porque la comida no puede faltar. Eso sí,
9: yo voy a
11: un chicharroncito.
9: Voy a romper el protocolo. Me voy a levantar.
11: A ver, ¿Qué trajo para mí?
9: Primero, yo quiero que usted vea. Aquí está. Yo quiero que ustedes vean el escenario donde vamos a tener a estos tremendos artistas. ¿Qué tal? Luis, ¿cómo les parece todo esto? Todo esto de A Que No Me Duermo. En este escenario vamos a tener, adivinen a quién.
11: ¿A quién?
9: Adivina.
11: Ay, ¿a quién?
9: Adivina, me haces el favor.
11: No, yo sé, los que son de esta temporada, papito, los,
9: ajá,
11: los parranderos,
9: ¿sí?,
11: los jocosos, los sabrosones, los que le ponen el swim a los bre, los que ponemos en Tropical.
9: ¿Pero quiénes son?
11: Dígalo.
9: Señoras y señores, hoy con ustedes y nosotros aquí en este set de A Que No Me Duermo llegan los 50 de Joselito, una bulla. Lleguen, esta vaina. Mejor dicho, esto se pone bacano, sabroso, comienza el zapateo.
11: A ustedes les falta allá una mujer que los ponga a bailar.
9: Venga para acá. Muchachos, qué bueno que están con nosotros. Bienvenidos, gracias por aceptar la invitación de Tropicana en A Que No Me Duermo. Todo el país en este momento súper conectados con nosotros para recibir los meses donde ustedes son los reyes. Así que bienvenidos.
7: Gracias, indiscutiblemente, gracias. Como siempre, Tropicana acá presente con nosotros. Nosotros felices de que esta época llegue. Salimos de la cripta, salimos
8: de las cámaras criogénicas.
9: ¿Por qué la gente le gusta tanto los 50 de Joselito? ¿Por qué razón? Vea, yo vengo de Barranquilla y lo primero que me dijeron fue: papi, aquí ibas a pasar a sabroso con los 50 de Joselito. Vamos a ver si es verdad.
8: Nos convertimos ya como en un referente de esta época tan bonita de los,
11: los últimos tres meses del año.
8: Y nosotros felices de llevar esa bandera de la música tropical colombiana. Ya los 50 de Joselito se institucionalizó así como el arbolito,
9: ¿sí?,
8: como el buñuelo,
12: como el tamal. Exacto.
9: Claro, qué bacano. Pero tú, ¿para qué quieres ver a los pelados? ¿Qué pasa? ¿Qué pasa con los pelados?
11: ¿Cómo así? Venga, a ver, uno por uno me hace el favor al ritmo de su música, me hacen el favor y el pasito.
12: Póngamela, pues.
11: Póngale, yo veo el primero.
9: A ver.
11: Hágale, pues.
9: ¿Qué hubo? Los 50 de Joselito de Tropicana, papi. Pero esto es pura sabrosura. Póngale música, Andresito, póngale.
11: A ver, uno, el primero. Uy.
9: Oye, sí, señor. Tomanes tienen sabor, mira. A vaina. 50 de Joselito con Tropicana. Vea, muchachos. Bueno, hoy la invitación es para que ustedes le pongan el sabor a Colombia. Hoy con
12: qué rico,
9: Tropicana.
12: ¡Qué rico!
9: Uy, ¿cómo así? ¿Quién se metió por ahí?
12: Todavía estoy aquí.
9: Pero ¿sabes qué, Luchi? Tú allá no luces, tienes que bajar.
12: Es que Luchi.
9: Sí.
12: ¿Qué pasa, Luchi?
9: Que llegue. ¿Cuál es el miedo?
12: Llega Luchi porque ella sabe.
8: Eso sí, pasa.
9: Pero Luchi será Mamá
12: muchachos?
9: Noel o será el Grinch.
12: ¿Cómo están, muchachos lindos?
8: Hola, mi amor, ¿cómo estás?
7: Luchi, Mamá Noel.
12: Ellos saben que yo los amo un montón, yo los amo muchísimo.
7: Pero un poco tóxica, te cuento que ella es muy tóxica.
9: ¿En serio? Oye, es verdad, conmigo.
7: Muy celosa.
9: Qué vaina. Luchi, ¿pero por qué no bajas, por favor?
12: No, yo a ellos sí los celo porque ellos son míos y de mi propiedad.
9: Así es la vaina.
12: Sí.
8: Pero eso les dice a todos.
7: A todos les dice lo mismo.
9: Lo que pasa es que ella tiene un corazón bastante grande.
8: Ah, bueno.
9: Y por eso ahí cabe todo el mundo.
8: Y no solo el corazón.
11: Menos mal.
9: Luchi,
12: ¿qué
9: no
12: pasó?
9: Solamente el corazón lo tiene grande, dicen ellos.
12: No, es que ellos me conocen, ellos ya saben.
11: De un fuerte calibre.
8: Luchi es tremendo mujerón.
12: Ya ¿qué? Ellos saben, ya nosotros hemos estado en algunas noches juntos, entonces ya.
9: Ey, Luchi, ahí entonces, ¿qué la vaina? ¿Cómo así?
8: Ey,
9: Luchi, cuidado.
8: Hasta ahora sí, ya. Ah, bueno, sí.
9: Daticos.
12: No, dañando relaciones a esta hora.
9: Oye, Luchi.
11: Que dañen lo que sea. Ustedes no se imaginan. Luchi,
8: día 3, vea.
9: Ay, ¿cómo? 3 en 1 le dicen.
8: Día 3.
9: Uy, ¿cómo? Cuidado. Qué peligro. ¿Sí? ¡Ah, vaina!
12: ¡Me voy! Ya les dejo a Andresito aquí.
7: Solita,
12: un abrazo. ¡Chao,
7: solita
12: los amo!
7: Y con una mano en la cintura.
9: ¡Vaina! Muchachos, bueno, vamos a entrar en materia. La pregunta que yo les tenía a ustedes, la primera es, además, ¿por qué son un grupo tan aclamado y de los favoritos para aprenderlos, bre? Y además, ¿cuáles son esas canciones que ustedes no pueden dejar de cantar, de sonar, de vacilar cuando se meten estos breaks.
13: Hace 28 años cuando nace la agrupación de los 50 de Joselito, a estos genios de Raúl Campos, Chocolate Quintero y Nelson Díaz, se les ocurrió la grandiosa idea de unir a todo Colombia con la música más tradicional que hubiera en el mercado.
9: ¿Sí?
13: Y en esos momentos se cumplían 50 años de la muerte de Guillermo Buitrago y eso fue un boom. Entonces, ¿qué pasa? Que la gente nos asoció de una vez con diciembre, con Navidad, con regalos, con la familia, y es inevitable que llegan estos meses y automáticamente empiezan a sonar los teléfonos, empieza, mejor dicho, todo el mundo quiere un poquito del calor navideño. Empezamos a facturar, no, compadre.
9: El bolsillo como rabo de iguana, largo.
11: Desde que facturen, papito, aquí pasamos rico, disfrutamos y organizamos la vaina. O claro. Sea, no os preocupéis.
9: Vea, Karina, ¿qué canción, pero no me la respondió, cuál es esa canción o cuáles son esas canciones que usted dice, compadre, esta sí o sí tiene que ir?
8: A ver, ¿qué le decimos al público de Tropicana? Entre 540 canciones, creo que todas, pero bueno, las más representativas, el Dame tu Mujer, José.
9: Espérate, cógelas. Dame tu Mujer, José, ¿cómo dice eso más o menos? ¿Cómo dice eso?
14: Dame tu Mujer, José, dime cuándo me la darás. Vale. Que eres un hombre sin vergüenza y me la tienes que pagar. Ay, Joselito,
15: quiero esa muchacha.
14: Hombre, porque tiene
15: la vida.
9: ¡Ay, ay, ay, ay! El aplauso, carajo, qué bueno. Hey, muchachos, otra.
8: Amarillo.
9: El pájaro amarillo. ¿Cómo dice el pájaro amarillo? ¿Cómo dice?
15: 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Lleva. En su piquito, el primer besito que me diste, que se perdió.
16: Pasó volando y no ha cantado, porque lleva el pico apretado. 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
9: ¡Esa vaina! ¡Ey, ustedes son un tremendo vacile! Esa canción, claro que la he escuchado también allá en la ciudad de Barranquilla. ¡Qué bacano, ah! Son un grupo nacional. Muy difícil.
7: Y no solo nacional, porque en Sudamérica realmente hemos sonado muy bien en Ecuador, en Perú, en Nicaragua, en Honduras, en México, en Estados Unidos. Realmente creo que es una música que trasciende fronteras y que llega a cualquier tipo de oyentes.
9: Para Karina, ¿cuál es la canción que más le gusta? La canción que usted dice, cada vez que la escucho, me da una sed, una piquiña aquí en la garganta, un no sé qué.
11: Caballito, es que yo creo que yo nací con ese chip. O sea, los de Medellín, los paisas, los colombianos nacimos con ese chip. Entonces, usted me va a decir a mí que Dame tu Mujer, José, que el pájaro amarillo, que todas estas canciones se las tiene que saber desde chiquito. O sea, sí. Usted por cultura general tiene que saber esas canciones. Y aparte de saberlas, tiene que bailar. Es más, okay. La tía, usted le enseñó a bailar, sí. A usted le enseñó a bailar la vecina, todo mundo, los prohibidos
9: la
11: con
9: madrina.
11: Los 50 de Joselito.
9: Vea, y no, y fiesta colombiana que se respete, mínimo, la mitad de la fiesta es con los 50 de Joselito, ¿no?
13: Exacto.
8: Totalmente. Y tenemos folclore para todas las regiones del país.
9: Qué bacano.
8: Para la costa también hay un mosaico muy sabroso que es el mosaico 20 de enero. Ya llegó el 20 de enero.
9: Bueno,
8: ahí para allá.
9: Costeña, compadre. Sí, la fiesta de Sincelejo. Épale. Vea, no hay cosa más sabrosa que una mujer sincelejana. Sabrosa como el suero salado, ¿yo?
11: Ay, no, pues eso jodas.
9: Ah, pero ¿y entonces? ¿Pero por qué te vas a poner ese pellicona celosa?
11: Eso no sirve, papito. Eso tiene que ser dulzudito, rico, delicioso. Venga, pregunta.
9: ¿Qué pasó?
11: La persona que no sabe bailar y tiene que practicar para esta temporada, ¿cuál es el paso que se tiene que aprender fácil, rápido y sencillo?
8: Es el del pájaro, facilito. Pianita para allá, para acá, para acá, para allá, para allá, para acá. Y cambiamos. Ahora el otro pie. Chan.
9: Estoy más embarillado. No, conmigo pueden ganar. El otro tramo de Transmilenio. Cuidado.
8: Este man ha intentado dañar las navidades de los
13: Estaba arruinando la Navidad.
11: Pero venga, ¿quién es ese?
13: No, él es buena papa, él es buena onda.
11: El Grinch.
7: Vamos a hacer una cosa,
11: amor,
7: si se porta bien.
11: Yo soy
7: bien,
11: fan del Grinch.
7: Si se porta bien serán los 50 y medio de Joselito, ahí está. Hágale, papá.
9: Grinch, quédate quieto, coge la suave con su vaina y su pitillo porque hoy estamos de fiesta. Va para esa.
11: Caballito, parece el hijo suyo.
9: No, señor. No, oh, está muy chiquito.
13: Está muy verde.
9: Sí, está muy verde también, el pinchecito. Bueno, muchachos, vamos a hacer algo mientras Karina, vamos a sentarnos allá.
8: Okay, vamos.
9: Y mientras Cari, ¿qué dice nuestra gente en el TikTok?
11: No, mi amor, toda la gente se está conectando, de verdad, agradecimiento a todos en las diferentes ciudades. Bienvenidos los meses más alegres en Colombia. aquí esta gente que vive en otros países, pero que su corazón pertenece entonces a Colombia, a Tropicana, los que se encuentran en Estados Unidos, los que están por Europa, la gente que en este momento está con un buñuelito en la boca desde el otro lado del charco, pero diciendo, uf, qué rico, ¿cierto? ¡Qué delicia! Acá los vamos a acompañar a la gente en Villavicencio, a la gente en Bucaramanga, en Pereira, en Neiva, los que nos escuchan en Tunja, en Popayán, en Cali, a la gente que está en Medellín, Mor, bienvenidos. La gente de la capital, Bogotá, a todos, mil gracias. Pueden ir desde ya ingresando al TikTok Tropicana Colombia. Ahí van a dejar su mensaje. Si tienen de pronto una canción que les recuerde, no sé, a Colombia, que les recuerde esas temporadas bacanas, esas temporadas chéveres, como lo hace Tropicana, mijito, aproveche. Deje el nombre de la canción, deje el nombre de la familia si quiere saludar a la familia. Acá estamos para pasar rico, para disfrutar y obviamente con excelentes invitados, caballito, que tenés desde la cabina de Bacana de Bogotá. ¿Qué pasó? ¿Qué pasa por allá? A ver, yo veo.
17: Bueno, aquí tenemos al Grinch, me dice, caballito, ay, no, yo te voy, hola, a dañar la Navidad, estás? Yo te voy a dañar los bre, y te cuento, mi querido Grinch, que hoy es el día de Tropicana. Hoy es el día del vacile. Hoy es el día donde nosotros nos vamos a poner en modo amor y amistad, porque hay que hacerle el amor a la amistad. También ya llega el mes de los brujitos, octubre.
11: Yo me quiero disfrazar de...
17: ¿De qué?
11: Yo me quiero disfrazar de Grinch sexy. ¿Sí?
17: ¿De sí. Grinch sexy? Así sí, la claro. Vaina. Ah, ya, Grinch. Obvio. Otra cosa. No. También viene el día de la velitas inmaculada. También vamos a tener el día...
11: Para el 7 de diciembre.
17: No, vamos a tener también el nacimiento del niño Jesús. Oh, vamos a tener el 31 despidiendo año. Mejor dicho, esta fiesta usted no la va a dañar. Así que quédese quieto, cójala suave, ¿no?
11: Para darle la pastilla. Me va a dar una cosita de amor y amistad.
17: Ok. Ah, pues. Bueno, Cari, vamos a recibir a nuestros oyentes en toda Colombia. 310-206-3302. 310-206-3302. ¿Qué dicen los oyentes? Me envían notica de voz. También pueden llamarnos para ver dónde están ustedes. Queremos saber dónde están gozando. Queremos saber dónde están pasando bueno. Dónde nos acompañan con nuestra gente de A Que No Me Duermo. Ya tenemos en vivo a los 50 de Joselito. Y si ustedes quieren hablar con ellos, pues llegó el momento. Los 50 de Joselito en A Que No Me Duermo. 310-206-3302. ¿Qué dicen nuestros oyentes? Si de pronto ya tenemos notica de voz por ahí, Andresito la suelta de una para ver... ¿Dónde está nuestra gente? En cualquier parte de Colombia, del mundo, 310-206-3302. Vamos a tener también, como si fuera poco, el top de las canciones que no pueden faltar en una fiesta colombiana. De pronto uh-huh. también esas historias, Karina, con ese familiar, con esa tía, de pronto con esa persona especial, eso bacano que les ha pasado en esta época súper chévere. Por ejemplo, a mí, en esta época, yo recuerdo que fue mi primera noviecita.
11: La primera noviecita.
17: Sí, hace años. Recuerdo que me novié por ahí en noviembre. Y resulta, Karina, que además yo todavía, o sea, ni siquiera estaba terminando el colegio. Estaba como en octavo.
11: Sí.
17: Y mi mamá y mi papá todavía me daban plata. Vea, yo hacía las mil maravillas para salir con esa peladita. Pero imagínate.
11: Vea, me hace el favor. Y a esa edad no se puede tener novios. Listo, bueno, cuidadito.
17: No te vayas todavía. Ven acá. Resulta que primero todo chévere, todo bacano. Y adivina cuál fue el final de la historia.
11: ¿Qué? ¿Cuál?
17: Me pegaron los cachos, la sinvergüenza esa me pegó los cachos.
11: Ah, no, quién sabe qué le faltaba al niñito, cuidado.
17: ¿Sabe
11: en cambio a mí qué me recuerda? ¿Qué me recuerda, por ejemplo, la época que se viene Amor y Amistad? Que una vez me tocó en un amigo secreto un regalo más chichipato. No,
17: ¿qué?
11: Jodas.
17: ¿Qué te dieron?
11: Ve, me tenía disque una profesora. Sí. Y yo, no, la profesora le da a usted un regalo, pero espectacular. Eso, la profesora a usted le va a dar un montón de cosas, ella es la que tiene dinero. Me dio un espejito que yo vea, ay, no, qué tristeza.
17: Oye, pero se agradecida.
11: Pero sí,
17: mal
11: pero
17: si un te espejito dan, y chiquito, mal no. Si no te dan. No, hombre, no sea serio. Bueno, ¿qué dicen los oyentes en Colombia? 310-206-3302. Maratón de notas de voz. Suelta lo que me tengas por ahí para ver qué dice mi gente linda. Mi
18: oye, Biocaba. Hola, buenas noches, Biocaba. Beso, paisita hermosa.
11: Lindo.
18: De acá de la capital, Barranquilla, viejo. aquí camellando, tropiamarillito de acá Barranquilla, con la que no me duermo yo, caballo.
9: Yo pensé que el beso era para caballo.
17: Ey, cuida una vaina. Ojo, que macho con macho da calor, ya yo se lo dije. Lucia Fernanda,
11: ¿a usted le gusta?
17: Más oyente, más oyente.
19: Hola, caballito.
11: A ver, ¿qué dijo?
17: ¿Qué más, qué más?
20: Muy buenas noches para la bella, encantadora, preciosa y siempre única Karina. Bueno, te saludo desde Barranquilla, caballito, esperando para ver qué nos trae la noche, qué nos depara. Aquí lo seguiré acompañando hasta que me duerma, pues, pero la idea es que no me duerma. Un abrazo.
11: Eso sí.
17: No, hoy no se puede dormir. Chao, porque vamos hasta la una de la mañana. Lucia Fernanda, ¿llegaste? ¡Muchi! ¿Viniste?
12: Claro, yo me vine hasta acá, yo vi esta vaina bonita y yo dije, ¿qué? Yo voy a ir a celebrar, mira Karina cómo se ve de bella, mi amor, te ves hermosa.
11: Mi amor, mira, hoy estoy gorrito, respectivo gorrito, las bolitas que me encantan, a mí me encantan las bolitas, entonces mire.
12: Aquí le tengo 2, 4, 6, 8, 10, 2.
17: Para que se las ponga en el cuello.
11: Mándame unas, por correo, Luchi, no, por correo, por correo.
12: Están comprometidos, o están solteros, los cinco,
11: pero... Venga, pero tiene venga, compadre, cuántas venga, bolitas.
17: Venga, compadre, venga.
11: Exactas y media.
17: Sí, venga y búsqueme a Luchi y siéntala ya al lado suyo.
12: Juan está ya comprometido.
7: Recomprometido. Venga, Luchi, que eso, nos mandaron a visitarla para acá.
17: Eso. Para que no se vaya. Venga, agárrela. Venga, para acá. Usted se va a quedar con nosotros. No, llegaron dos, señor. Venga, para acá. Vea, yo mañana tengo que llegar a las 8 de la mañana. Usted tiene que llegar y vea, vale la pena trasnochar. Vale la pena trasnochar.
11: Vale la pena. Si hoy vamos a poner
8: que
11: pones más.
8: A que no me duermo, si que no quieren, me
11: duermo. Si quieren ver a Luchi en la mitad de tres hombres, cosa linda, cosa rica, vaya para el TikTok, Tropicana Colombia y la chiquea.
17: Bueno, ¿sí? Más oyentes, 3206-3302, que dice nuestra gente linda, nuestra gente bacana. ¡Hola, Tropicana!
21: Hola, buenas. Hola, Tropicana, que no me duermo desde Palmira pasando la bacano. Uy. Ay, vea, que canten esa que es de que la araña picúa.
17: Ya, la araña picuda.
22: No sabe cuál es la araña picúa.
12: Ay, no, no,
17: es,
12: no,
17: pero dele, dele, dele, compadre, ¿cómo es?
12: El escotillo acaba de llegar.
23: Con pelo.
17: Llovió.
23: Una araña con pelo. Con pelo. En el ala de mi casa. Con rabo y con cuatro patas.
17: ¡Ay!
23: Con rabo y con cuatro patas. Y tenía forma de cangrejo.
17: ¡Báilalo, mi báilalo!
23: Te va a picar.
11: Araña, araña por atrevida.
23: La araña no te va a morder.
17: No le cambia la letra.
23: Suéltala por los pies.
17: ¡Epa! ¡Andresito! ¡Sí!
12: ¡Anda!
11: Ah, no, yo sí me le voy a pegar a esto, vea. No, mijito. Vea, envidia es lo que les voy a dar a ustedes a esta hora. Lo que les voy a mostrar.
12: A ver.
11: Natillita. Miren, Natillita. Ay. Yo sí dije, hoy no voy a dejar pasar este ratico.
12: No,
11: Natillita,
12: pero eso no se vale.
8: Y nosotros aquí aguantando.
17: Ay, es verdad.
8: Nosotros aquí, mi con amor, esta hambre. Epa.
11: Hay que llegar
17: preparados.
11: El presupuesto no dio.
17: La vaina está fregada. Pero bueno, amor, vamos a seguir recibiendo oyentes, pero en vivo, para que hablen con nuestros amigos de los 50 Joselitos, que ya vamos a comenzar a cantar. Vamos a ponerle música. 601-348-7601 en cualquier parte de Colombia. Recuerden que tienen que anteponer el 601 porque es un número fijo aquí en la capital, en la ciudad de Bogotá. 601-348-7601. Uh-huh. ¿Qué dice nuestra gente? Si ya tiene llamada por ahí mi hermanito, eso es de una. 601.
24: Buenas noches, mis amores. Hola, caballito.
17: Hola,
24: ay,
17: mi amor.
24: Recordar es vivir. Yo desde aquí de Barranquilla, Ciudad Jardín, conectada con ustedes. Bueno.
17: Luchi, me Ciudad encanta. Jardín. Cerquita a tu
12: mi
17: barrio.
12: Mi gente de Barranquilla, cómo los amo. Cada vez que escucho el acentico ya es como que vuelvo.
17: Hay llamadita, hay llamadita.
12: Vuelvo en mí. Dale, Andresito, tírala.
17: Hola, Tropicana.
25: Hola, ¿cómo estás?
17: Mi hermano. Mi hermano, bueno, bienvenido. ¿Cómo es su nombre? ¿De qué parte de Colombia? Hola, Tropicana. ¿De qué parte de Colombia, hola, compadre?
12: Se le fue.
17: ¡Compadre!
8: Se fue.
17: ¡Se cayó!
12: Se le fue.
11: Como la canción, se me fue sin un adiós.
17: Bueno, más oyentes, 601-348-7601. Queremos saber dónde nos están viendo, dónde nos están escuchando. Hoy estamos de fiesta, hoy estamos de parranda, hoy estamos de vacilón, porque llegaron los Brenas, que no me duermo, de Tropicana. Recuerden que yo voy hasta la una en punto de la mañana. De 12 a 1 vamos a armar un tremendo desmadre, vamos a armar un tremendo arroz con mango, y por eso hemos invitado no solamente solamente los 50 de Joselito, sino también al DJ John Marín, que viene con su tremendo show de Súbele el Volumen de Tropicana. 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
11: Listo,
17: en
11: caballito. ¿Y sabe qué?
17: ¿Qué pasó?
11: Y además, aparte de eso, tenemos invitados de otras Tropicanas. Quiero
17: así
11: darle
17: es.
11: La bienvenida a nuestros compañeros de Tropicana Boyacá. ¡Bienvenidos!
17: Eso.
1: ¡Qué lindos!
2: Mis paisanos.
11: Velo, míralos, hola, míralos por allá. Míralos, míralos. ¿Ah?
3: ¿Cómo están?
11: Ay, mi amor, qué lindo.
3: Ya les estamos saludando.
17: Que vaya bacana.
3: Y les tengo un personaje, ¿ya? ¿Me tienen ahí, sí o no?
17: ¡Claro!
11: Ver, sí, ahí estamos, ahí estamos. Listo. Ahí
3: venga,
11: estamos.
3: ¡Venga!
17: Da, listo, compadre, mira, mejor dicho. Usted sí parece un Papá Noel, le falta la barba.
11: ¡Venga, venga! ¡Y es la decoración!
17: ¡Vaya para allá! ¡Mira el grill! ¡Vaya para allá, vaya para allá!
3: ¡Mírenlo!
11: ¡Agárralo!
3: ¡Este es más grande!
11: ¡Venga,
3: más grande.
11: Tíreme un piquito!
17: ¡Este es grande,
11: marido,
17: pero de corazón!
11: Amor. ¡Venga, pues!
3: Ahí está. Y también tengo por aquí otro talento que ya también está en Tropicana. ¡Buenas noches!
17: ¡Ay, buenas!
3: Todos los que están conectados, un abrazo. Y bueno, felices que estamos celebrando hoy con la banda en la Tropicana. Pasándola riquísimo, la gente también nos estuvo esperando desde temprano y por ahí estamos robando fotos, ¿no? También.
4: Robando fotos. Que ese me estaba diciendo que Karina muy bella, que un día esto va a ir a lanzarle un pico y lo mismo a Luchi.
17: ¡Cuidado!
11: Cuando quiera.
3: Caballito, para todos los compañeros del equipo de Tropicana a nivel nacional, un abrazo.
17: Eso.
3: Bueno, chévere, emocionadísimo. Ojalá algún día. Entonces, el numerito de WhatsApp, ¿sí o no, George?
4: Estamos
11: mi amor,
4: muy
11: yo se lo paso de una a usted.
3: Hoy comienzan los ¿qué?
11: Los Tropicana. Muchachos, venga, esperen, no se vayan. Venga, no se vayan. ¿En qué parte están exactamente para que la gente los chismosee, para que digan, wow, están cerquita de mi casa, están cerquita de mi negocio? Cuenten, informen.
4: En este momento estamos en el Parque de los Libertadores, pues obviamente es un parque que a esta hora pues no es tan transitable, el único que se la pasa aquí cogiendo a pistiristis y este nuestro niño, el local. Y pues finalmente aquí hasta los niños ya empezaron a llegar. Yo no sé si podemos girar un poquitico la cámara.
11: Sí, ¿no? Sí,
4: ¿la
11: sí,
4: podemos
11: girar?
4: Bueno, que ahora lo que está haciendo el Grinch, mire.
17: ¿Qué dice?
11: Ver,
17: ¿qué dice?
4: Mire.
17: Allá viene.
4: Yo no sé si esta niña nos estaba escuchando o llegó al colegio y todo. Venga, mírenlo. Ahí viene la mamá. La mamá está allá por allá en el fondo.
11: Vayan a saludarlo, Grinch.
17: Qué bacano. Ese es el ambiente, es el sabor de Tropicana y por eso también los niños hacen parte de nuestra emisora. Qué bonito
4: esto. Y llegaron
17: esto.
4: Los peluditos.
17: Sí. Muestra, compadre, muéstralo de una.
11: Oh.
17: Ahora lo muerde el perro. ¡Que lo muerda el perro!
11: ¡Ataque, Virulais! ¡Ataque!
4: Bueno, la verdad es que aquí el equipo bacanísimo, los saludamos desde Duitama. Queremos compartir con ustedes qué es lo que quiere la gente. ¿Usted qué es lo que le gusta en Navidad?
5: A todos, muy buenas noches. ¡Uy, Tropicana Colombia! ¡A que no me duermo! Oye, tienen de invitados a los 50 de Joselito, pero yo veo a tres nomás. Yo a tres nomás.
17: Venga, muchachos.
5: Bueno, cuatro con Luchi.
17: Muchachos.
5: Cuatro con Luchi.
17: Una canción. Les quería decir algo. Para ustedes, allá en Duitama, en Boyacá, ¿cuál es la canción que más suena, que más les gusta, la canción que más les piden de los 50 Joselito, muchachos?
5: A ver, esa es la que le dijeron a una vez un amigo. Dame tu mujer, José.
17: ¿Cómo dice?
5: Dime cuando me la darás. Dame tu mujer, José. Dime cuando me la darás.
17: ¿Qué otra?
4: ¿Y por qué la aceleramos? Porque viene el pájaro amarillo.
11: Cuidado con esos tres pájaros amarillos.
4: Caballito, Karina y Luchi. Ahí los queremos mucho porque hay un boyacense que está con nosotros ahí. Los saludamos, tuvimos la oportunidad de verlos en un concierto por aquí. Así es de que Luchi tiene unos muy buenos embajadores como los 50. Saludos para ellos, para su fundador. Los queremos mucho porque nos alegran la Navidad todo el tiempo, durante todas las épocas. Muchachos, desde aquí un saludo para quién.
11: Pero
1: los estamos descongelando, ¿no? Ellos en esta época ya empiezan a quitarles el hielito y ya empiezan a salir. Muchachos,
11: Luchi, venga, pero yo sí quiero que ellos allá, a petición del público, sí canten al menos un trícito de Dame tu mujer, José.
17: Pero no, pero espérate, cógela. ¿Tú crees que ellos no van a cantar? ¿Tú crees que ellos no van a cantar? No te preocupes porque esas y muchas más. Pero yo sí quiero primero sacarles el jugo. Ya como Luchi vino, ya ahora sí se completó el combo. Yo sí quisiera, Luchi, que tú le preguntaras algo, pero que los pusieras en aprieto.
1: Pero ya yo me quiero ir.
17: ¡No te vas a ir!
1: Bueno, yo me sé chismes de ellos. Sí. Por ejemplo, este es el más coqueto.
11: Ah, ¿cuál es el novio suyo?
1: No, ninguno.
7: Luchi, qué pena, era.
1: Ninguno, los tres. Los tres, hey, porque Luchi, yo sé que las novias me están viendo en este momento, pero yo les voy a decir una cosa, muchachas. Yo llegué primero. Y primero es lunes que martes. Así ustedes estén allá, mejor dicho,
17: palabra fuerte,
1: enojando. Este es el más coqueto. Este listo, le baila a todas las chicas y entonces siempre les hace caritas así.
8: ¿Cómo coqueto? ¿Cómo la carita, la carita.
1: Así les hace.
8: Como la del niño de allá de la, del autoservicio.
0: El niño del Oxxo.
1: Así. Aquí mi amigo, bueno, este es él es el más serio, él es el más serio de todos. Él es el más serio.
8: Yo soy el más serio, el más tranquilo.
1: El más tranquilo, pero es el más gruñón. ¿Sí? Es como el más estricto, el más regañón.
11: Pero a mí me gustan así, bravitos.
1: Sí. El más, ¿cómo es que se llama el verdecito ese?
17: El Grinch.
1: El Grinch, él es el más Grinch.
8: No, el Grinch de nosotros es Dani.
1: Y Dani.
0: Pero lo mío no tiene nada que ver con que
1: y Dani, ustedes lo ven ahí calladito, pero ténganle miedo a los calladitos. ¡Ay!
17: Así es la vaina.
1: Ténganle miedo, porque Dani tiene, yo no sé qué tiene Dani, pero él no se le gusta a las chicas. Y entonces ahí todo calladito, las chicas siempre le están picando el ojo, pero él se hace la que no los ve. Sí. Él no las mira.
17: O sea, el
1: no
17: más como el Gómez.
11: Usted se sigue haciendo el difícil, no funciona.
0: Es estrategia.
1: Él se hace el difícil, pero ¿qué va?
17: El hombre es como el comején.
1: Yo creo que él sí
0: cae. ¿Cómo el comején? ¿Cómo el comején?
17: Compadre, que usted ve la puerta ahí bonita, chévere, bacana, y no se da cuenta en qué momento sé que esa vaina se la estaba mamando por debajo. Esa vaina es así. Eso es así.
11: Ah, no. Ve, poneme. Hay una canción, por ejemplo, en temporada de amor.
17: Pero cántamela, que es la vaina.
11: Que le sirve al chico que es difícil. Ajá. Y al chico Dani, que dice que es muy coquetón, ¿cierto?
1: Y a Duan.
11: No, a los tres. Entonces, hay una canción que puede funcionar para esta época. ¿Cierto? Y hombre, por hombre que sea, bota el plumero.
17: ¿Cómo?
11: Le voy a decir, bota el plumero. ¿Listo? Bueno,
1: amiga, pero aquí no hay ese problema.
7: ¿No?
1: No, aquí hay el problema.
0: ¿Cuál es la canción?
7: ¿Cuál es la canción?
11: No. Es la que dice, y me solté el cabello, me vestí de negro. Ellos no, amiga.
1: Ellos no son así.
11: Tienen cara.
17: Ey, Karina, respeta a los manes.
11: Ellos
17: se van a ir que la vaina.
1: No, amiga,
17: oye, Karina,
1: no.
17: Respeta a los pelados.
11: Tiene que pararse firme así para yo saber, pues, a ver, yo miro cuál.
1: Pero Daría, ¿tú estás ennoviado también?
0: Sí, claro, también, completamente comprometido.
17: Compadre,
0: casado. Estoy casado hace nueve años.
1: Tú sí, ese sí está casadísimo hace años. ¿Y Duval?
7: Súper comprometido.
1: Pero eso es nuevo.
7: No, ya va para un año.
0: Pero hace un año.
7: Hace
0: un año no estaba promocionando el noviazgo.
11: Luchi.
1: Ajá.
11: Nada más les falta decir, ay, pero estamos mal.
1: Por los hijos.
8: El cuento, ¿no?
1: Estamos juntos por los
8: dormimos en habitaciones
1: hijos
8: separadas.
17: Oye, Cari,
8: no dormimos.
1: No, pero venga,
0: no, no, yo lo que digo es una cosa, a esta mujer le han tocado unos tipos muy muy barros, o sea, de María,
17: sí,
0: pobre.
17: Sí,
0: está muy dolida, sí, de María.
7: Está demasiado resentida,
0: demasiado,
7: tiene mucho dolor.
0: De qué nos ha tratado ya en este ratito.
1: Yo lo que digo
11: es que hoy día los hombres también son como los teléfonos públicos.
1: ¿Cómo?
11: El que no está malo, el que no está ocupado está dañado. Listo.
1: No, amiga, pero no, aquí no.
0: Cierto, sí, por eso.
8: Ella tiene algo.
7: Oye, ¿qué me le hicieron?
17: Lo que pasa es que
1: amiga,
17: ustedes,
1: pero aquí no.
17: Yo le voy a decir una vaina a ustedes. No le ha tocado un hombre como el caballito. Una persona proveedor, una persona con un corazón grande, fiel. ¡Oh, señor!
1: Yo voy a decirle algo a las mujeres.
17: Y además sabroso, carajo.
1: Yo le voy a decir algo a las mujeres. Si a usted le sale un hombre como el caballito, ahórrese eso. Vea, salga corriendo. ¡Huya!
17: No, barro.
11: ¡Tacaño!
1: ¡Vamos! Yo quería preguntarle a los 50 de Joselito. Caballito, yo le quería preguntar a los 50 de Joselito cómo es esa historia de amor, porque es que hace un año no estaban comprometidos. Bueno, tú sí.
11: Ah, sí.
1: Pero a Dani no sabía.
0: Es que eso pasa de un momento a otro.
1: Ah,
0: Lucho,
1: bueno, ¿cómo es la historia de amor ahí?
0: Uno abre, cierra los ojos y se enamora. En un concierto de los 50, ella estaba ahí.
11: O sea, por eso dicen
0: enfrente,
11: que tienen novias en todo lado.
0: De nombre María Teresa, y justo yo estaba cantando: María Teresa tiene ganas de cumbancha. Fue a primera vista, eso fue inmediato.
7: Y yo les voy a contar un chisme de María Teresa.
1: A ver.
7: Es pensionada.
17: Ah, vaina.
11: Ah, sí.
17: Es una Cuchi Barbie.
0: Es una Cuchi Barbie.
17: Sí. Wilson, así la necesito yo. Esa no joven. Oye, y además, papi, ay, caballito, ¿qué quieres? Ya y estoy cansado de estar cogiendo taxi. Aquí está el carro último modelo.
7: Papi, tome.
17: Bacano.
7: Oye, aquí están las llaves. Vaya.
17: Eso fue como ellas no piden fidelidad, sino disponibilidad.
8: Caballito, uno de joven que quería tener una pensionada, pero ya que ya estamos
1: ahí. Ya ahora estás buscando colágeno. Sí, a mí no me echan esos cuentos. Estás buscando puro colágeno. ¿Y tú?
11: Ya no hay
8: Luchi,
11: más opciones.
8: ¿Tú ya eres pensionada?
1: No, señor. ¿De cuándo acá usted está enamorado? ¿De cuándo acá?
7: Ponle cuidado, yo ya llevo.
0: Luchi, mentiras. Pagó unas clases de canto y se enamoró de la profesora de canto.
1: De verdad. ¿Verdad?
11: Literal,
1: sí.
11: Literal.
7: No.
1: Echa el chisme.
7: Ponle cuidado.
17: Compadre, ¿cómo fue eso? Porque yo ando como salado.
7: Hace 16 años nos conocimos en el estudio de los 50 de Joselito. Y duramos un montón de tiempo charlando, pero nunca hubo un coqueteo, nunca nada.
11: ¿Qué?
7: Y de un momento a otro, hey, vamos a tomarnos un cafecito, nos reunimos. Resultamos siendo del mismo pueblo, de la misma tierrita. Y nos reencontramos en persona y ahí nos quedamos para siempre.
1: Espérate que
7: estamos,
1: voy a buscar,
7: muy enamorados.
1: Voy a buscar a mi pasado ya mismo.
8: ¿Quién quita? ¿Alguien por allá de hace 15 años.
1: ¿Quién quita que un compañerito mío del colegio?
17: Luchi.
1: Oye, este chévere.
17: No seas mentiroso que tú dijiste que para allá no ibas a mirar.
7: Sí, ella sí,
17: no
7: sí. Ella nos dijo
17: costeño.
7: Eso.
17: Ella no quiere costeño, que los costeños son unos tal.
7: ¿Por qué?
11: Ah, pero es que uno puede elegir las veces que sea y con quién sea, desde que uno no tenga nada oficial. Ah, sí.
1: No, amiga, pero yo renuncié a los costeños y me quedé con los cachacos definitivamente.
7: Yo estoy preocupado.
11: Luchi me dijo que sí.
7: Esta pobre Luchi Karina... ¿Qué es que tanto daño me le han hecho para que esté tan resentida con los hombres?
11: Que lo que uno se imagina de los costeños no es así. Que no. Incluso son mejores que los cachacos.
1: Son mejores los cachacos, sí, estoy totalmente de acuerdo.
7: Y lo dice una costeña.
1: Son más lindos, son más caballerosos, son
17: si
1: más
17: tú no sabes lo que me dijo hace como
1: y son más responsables.
17: Estaba de vacaciones, así, en esta pose. Así. Así, rácata. Ah, Luchi, ¿cómo te fue? Cada vez me gusta menos Barranquilla. ¡Joda! ¡Luchi, manda cáscara!
1: No, pero no hablen de mi Barranquilla. Yo los amo. Y yo amo Barranquilla. Pero es que los cachacos son más responsables.
17: ¿Por qué? ¿En qué sentido?
1: En todos los sentidos.
17: ¡Joda! Si aquí te piden, aquí te piden 50 y 50, óyeme. No. En la primera salida.
1: No, pero no. Esos son los que no quieren nada contigo. Pero los que quieren algo contigo, si no te piden nada.
17: Ah, ok.
1: Y
17: okay,
1: te dan mucho.
11: Luchi, pero venga.
8: Está enamorada.
11: Responsables. Luchi, pero son responsables en qué tipo de cosas también, porque usted mencionó en estos días que eran responsables.
17: Señores. Bueno, ya
7: tú sabrás de qué son, en qué son responsables.
17: Yo tengo que terminar esta vaina. Señoras y señores, el número de Tropicana. Vamos a poner la musiquita de esto porque llegan los 50 de Joselito.
1: ¡Suéltala!

0: Oye, súbele ese retorno.
1: Nos escuchamos.
0: Uy. Súbele. Ahí. Ahora sí. Ahora llegó el sabor. Vamos, Grinch. Ahí, jamaqueíto, papi, jamaqueíto, pa' abajo, raqui. ¡Ay, qué rico!

0: vamos con Lombrera de Tropicana, la emisora más bacana, la emisora diferente, la emisora que le pone el sabor al fin de año. Y no solamente es un mes, son cuatro. Venimos con Brujita, Amor y Amistad. Ajá. Lo primero es Amor y Amistad. ¿Será que de pronto los 50 de Joselito tienen una canción así sabrosa para pa esa época de Amor y Amistad, para ponernos a bailar, a gozar?
1: Que se puedan dedicar, que de ¿sí? amor o de... No, desamor, no, porque el amor y la amistad.
2: Sí, a los gotereros.
3: con amor y amistad.
2: De amistades, que tengo unas amistades muy gotereras.
0: ¿Cuál sería entonces? Para que Andresito allí también se la suelte.
3: Hay una que grabamos hace rato, pero bueno, Pídeme la Luna, que es un clásico de una... Es una balada, una plancha.
0: ¿Está bien?
3: También está La Culpable. Tú eres la culpable de esto.
0: La que usted diga, compadre, para soltarla ya de una.
3: No sé, allá que tengan el...
2: No, ¿sabe cuál? El Bailador.
4: Oiga, ¿sabe cuál?
2: El Bailador.
4: Se nos escapó Luchi. Se fue.
0: ¡Ay, güey!
2: ¡Chao, Luchi!
3: Yo digo que el Bailador. El Bailador. Uy, claro.
0: De una, de una.
3: Para conquistar, para conquistar.
0: ¿Y cómo dice, cómo dice?
2: Y que sigue la fiesta.
0: Con los 50
5: de Joselito.
0: ¡Vamos, compadre!
2: ¡Sube, sube!
0: Con Tropicana.
2: ¡Joselito, Bailador!
0: Con Tropicana, papi, la
2: con Tropicana.
0: Métele sabor, métele sabor.
2: Una vez bailando.

0: Los Bre de Tropicana. Con Osilito. ¡Aba!
1: ¡Ana!
2: ¡Uy! Dos para allá, dos para acá, dos para acá, dos para allá. ¡Ay, tan lindo!
3: ¡Gózalo, gózalo!
0: Pero levántate de la silla, Karina.

0: Nos vamos una vez más a Tunja con nuestra gente, con nuestros hermanos. Eso, llegaron los pre. Eso me gusta. Muchachos,
1: ¿qué tal? Los artículos con el pasito que estaban haciendo.
2: Venga, ¿y qué tal el clima? ¿Qué tal el clima ya?
1: Oiga, en este momento, mi querido, ella desde Duitama, Boyacá, un clima espectacular. Se siente el ambiente ya, obviamente, con los clientes el día de hoy. Estamos haciendo la apertura de los Brede Tropicana, que nos encuentra de Joselito hoy, en la que no me duermo. Y ya mucha gente empieza. Oiga, ustedes todavía tienen de esas luces que pisaban y se chuzaban los pies.
0: Todavía tenemos.
2: Si usted daña una, el resto no prende.
1: No, ya arregle con cinta.
0: Sí,
1: arregle con cinta.
0: Vea, yo les quiero hacer una pregunta a ustedes, muchachos. Quiero hacerle una pregunta a ustedes. Cosas típicas que año tras año hace nuestra gente en Boyacá. Cosas típicas que hacen
1: sí o sí los hombres.
0: Todo, toda la gente, la familia, la gente. Cosas típicas que hacen las familias en Boyacá. Esa vaina es en todos lados.
2: Esa sí es nacional e internacional.
3: Yo le puedo contestar como ¿sí? Yo soy boyacense. Allá la comida es espectacular y entonces para la época de Navidad la comida.
0: Pero, ¿qué plato?
3: ¿Ves? De todo. Bueno, el tamal es un plato nacional.
1: Dijo,
3: tamal
1: que boyacense, se pone en la mesa. Ese plato.
3: Los buñuelitos.
4: El más lleno.
3: La lechona. La lechona también. Que allá se hace una lechona rica. El cocido boyacense.
0: Lo más bacano que tú dices, esto de mi tierrita, yo me voy para otro lado y me hace falta.
3: Ajá. Uy, no. Pues.
1: La ex.
3: No, porque, la comida sobre todo. Y la comida hecha en casa,
0: claro.
3: La comida que tiene ese sabor a hogar, a mamá, eso. Las mamás preparan deliciosa la comida, claro. Yo creo que no hay mejor chef que la mamá de uno.
0: Total, muchachos.
1: Bueno, hay algo muy chévere que se hace en el departamento de Boyacá, Caballito, y para todos los oyentes, ¿sí?, de Tropicana Colombia. Y es las integraciones en la época de Navidad, ¿sí? ¿Ustedes saben cocinar a tres piedras?
0: ¿Cómo es esa vaina?
1: En el río, usted coge una piedra, dos piedras, tres piedras y pone la colita ahí.
0: Sí, es la
1: de la olla, de la olla, de la olla, ¿no? De la olla.
0: Ey, es que a mí me da miedo cocinar en esa vaina, ¿qué tal se me vaya a voltear la olla y se me pierda el sancocho?
1: No.
2: Muchachos, aquí en Medellín se hace lo mismo, pero usted pone las colitas para que deje orinarse en la cama. Usted se orina ahí, en la candelita.
0: Esos países son una vaina jodida.
3: Ya va apareciendo.
1: Claro. Un sancochito trifásico. Acá espectacular.
0: Rico.
1: Quite de ahí, hola. Un sancochito trifásico espectacular. La famosísima Peppa Pig, o sea, la lechona. Espectacular, sí. No puede faltar la lechona.
5: Y no me dejes atrás, por ejemplo, los indios otaquireños que hacen de nuestra tradición. Y aparte, por ejemplo, uno dice, es que los tamalitos, rico, pero es porque no han probado los indios.
1: ¿Y le gusta la arepa que suda?
5: Claro, ojalá.
0: Uy, qué rico, cuidado. Mira acá, yo sí te quiero hacer una pregunta.
1: Oigan, les quiero hacer una pregunta, muchachos. Para Tropicana Colombia, Caballito.
0: Dale.
1: Mira, un emprendimiento que se ha hecho acá en el departamento de Boyacá es los buñuelos, ¿cierto?
0: Sí.
1: Los buñuelos, y usted llega y los coge, los inyecta.
0: Exacto. ¿De qué?
1: Pero con relleno de mermelada, de mora.
0: Bueno.
2: Rico.
1: Oiga, sabroso.
0: Uy, qué rico. Compadre, algo que le voy a preguntar y me va a contestar de forma parcial. De forma imparcial me va a contestar. El tamal. ¿El tolimense o el boyacense?
2: O el paisa.
1: El boyacense.
0: Seguro.
1: Seguro 100%.
2: ¿Y el qué?
0: ¿Y la lechona?
1: ¿Y la lechona? Bueno, la lechona sí es la tolimense.
5: Sí, claro.
1: Sí.
5: Indiscutiblemente.
1: La lechona sí es la lechona tolimense.
0: Qué vaina linda, qué vaina bacana.
1: Pero mira, acá también hay algo muy chévere que se hace, y es el tema de los amasijos, ¿cierto?
0: Sí.
1: Acá la gente, mire, la gente prepara el masato con calzón.
0: ¿Cómo la gaina, hombre?
2: ¿Qué?
1: Sí, con calzón.
0: ¿Cómo así?
2: ¿Cómo que con calzón me los quito y lo pongo o qué?
1: No, ¿cómo se van a quitar el calzón para hacer el masato? ¿Le dejan puesto?
5: No.
1: Eso. Acá, mire, el tema de los amasijos, el masatico. Acá mucha gente, lo que es para el 7 de diciembre, lo que sería la noche de velitas, pues obviamente todo el mundo se integra, todo el mundo en familia, y hacen también la chicha, ¿no? La chicha. Ojo,
0: la chicha.
1: Ojo, porque es
5: la chicha.
3: ¿Pero qué pasó con el calzón?
0: Compadre, coge la suave, que aquí en Bogotá hacen una vena y una chicha. Ya me llevaron al Chorro de Quevedo, tomé una chicha y salí chapeto como a las 2 de la mañana, borracho.
3: Muy suave, y barato.
0: Y barato en el Chorro de Quevedo. Esas chichas son peligrosas.
1: ¿Cómo? Que caballito es puro tanque de Suzuki, lo llenan con 5,000.
2: Venga, pero entonces, ¿cómo se hace lo de los calzones para yo poder ensayarlo en Medellín?
1: Mira, mi amor, cuando tú vas a hacer masato y tú vas a hacer masato con calzón, pues te los dejas puesto, porque si acostumbras a quitártelos, pues no funciona.
0: Esa está buena, muchachos. Ya para despedirnos, una canción que ustedes quieran, que estos chicos talentosísimos que hoy nos acompañan, los 50 Joselito, pues le canten.
1: Hay una canción que me recuerda a mi ex.

0: dejó su ex?
1: Por lindo.
0: Y entonces la canción.
1: Saludando a todos nuestros compañeros de Tropicana Colombia, a nivel nacional, 17 estaciones directamente desde Tropicana Boyacá. Les enviamos un abrazo gigante y vamos a despedirnos con esa canción que dice: oye, compadre, Maratela tiene ganas de bailar, hombre. Clink, clink, clink, clink, clink, clink, clink, clink, clink, clink, clink, clink, clink.
2: Ay, dale.
1: ¿Y qué pasó con los tres de Joselito, ni con los 50 de Joselito?
0: El presupuesto está barro. Ah, no. Chao, muchachos, un abrazo.
3: Chao, ya se la cantamos, niños, ahora se la cantamos. Ahora
1: y
3: se la
1: aquí
3: cantamos.
1: Está nuestra gente. Don Raúl, aquí lo extrañamos, don Raúl. Un abrazo.
3: Aquí está, aquí está, por ahí anda, por ahí anda tras bambalinas para que.
0: Los 50 de Joselito. Chao, muchachos. Ya de una también nos vamos con muchos de nuestros oyentes al 601-348-7601 porque yo quiero que los 50 de Joselito, estos chicos talentosos, reciban a nuestra gente. Una maratón de llamadas. Nos faltan dos minuticos para desconexión. Si de pronto tenemos noticas de voz, también la pasamos al 310-206-3302. Lo primero que haya, Andresito, para que nuestra gente en Colombia, por supuesto, también pida sus canciones.
4: 310-206-3302. Con el corazón en la mano, les solicito el favor de que ustedes nos ayuden a hacer viral.
0: Otro. De una.
2: Venga,
0: otro.
2: Mientras la invitación para que se conecten al TikTok. Conéctense al TikTok, caballito.
0: @TropicanaColombia, dale.
5: Más bacana, buenas noches. Reportando sintonía desde Popayán, un saludo para los de 50, Joselito. Es una música muy chévere. La canción El Pájaro Amarillo, Tropicana la más bacana. Un saludo para todos, Tropicana la más bacana. Muchas bendiciones.
0: Ya va. Más oyentes, 310-206-3302. Estamos en vivo para toda Colombia, para el mundo, @TropicanaColombia. Si ustedes quieren bailar, quieren disfrutarse esto, ya de una tienen que ingresar @TropicanaColombia. Hola, Tropicana, buenas.
6: Tropicana, antes que te vaya, caballito.
0: Mi querido amigo, ¿cómo está? Bienvenido.
6: ¿Cómo vamos, Karinita?
2: ¿Qué más, mi vida? ¿Cómo estás? Qué rico saludarte. ¿Cómo vamos?
6: Bien, Karinita, qué extraño de Bucaramanga, que no ha venido. No ha venido.
2: Mi amor, en cualquier momento resulta en Bucaramanga. ¿Qué hay de bueno para hacer por estos días? Cuénteme, pues.
6: Bueno, para aquí por estos días, Bucaramanga pues está de ferias. Tenemos las ferias de Bucaramanga. Tenemos varios conciertos, tenemos el Super Concierto de Sábado, tenemos conciertos de Tropipop, tenemos Reggaeton Fest.
2: Tenemos varios
6: conciertos.
0: Oiga, mi hermano, bueno, ¿qué canción rapidito quiere de los 50, Joselito?
2: Hágale.
6: La víspera de año nuevo.
0: Listo, un abrazo, mi hermano. Chao, gracias. Vamos a desconexión. Nosotros continuamos en @TropicanaColombia en TikTok. Desconexión y vamos a continuar con nuestra gente de los 50 de Joselito. Oye, que no me duermo con los Brain Tropicana.
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0: 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Y aquí están los 50 de Joselito parrandeando con nosotros.
1: ¡Ahí! ¡Gózala, gózala, Tropicana!
0: ¡Hace falta la gasolina, la gasolina!
1: ¡Eso!

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1: Señoras y señores, en la que no me duermo para toda Colombia, todas las estaciones de Tropicana conectadas. Aquí estamos con estos chicos súper, súper, súper talentosísimos. Tienen un tremendo flow, tienen sabor y lo más importante, ellos tienen ese aroma de decembrino. Por eso hoy quisimos invitarlos y gracias por aceptar, por supuesto, esta bonita invitación. Y nuestra gente, ya de una me voy al TikTok, arroba Tropicana Colombia. Me dicen quién está escuchando, quién está viendo, qué canción quiere. Me dice Malpicana, hola, grandes, me encantan los 50 de Joselito. Hola, ¿cómo están, muchachos? Extrañando a mi tierra linda. Yo estoy en México y soy una colombiana que anhela estar en este hermoso país. Angie Paola, saludos a estos tres churrascos desde Nueva York. Uy, muchacho, que no es mentira, los tres churrascos. Mira.
2: ¿Cómo se llama ella?
1: Ella se llama Angie Paola.
2: Angie Paola, Dios
1: Angie
2: bendiga.
1: Paola.
2: Puro sigue, por ver el TikTok. Sigue, sí. Angie Paola.
3: Hey, un
2: Angie
3: saludito, Paola. Un saludito.
1: ¿Qué más? Gina Shirley Benítez, yo estoy muy atenta. Alexander Ávila, saludos desde Chile, muchachos, también. Desde Chile, qué bacano.
2: Chile, hermano. Suena muy saludos bien a la gente de Chile, a los colombianos en Chile.
1: Canciones que han sonado en Chile que usted dice, compa, esta canción tiene que ir sí o sí en Chile.
4: Yo creería que El Bailador, indiscutiblemente.
2: El Dame Tu Mujer,
4: el Dame
2: José.
4: Tu Mujer, José, el Pájaro
2: Esa
4: Amarillo.
2: Es la mamá de las canciones.
4: Sí, claro. Yo creo que han sido pues como icónicas, no hay nada que hacerle.
1: Mi gente linda, mi gente bonita, seguimos en la que no me duermo de Tropicana. Los 50 de Joselito prende la Navidad en la emisora más bacana, la emisora diferente, la emisora que ya está... por supuesto, disfrutando estos breves, recordarles que yo voy hasta la 1 de la mañana, prendiendo a Colombia todas las estaciones de radio conectadas.
2: ¿Y a Palo Seco? ¿Hasta
1: mi
2: la
1: hermano,
2: una Palo
1: ¿sabe
2: Seco?
1: Qué? Aquí entre nosotros.
2: ¿Dónde está guardado?
1: Es correcto.
4: Allá, ya está la gasolina. Allá.
1: Sí, no se preocupe. Ya me dijo Gustavo Jaramillo, me dijo también. Sí, sí, Caballito, autorización 100%. Entonces, porque a Palo Seco esa vaina no va.
2: Hasta la
4: Caballito,
2: una.
4: Claro. Un saludo. Para la gente del Huila que nos está viendo en este momento, ya me reportaron sintonía. Son paisanos míos, yo soy de Huila, así es que un abracito para toda la gente de Huila.
1: Mi gente querida, por ejemplo, Andresito, usted, compadre, me acaba de escribir que tiene noticas de voz, tiene llamadas, mejor dicho, vamos a hacer la fiesta ya de una.
5: Hay de todo, hay audios, hay llamadas, hay mensajes de todo. Aquí arrancamos de una.
6: Caballito, caballito, muy buenas noches. Acá en la ciudad de Duitama, Boyacá, hombre. Bueno, por aquí queda cordialmente invitado para ir a tomarnos un rolcito por allí de una vecina que la llamamos la Candelaria. Entonces, regáleme la canción El Ron de Vinola. Un saludito aquí para la Mancha Amarilla de Duitama. Aquí todos camellando como...
1: Gracias, mi hermano. Paso
4: Caballito,
1: dígalo.
4: Para el señor que nos estaba pidiendo ron de vinola, le vamos a contar una anécdota de ese
1: tema.
4: Oye,
1: qué bacano.
4: Que ese tema era un jingle para un jarabe de la tos cuando
1: Espérate. Esa canción se creó por un jingle de un jarabe.
2: Ron de vinola, señor, era un jarabe para la
7: tos. Ay, yo quisiera ese jarabe. Sí.
2: Se hizo tan popular el jingle y el jarabe. Okay. Que resolvieron hacerlo en canción. ¿Y
1: quién fue ese genio? ¿Quién fue ese genio que dijo, vamos a hacerlo en canción?
8: Buitrago.
1: Bravo, ¿ah?
4: Guillermo Buitrago.
1: Bravo.
8: Imagínate.
1: Y de verdad que el ron de vinola, eso lo canta. Mira, yo creo que ese es uno de los himnos nacionales de los colombianos.
4: Claro.
2: Así es. Cierto,
8: y la calidad de ese jarabe, porque para aprenderlo...
1: ¿Sí?
7: Oigan, yo quiero ese jarabe, al igual que quiero también saber qué está pasando en las otras ciudades, por ejemplo, qué está pasando en Tropicana, Bucaramanga, qué hicieron hoy, qué prepararon hoy. Vamos a ver entonces qué dejaron los chicos de Tropicana, Bucaramanga.
1: Me dice Muriel, un arroz con mango, sí señor.
2: A ver. Uy, allá están desprendidos.
1: Está bacana.
7: A ver.
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7: Súbale un poquito de volumen.
1: Venga, y además un abrazo para nuestros hermanos de Bucaramanga, Eduard Muriel me dice, caballo, nosotros hemos hecho una jornada espectacular, especial. Hemos también convocado a nuestros oyentes, así que muy seguramente mañana natilla, buñuelo, muchos premios, muchas ayudas, mejor dicho, el ADN de Tropicana es poner a Colombia, luego de tanta vaina, de tanta cosa, en modo bre, bebiembre, rombiembre, whiskyembre y serviembre.
7: Yo nací, menos ¿ya? mal, yo nací, menos mal, yo nací en la época de noviembre.
4: Justamente en whiskyembre.
7: A mí me hicieron con esa intención,
1: ¿en serio?
7: Papito, de disfrutarme.
1: Tú eres novembrina, ¿eh?
7: Sí, mi amor, soy escorpio.
1: Novembrina que se respete, tiene un cascabel en el rabo, dicen por ahí.
7: No, tengo dos en la mano, vea.
1: Vea, muchachos, pero además voy a seguir con invitados. Una persona que ustedes también conocen muy bien. Un artista que hace parte del universo de Tropicana.
7: A ver.
1: ¿Será que está por ahí? ¿Será que tengo que irlo a buscar?
7: Bueno, mientras que lo tienes ahí, caballito. Ajá. Vamos también a ver qué hizo la gente de Tropicana Cartagena, porque prepararon también algo para disfrutarnos entonces estos breques se vienen, listo. O sea que vamos a dar la bienvenida a la gente de Tropi Bucaramanga y Tropi Cartagena, que están hoy súper atentos. Tropi Cartagena, a ver qué hay por ahí.
0: Hey, ¿qué tal, amigos? Soy el rey de la champeta urbana, Kevin Flores en The Beat, y está escuchando Tropicana. Ya se siente diciembre, increíble. Así que voy a mandarle un mensaje a toda mi gente de Tropicana. Un feliz año nuevo, disfrútenlo. Y también a toda la familia que lo perdieron todito. Vamos con todo, a que este año y el año que viene va a ser bendiciones para todo el mundo. Que Dios los bendiga aquí en Kevin Flores en The Beat.
1: ¡Eso, Kevin! Ay, el rey de la champeta urbana. Kevin Flores.
7: Ah, bueno, una bailadita, ¿no?
1: Bueno, ahora sí, señoras y señores, sin más preámbulos. Sí. Aquí, en A Que No Me Duermo de Tropicana, recibiendo el hombre con ustedes y nosotros, llega el DJ Joe Marín con todo su flow. Uy. Y su gente. Y también se metió la máscara. Mira la máscara.
7: Vaya y mire, papi, el TikTok que está pasando en A Que No Me Duermo. Entre.
1: Y además de la máscara, señoras y señores, se viene el que nos quiere dañar esta película, pero se va a joder. Mira, aquí dejó así.
2: Con el flow,
1: el muy buena cosa, porque te saco, te cargo. Eche que la vaina. Pero también, lo que más me gusta. Mira acá, mamá Noel. Mira, señoras y señores, mi mamá Noel. Salúdeme, salúdeme, salúdeme. El único. Eso, qué rico. ¿Cómo está, mi amor?
7: Claro, pero al grisino le dio pico.
1: Y también, aquí está, ya lo tenemos, DJ John Marín. Johncito. Johncito.
2: Y los buñuelos y la
5: papi, ya somos 60.
3: Se creció Johncito, la familia.
1: Bienvenido.
10: Gracias, caballito, ¿no? Súper contentos, ¿no? Ahí me traje a mis personajes.
1: ¿Y a quién te trajiste, Johncito?
10: Me traje, bueno, más conocido como Taz el Tropienano, con su personaje de Gris.
1: La vacila, él es así, la verdad. Vacila.
10: Sí, tal cual.
1: Él es así, así tal cual.
10: La vacila, okay. Fidomix con su máscara y la mamita Noel.
1: La mamita Noel. Ay. Johncito, bueno, eres uno de los exponentes más importantes de la música en Colombia. Todos los fines de semana escuchamos subir el volumen, tus mezclas, tu flow. Muchos años también en Tropicana, ¿no?
10: Oiga, sí, caballito, más de dos décadas mezclando en Sube el Volumen de Tropicana. Sí.
2: Oiga,
10: sí,
2: ¿cuántos años tenía cuando me escuchaba? Caballito. Y aunque no lo crean, ¿sí? a toda hora que nosotros vamos a pueblos, a conciertos, ahí está John Marín.
1: Lo único barro de Johncito, te estoy diciendo, Johncito.
2: Que no gasta nada.
1: Ponme el pase, para decirme.
10: Este cobra mucho. Uno pensaría que son precios bajos, pero no.
1: Que son precios reducidos.
7: No puedo creer que usted sea tacaño, hágame el favor.
10: No, Karina. ¿Cómo así?
1: No, Johncito no es tacaño.
10: Cuando haya ya, mejor dicho.
1: Johncito.
10: No le huevo en la bandeja paisa.
1: Oiga, Johncito, otra cosa. Muchos años también ya en Sube el Volumen. ¿Cuántos años? 20, ¿no?
10: 20 años.
1: Más de 20 años. ¿Cuántas canciones? ¿Cuántas canciones has pegado de los 50
10: Joselito? Mezclado 50 Joselito a la lata.
1: canciones que ha pegado el DJ John Marín de los 50 Joselito. John, aquí está esta canción.
10: El Bailador. Haz Magia. El Bailador. Esa es la de las preferidas.
1: ¿Sí? Somos
10: claro, clientes, claro, claro.
4: Hay que hacerle.
10: Sí. No, o sea, no, todas, todas, de verdad, o sea, todas.
1: ¿Tu preferida de los 50 Joselito?
10: No, a mí me gusta... A tal le gusta el pájaro amarillo.
4: Le fascina.
8: ¿Sabes? Ah, por eso lo del
1: traje. De pronto, viejo Taz, sí. No hay pájaro amarillo, y pero hay pájaro en Paramau.
2: El pájaro macuá.
10: La yerbita.
7: El pájaro colorado.
8: Ah, pero también le tenemos el pájaro platanero. También.
1: ¿Ah, sí?
4: El pájaro macuá.
1: El pájaro macuá. Sí, sí. ¿Qué es el pájaro macuá para ustedes?
2: El pájaro macuá es un pájaro de la especie grande, de las chiquito. Aves. Que, bueno, la historia data de que en algún momento, como para atrapar el hombre, la suegra cogió un poquito de sustancia de caldo de pájaro macuá, le echó, ¿cuáles eran los otros pajaritos? Le echó de todo un poco, un menjurje, ¿sí?, que llaman, para atrapar el cariño, el para hacer el amarre y toda esa cosa.
1: ¡Hijo de madre! O sea, entonces, el pájaro macuá es para armar y amarrar al macho.
8: Pues hasta donde nos está diciendo Andy. Eso, ¿sí?
10: Ahorita no, va, te cojo, no te consigo el pájaro, macuá.
1: No vayas a hacer esa vaina, cuidado, ¿ah?
7: Necesito de eso.
1: Cuidado.
4: La mamá está tomando ya nota.
8: Que también, también se puede hacer el caldo con palomas o
10: qué. Está preguntando que si lo despluma o así.
2: Desplumado.
1: No, usted no, lo despluma.
2: No, mentira, es una historia. Es una historia. Nosotros amamos los animales, ¿no?
1: Y lo que más le sirve es el pescuezo, yo. Claro, el pescuezo, el guarguero.
8: Por eso es que se enamora.
1: Y se ama, se hace el amarre.
7: A mí me gusta el pescuezo relleno.
1: ¿Sí?
7: Ah, bueno.
1: Sí. Ah, en estos días, ustedes que han viajado mucho por Colombia, Karina tiene un ajite con los cuyes. Allá los paisanitos.
7: Venga,
1: entonces
7: sí.
1: Resulta, pregúntale, aquí están estos pelados.
7: Venga, ¿cómo se le llama el lugar donde tienen cuyes? O sea, los cuyaderos.
4: Sí. ¿Quieres ir a un cuyadero?
7: Vamos a ir a un cuyadero.
1: ¿A qué?
4: Cuyadero.
1: ¿A qué quieres ir tú allá? A comer cuy.
10: Vea la máscara. No sale de allá. No.
1: Cuidado.
7: Vas a ir a
1: cuidado.
4: ¿Vas a ir a cuyar?
7: Claro, hay que aprovechar.
1: Bueno.
7: De eso no se ve todos los días.
1: Karinita. Me dice mi compadre Andrés, que está en el Marcer, que tenemos muchas notas de voz. Así que, compadre, rapidito, 6 notas de voz y nos vamos entonces con un tropimix del DJ Joe Marín, que también nos acompaña en esta noche en A Que No Me Duerme de Tropicana. Así que, compadre, 310-206-3302, ¿qué dice mi gente en Colombia y el mundo?
11: Hola, ¿qué tal, amigos de Tropicana Estéreo? Un saludo muy especial para los 50 Joselito desde Garzón Huila.
2: Los paisanos.
4: Mi tierra hermosa.
1: Más oyentes.
12: Más oyentes. Muy buenas noches, Tropicana.
1: Venga, y además, un abrazo para nuestros hermanos.
4: No se les escucha muy bien.
1: Sí, está mejor dicho emocionada. Más oyentes, dale.
13: De Tropicana, Bogotá.
7: Hola.
13: Gracias por el regalo con los 50 de Joselito.
1: Eso.
13: Ya a puertas del mes más grande de la alegría y el sabor. Desde septiembre ya llega diciembre. Desde Popayán.
1: La ciudad blanca, más oyentes.
13: Felicitaciones.
1: Eso.
7: Qué mal,
10: como
7: qué
10: si
7: mal,
10: fuera.
1: Eso. Como si fuera diciembre, más oyentes.
6: Caballito, muy buenas noches. Acá en la ciudad de Duitama, Boyacá, hombre. ¡Sí! Bueno, por aquí queda cordialmente invitado para ir a tomarnos un rolcito por allí de una vecina que la llamamos la Candelaria. Entonces, regáleme la canción, el ron de Vinola.
2: Juiciosos.
6: Un saludito aquí para la Mancha Amarilla de Duitama. Aquí todos camellando como al 100%.
10: Camellando como caballo.
7: En el pito.
1: 310-06-3302. Más saludos.
14: Saludos. Tropicana, la más bacana. Participando en los break. Septiembre a diciembre. Reportando sintonía desde Popayán, en el Tropi Amarguito. 865, Sergio Bravo.
1: Sí, oiga, Jorge, ¿qué más allá de entusiasmo? Otro oyente.
15: Buenas noches. Yo escucho y veo Tropicana y comparto Tropicana. La emisora diferente que ayuda a los pelitos y a la gente. Mi caballito y Karinita.
7: Hola, mi amor.
15: Para enviarle saludos a mis hermanos ahí en esa droguería, a Juan Gamboa, a Leonardo Gamboa, a Verónica, a Jefferson, a Dari y a mi hermana Juliana. A mí no me gusta que llegue Navidad.
1: ¿Por qué, hombre?
15: Es cuando más se gasta plata. No.
1: Lo que no hay lo conseguimos, compadre.
15: Y a mí me gusta mucho esa canción.
1: Se fue. Se vino. Se fue. Rápido.
16: Tropicana, buenas noches, Karina y Caballito. Quiero saludar a los 50 de Joselito.
2: Bendiciones.
16: Y quiero que me canten la canción. Faltan 5 para las 12. Dios los bendiga, Juan Rubiano.
1: Déjalo ahí. Déjalo ahí. ¿Dónde está?
7: Aquí está. Caballito.
1: ¿Qué pasó?
7: Antes de que le demos paso a Johncito, tenemos también invitados que son los compañeros de Tropicana Ibagué.
1: ¡Vaya!
7: Tropicana Ibagué está en A Que No Me Duermo y lista para recibir a los Bre, de Tropicana. ¿Qué dice?
17: A ver, amigos de Tropicana en Colombia, en A Que No Me Duermo, los saludo desde la ciudad de Ibagué. Vea, estamos llenitos de ayudas, estamos llenitos de mercados, porque como ustedes saben, estamos en temporada acá de incendios forestales, así que estamos recolectando muchas ayudas para las personas damnificadas. Y también estamos en modo Navidad. Aquí ya estamos, desde ya estamos prendidos, porque ya estamos en septiembre. Señoras y señores, los saludamos. Buenas noches. Gracias, amigos, que nos están observando ahí a través de nuestras plataformas y, por supuesto, a través de la radio en la ciudad de Ibagué y en toda Colombia, porque aquí ya estamos en septiembre. ¡No!
7: ¡Uy, qué gay! ¡Tropicana! ¡Tropicana! ¡Tropicana Colombia! ¡Saludos desde Ibagué! ¡Así estamos!
18: Bueno, pues aquí ya estamos listos a nuestros amigos en Bogotá, en todo el país, A Que No Me Duermo. Y hoy una noche especial porque hoy se acaba ese mes de agosto, empezamos con ese noveno mes, empezamos con los Bre y desde ya nosotros estamos aquí preparados con todo el equipo de Tropicana a nivel nacional.
17: Pues estamos nosotros, como ustedes ven, estamos con la fiesta, muchachos. Bueno, esto es lo que está pasando en la ciudad de Ibagué. Ah, pero miren, miren, miren, llegó Papá Noel. Papá Noel ha llegado con regalos, ha llegado con mercados, porque como ustedes lo saben, estamos en incendios forestales, así que estamos recolectando ayudas.
19: Las palabras de Papá Noel.
1: ¡Feliz Navidad a todos!
17: Amigos de Tropicana en Colombia, esta es la fiesta que ya tenemos aquí en la ciudad de Ibagué. Muchas gracias por toda esta buena programación. Un saludo para nuestra gente en Bogotá, en Barranquilla, en Cali y en todas partes aquí donde estamos, porque ya estamos en septiembre.
7: ¡Hermoso!
1: Señoras y señores, y sin dejarla caer, es Tropicana. Johncito Marín se fue al máster. Y en este momento, como si fuera diciembre, los Bre llegaron en A Que No Me Duermo de Tropicana. ¡Suéltalo yo!
20: A la rima.

0: no estamos locos. Estamos celebrando que llegaron los pre de Tropicana. Septiembre, como si fuera diciembre.
1: Yo le pido a Dios. Bueno, mi gente linda, mi gente bacana, si le estamos pasando bueno, si le estamos pasando chévere, me hacen el favor, ingresan ya arroba Tropicana Colombia, le dan tap tap a la pantalla, me dicen caballito, qué bueno, qué bacano. Como si fuera diciembre, hoy con los 50 de Joselito, escuchamos, vimos, disfrutamos con el DJ John Marín, otro de los artistas del universo Tropicana en Colombia. Más de 20 años haciendo parte de esta hermosa marca que es la emisora de los peluditos, que es la emisora de la gente, que es la emisora del ADN diferente. La gente nos cree y también, una vez más, le decimos a ustedes, gracias. Porque en cada una de nuestras locuras, aventuras, siempre tenemos el corazón de nuestra gente. Siempre están ustedes. Con tanta cosa que ha pasado, yo ahorita lo mencionaba, en nuestro país, muchos dicen, necesitamos alegría, necesitamos esa desconexión, necesitamos ese vehículo conector con las alegrías. Y por supuesto, Tropicana, que es la emisora más bacana, la emisora diferente, la emisora que se atreve, la emisora que no pide permiso, la emisora que alegra los corazones de los colombianos. Hoy decidimos hacer, aquí en A Que No Me Duermo de Tropicana, algo súper bacano. Y es recibir los mejores meses del año, los BRE. Gracias a todos ustedes, muchas personas conectadas, me dicen caballito, muy buenas, necesitamos esta emoción, dicen hola muchachos, Jonathan David, dice estamos en el mes de amor y la amistad, por supuesto también hay que hacerle el amor y la amistad, o no, pero por supuesto,
2: obvio, sí.
1: Obvio. Dice hola papacito con Elena, con la que bailaste, uy Elena, qué rico, me encanta.
2: ¿Con quién bailaste?
1: Porque ayer nosotros también tuvimos un evento y también agradecemos a todas las personas que fueron, que disfrutaron con nosotros, a la gente del Desmadre Cantina Popular en Fontibón, muchas personas gozaron con Franci, a quien le enviamos un fuerte abrazo, gracias Franci, también por aceptar nuestra invitación, gracias también a los amigos de Banda Parranda, al DJ Diego Giraldo, muchas personas fueron, regalamos boletas para ver a un tremendo artista, a Luis Mateus, también tuvimos la oportunidad de regalar mucho traguito, guaro, mejor dicho, lo más importante fue que la gente gozó, disfrutó, bailó, parrandió y muchos de ellos conectados con este tremendo especial, vamos hasta la 1:00 de la mañana, yo me voy a quedar de 12 a 1 para todo el país. Hágale. Mejor dicho, eso va a ser una locura espectacular. Acá me están diciendo,
2: caballito,
1: adivina qué me están diciendo acá, pero siempre hay,
2: ¿qué
1: hay,
2: te están diciendo?
1: Hay gente así y también lo voy a leer. También lo voy a leer.
2: A ver.
1: Porque aquí se le da cabida a todo el mundo.
2: ¿Qué dijo?
1: Caballito, ¿por qué están adelantando eso? No sean aguafiestas. Ya la música no va a tener el mismo sentido. ¿A usted le parece, mi señor, que lo que estamos haciendo está mal? ¿A usted le parece, mi querido amigo, que lo que estamos haciendo está barro? ¿Barro está usted? Si se levantó aburrido, me hace el favor y se acuesta para ver si se levanta contento.
2: ¡Caballito!
1: Mañana. ¡Eche que la vaina! ¡No, señor!
2: ¡Frenalo, frenalo!
1: No, ¿qué dice la gente? ¿Qué dice la gente?
2: 310-206-3302.
1: No, no, amiga.
2: Un momento.
1: Cálmese, no busque que yo me rebate.
2: Vean, vayan oyentes al TikTok Tropicana Colombia y ven el personaje que está sentado al lado de Caballito y adicional... Van a ver el siguiente video porque nosotros nos fuimos a preparar buñuelos y natilla con Tropicana Medellín desde las calles. Mejor dicho, muchachos, esto es preparado también para ustedes y bombillo desde las calles.
1: Oye, Karina.
2: Estaba entonces disfrutando de buñuelito.
1: Karinita, antes de ir con ese clipcito, con esa sabrosura, yo sí quiero que los oyentes me digan. ¿Le estamos pasando bueno? ¿Hay sabor o no hay sabor? ¿Cómo está la nota? ¿Alta, afinada? ¿Qué me dice? 310-206-3302, porque este señor aguafiesta, aguacatado. Mira, la emisora de Cali es Tropicana y aquí nosotros estamos gozando. Analice usted ahora sí. ¿Qué dice mi compadre Bombillo, hombre?
2: A ver, ¿qué dice Bombillo? Tiene ganas de cumbanyan, como las aves ingratan de canzonido.
3: Ya, musiquita como esta es la que vamos a escuchar en como 50 de diciembre. Y aquí en adelante, A Que No Me Duermo, hoy como estamos conectados con todas las tropicanas del país, a que usted, primero que todo, se tome a hacer una tillita, a comer buñuelo y a escuchar Tropicana todos los días. Entonces, que vienen son una belleza. Prácticamente ya estamos en diciembre.
2: ¡Ajá!
1: ¡La vaina!
2: ¿Y saben qué? Desde por allá me trajo natilla, buñuelito, compartió con nosotros. Acá hay una parte en Medellín.
1: Sí.
2: Bueno, en Sabaneta precisamente.
1: Ajá.
2: Donde hacen el buñuelo más grande.
1: ¡Hombre! Caballito. ¡Qué bueno!
2: Un buñuelo.
1: Esa vaina parece una pelota de fútbol.
2: Mi cara parece una carina. Chiquita. Mi cara parece una carina.
1: ¿Sí? ¿Parece? ¿Sí? Ah, no, esto sí, está chévere. Que parezca una carina. Y si sabe como una carina, mucho mejor.
2: Mi amor, sabe delicioso.
1: Ah, vaina.
2: O sea, usted se lo come todito. Sí. O sea, súper rico.
1: Uy, cuidado. Palabras mayores, ¿ah? Palabras mayores. Muchachos, ¿a ustedes les gustan las carinas?
2: Que digan que sí, que digan que sí.
4: Bueno,
5: son peligrosas,
4: sí,
5: pero
2: no,
5: sí,
2: muy
5: claro.
2: Flojos.
4: Si las carinas son así como la carina de Tropicana. ¿Sí?
5: Por supuesto que sí. Nos encanta.
1: ¿Les parece o no les parece?
5: No, a mí no.
2: Ahora explíquele qué son las carinas.
1: Las carinas son las gemelas.
5: Ah, entonces sí. Entonces sí.
1: Sí.
2: Pueden tener carinas, pero no arriba, sino abajo.
1: No, ah, pero son carinitas.
5: ¿Y a ti te gustan las carinas?
2: Pues obvio, no. Sí, obvio.
5: Ah, no sé, pues te pregunto.
2: Combinación perfecta, o sea, es el tilín, tilín.
1: Karina, por favor.
2: Venga, entren al TikTok.
1: No, me hacen el favor. Dele, conversen con ella.
4: Señorita.
5: No, estamos aquí.
4: Cuando ella.
1: Hasta que se quede callada.
4: Cuando ella habla, nosotros lo que pensaba es, señorita Karina.
1: Dale, sigue hablando con ellos, dale.
2: Y yo puedo con tres, mírelos.
5: ¿Será que sí? No creo.
2: Obvio, es que estamos en temporada de amor y amistad,
5: sí,
2: ¿no?
5: Claro que sí.
2: O sea, yo puedo con tres, sí. Como amigos, o sea, lo que sea. No.
5: Lo que sea.
2: Pero ustedes están casados, con ustedes tres no.
4: Mira aquí para allá. Yo estoy.
2: No, a mí me. Él dijo muy bien que tiene novio, sí, que sí, tiene sí, no sé sí, qué.
5: ¿Que tiene novio?
6: Sí, novio.
2: Perdón, novia.
6: Novio también.
2: ¿Novio también?
6: También.
1: Vení, papi, pero dígale de una. El que perdone Dios y está en la cruz.
5: Sí, una sí, primicia. Yo. El novio es John Marín.
1: Ah, vaina.
2: Ah, Johncito, no se me esconda mucho, papito.
7: Nos descubrieron.
2: Muchachos.
7: Un amor de dos y medio.
2: ¿Qué es? Eso, póngame esa. Póngame esa, sí.
5: A ver, ¿a ustedes qué?
2: Es lo que más les gusta. No de diciembre, sino, por ejemplo, de amor y amistad.
1: ¿Cuál es el plan perfecto, más o menos?
2: De amor y amistad. O sea, ¿qué me recomienda, pues?
5: De amistad.
4: Los descuentos
5: en
4: motel.
5: Una buena cena romántica.
2: Es que los descuentos en motel, no sean tacaños. No.
4: Una cena romántica. Con
7: eso fue ese yo, es el caballo.
6: El que está diciendo eso, nosotros no.
4: Una cena romántica con el amor.
7: Como llegó a Barranquilla, estaba buscando descuento.
1: Eso es
2: bueno,
1: verdad.
2: Cena romántica.
1: Mentira,
2: le va a
1: no es.
2: Pero no me vaya a decir que usted va a entrar a un motel con un bonito a celebrar amor y amistad, no.
5: Y con medio pollo asado.
2: Entonces,
7: y
2: usted
7: lleva el
2: llega
7: agua
2: y
7: de
2: come,
7: la empresa.
2: Usted llega y coge la presa con la presa afuera.
5: Eso es. O sea, el combo completo.
1: Karina.
2: Bueno, venga, listo. Venga.
1: En amor y amistad, hay algo que se llena demasiado. Es más, usted ya tiene que anticiparse al momento.
2: ¿Qué?
1: ¿A usted le gusta con sencillo o con jacuzzi?
2: Ay, con jacuzzi, sencillo, ¿para qué?
1: ¡Ah! ¡Oh!
2: No,
1: ¡ah!
2: A mí démela con todas las de la ley. A mí no me vaya a salir así que no.
1: Johncito me espepitó los ojos.
6: Y triple carne.
2: Me quedo en la casa.
1: John.
7: Sencilla.
2: ¿Qué quiere?
1: ¿Viste qué sencilla?
7: Enseñar en Piscilago.
2: Claro, pero con la moza a ella sí le dan, vea, piscina, jacuzzi, le dan ropita para que ponga extra.
6: No, se la llevan para Cartagena,
2: Imagínese, es más, fuera del país para que no se den cuenta.
6: Exacto.
1: Vea, rapidito voy con saludos. Hola, parce, saludos desde Colorado Springs, Estados Unidos. Buenas noches, Caballito y Karina. La agrupación Los 50, Joselito, también saludos. Los veo y escucho desde San Francisco, California, con jacuzzi, con cojinería de Movistar. Uy, cómo que una vaina. Hola, buenas noches, señores de Tropicana. Saludos desde Popayán, Cauca, solitario del barrio. Gina Shirley dice, Benítez, hola, ¿qué tal? Para Martínez Jairo dice, hola, Caballito, buenas. Nico, hola, Tropicana, me encanta lo que está sucediendo. Joan también dice, hola, muchachos, ¿cómo están? Aquí estamos escuchándolos, viéndolos y disfrutándonos y recibiéndolos, bre, como tiene que ser con Tropicana. Saludos desde Villeta, Cundinamarca, Cristian Díaz. Hola, saludos desde Ciudad Verde, qué risa, Karina. Juan Gabriel, Y que Juan Gabriel no. Eso te lo dejo a ti, mi querido amigo, mejor. Un abrazo, ay, bendiciones. Saludos para Tropicana la Mejor, Jimena Martínez. Saludos para Fernando Becerra Bula. Para mí, ya es diciembre, papi, Tropicana la más bacana. ¿Qué dicen los oyentes? 310-206-3302. Solamente cuatro noticas de voz. ¡Ay! Ahí tenemos oyentes. Hola, Tropicana, buenas. Hola, amigo o amiga, ¿cómo está?
8: Bueno, Tropicana.
1: Mi querido amigo, ¿cómo está? ¿Cómo es su nombre?
2: ¿Con quién?
1: ¿Cómo es su nombre, compadre?
8: ¿Aló?
1: ¿Cómo es su nombre?
8: Rodrigo Ruiz de Barranquilla.
1: Rodrigo, bueno, aquí les presento a los chicos de los 50 de Joselito, mi hermano. ¿Qué les quiere decir?
9: De Barranquilla, un abrazo. Rodrigo.
10: Mi hermano.
8: Hay que prenderlo, ir prendiendo los motores.
1: ¡Claro, compadre! Rodrigo.
9: Con Tropicana que ya se prenden los motores.
1: No, Rodrigo, vamos a hacer algo,
8: Tropicana,
1: compadre.
8: Tropicana la más bacana. Y con este par de locutores que hay allá con Carinita y con el caballito, no más, ¿para qué más?
1: Y por eso lo digo. ¡Mondá pidieron mi batalla! Oye, Rodrigo. Oye, dígamelo.
8: Pero mira, métale rancherita y métale vallenato, así variadito. Eso tiene mucha sintonía, mano.
1: Compadre, yo le voy a decir una cosa a usted. Esto yo no lo dejo hacer, pero usted va a ser el encargado de poner a cantar a los 50 de Joselito. Usted lo va a presentar así como los presento yo. Con ustedes los 50 de Joselito en Tropicana. Y ellos cantan. A la una, a las dos y a las tres. Dale, pues.
8: Con ustedes los 50 de Joselito en Tropicana, mamá bacana.
11: ¡Muchachos! ¡Los 50 de Joselito!
1: ¡Cantarina!
8: ¡Suéltala, que la está demorando!
1: ¡Un abrazo, mi hermano!
9: ¡Súbele!

0: Y en este momento, señoras y señores, el sabor no para, no se detiene. Suéltale otra que nos vamos con música, carajo.
1: ¡Vamos!
0: Los 50 de Joselito en Tropicana. Porque llegaron los
1: premios. No me gusta.
0: Como si fuera diciembre.
1: Oiga.

0: ¡Ahí!
1: ¡Eso!
2: ¡Qué rico!
0: Oye, caballito.
1: Compadre, dígalo.
0: ¡Nos fuimos!
1: Yo me voy. Aguanta, aguanta. Coge la suave, rey, entonces.
2: Aguanta, aguanta.
1: Aguanta el burro, papi, que es balada. Muchachos.
2: Mientras que caballito aguanta ahí un segundo, hay mucha gente que ya está ingresando a ver los 50 de Joselito, a ver estos muchachos a través del TikTok. A toda la gente, vaya, dele compartir, cuéntele a todo mundo que estamos como si fuera diciembre. Aproveche.
1: Yo no quiero que se vayan, pero me dicen que por logística, ¿hasta qué hora?
3: Ya.
1: ¿Ya?
2: Hasta las 5 de la mañana.
1: Entonces, la última. O me pongo pesado.
3: Hágale pues,
1: Pero, ok.
4: Caballito, yo te iba a hacer una pregunta.
1: Digo, compadre.
4: ¿Cómo está el guaro, compadre? Como buen costeño, sí. Barranquillero.
1: Sí, claro. De Curramba la Bella.
4: ¿Escuchaste la canción que pasó? Apunte Copa.
1: Claro, compadre.
4: ¿Sí sabes qué significa?
1: No, apunte
5: que
1: Copa.
5: Nosotros cantamos.
3: No es costeño.
1: Sí. O sea, apunta,
3: que se apunte copa.
1: Apunte copa, pero...
5: Pero venga, no, mientras estábamos cantando, no vio que él nos hacía...
1: Lo que pasa es que la canción se llama Apunte Copa, que lo real es Apunte Copa. Okay. Pero resulta... No, por eso, pero resulta que después ya viene el veneno. Uh-huh. Apunta de copa.
5: Es que yo creo que, al contrario, la canción original es a punta de copa. En serio, yo lo veo más por ese lado.
1: Claro. ¿Sí?
5: Yo lo veo más por ese lado.
3: Y le metieron el cuento del tan, pero
5: claro,
3: esa
5: es claro, el doble sentido. Y la voz
1: esa canción, ustedes saben quién es Dolce Gutiérrez, ¿no?
4: Claro. Sí, claro.
1: El hombre de la música picante y caliente.
4: Claro. Ajá. El doble sentido.
1: Y nosotros aprendimos con él. Por eso sí la pillé. Claro. Y entonces.
4: ¿Cuál echamos?
1: Compadre, la que usted quiera para finalizar, los 50 de Joselito. Todos, un aplauso. ¡Soy bien fuerte! ¡Uy! ¡Vamos, muchachos! La zamorrita,
5: buena. Lo nuevo de los 50 de Joselito. Aquí en Tropicana.
1: ¡Estrella de Joselito!
5: ¡Eso, lo nuevo!
1: ¡En A Que No Me Duermo! ¡Vamos, carajo! Esta es Tropicana, la más bacana. Bacanísima, recibiendo los
4: premios. ¿Cómo dice?
1: Bacano es barro.

0: Marcelito mezclando en vivo, DJ John Marín.
1: Eso, zapatealo con Colombia.
2: Vamos a bailar, Johncito, pero más yo con más yo da calor.
3: Brinque, brinque.

0: eso es.
1: Mezclando en vivo. En vivo. ¡Chao, mi gente!
2: ¡Eso!
3: ¡Eso! ¡Eso!
1: ¡Ahí! ¡Chachos!
4: Caballo.
1: Ustedes hacen parte del universo cuenta, Tropicana, columna vertebral de nuestra programación.
4: Necesito, venga, si no, necesito no que
2: cualquier
4: me
2: cosa por WhatsApp.
4: Uno.
3: ¿Qué pasó?
4: Niños,
3: ¿qué pasó?
4: Necesito dime que cada uno me dé una vueltecita. Cada uno, uno por uno. Empieza con el de rojo.
5: ¿A dónde quiere ir, Karinita?
1: ¿Con el de rojo?
5: ¿A darle vuelta a dónde? A
4: no, las dos
5: a Cartagena,
4: cosas.
5: Barranquilla.
4: Vea, ¿no quiere empezar con el si de rojo, mi amor? Vuelta, si me quiere hacer la vuelta o si me quiere...
1: ¡Ey, ey, ey, ey, ey, ey, ey, ey, ey, ey, ey, ey, ey, ey, ey, ey,
3: ey, ey, ey, ey, ey, ey, ey, ey, ey, ey, ey, ey, ey, ey, ey, ey, ey,
4: ángale pues, ay, ay.
1: Uy, ey, ey, se calentó esta
4: ay
1: vaina. Se calentó esto, ¿ah?
4: Zoom, zoom. Eso, eso, eso, eso. Ay, ¿qué, qué? Uy, amor y amistad con eso. Uy.
5: Ahí estaba.
1: Uy.
3: Recoqueto.
4: Listo, listo. Recoqueto. Voy con el de gorrita.
3: Andy, Andy, Andy.
4: ¿Cómo es tu nombre?
3: Andy.
1: Andy.
4: Andy, hágale pues.
5: Vueltica.
4: Hágale pues.
1: Miércoles.
4: Ay, ay.
1: Ingresa a Tropicana Colombia para que veas esta película en el TikTok. Ay. Dios mío bendito, lo que me toca ver.
4: Listo, ¿y cómo se llama el chico de la
3: Dani, Dani,
1: Dani,
4: Dani? Dani. Hágale pues, Dani. Uy, ay, ay. Uy, Dani. No. Ni modo de decirle que rayen a caballito, pues.
1: Y ahora vino el mejor.
5: Karina,
1: el
5: lo
1: mejor.
5: Tuyo.
1: Karina, lo tuyo.
4: Sí.
5: Uy.
1: Vamos, Taz. Vamos, Taz.
4: Mira cómo lo mueve. Ay, mira cómo lo mueve.
1: Vamos, Taz, vamos, Taz, que tú eres mi pollo.
4: Guay,
1: directamente
6: desde Apolo.
1: Gracias.
3: Muchas gracias, familia.
1: Son un parque, son un parque, de verdad que
3: muchas gracias.
1: Tropicana en su casa, Tropicana en su casa. Éxitos en lo que viene. Cuentan con nosotros. Y nada, le hemos pasado espectacular, súper genial también a sus manejadores, a toda esta gente linda, gente bacana. Gracias por venir, gracias por hacer parte de Tropicana. Vea, para los que van llegando y no saben qué está pasando, Johncito, estamos, es más, Johncito también se subió al máster, le puso sabor, le puso música y la pasamos sencillamente genial. Y esto no acaba aquí, esto no acaba, señorita Karina, porque también ya ahorita vamos...
2: No se acaba porque le toca caballito hasta la una.
1: Sí, y no, y tú no sabes qué vamos a hacer. Vamos a hacer el simulacro recibiendo el nuevo año. ¿Va para ese, compadre John, o no va para ese?
2: Va para ese.
1: Así. Señoras y señores, en este momento en Tropicana, solamente faltan cinco. ¡Faltan cinco para las 12! Y de ahí en adelante, nosotros vamos a armar un desmadre, un despelote, un arroz con mango, dijo John. Espectacular.
4: Listo.
1: ¿Va para esa?
2: Va para esa, caballito.
4: Es más, me quedo yo también.
1: ¡Obvio!
4: ¡Puedo!
1: ¡Obvio! ¿Bailando con nosotros?
2: No, ya, ya. ¿Escucha? Ya.
1: Sí, no, ya, ya.
4: Ahorita.
2: Oiga, esa canción, pero a Aníbal Velázquez.
1: La, claro. ¿Será que la tiene? ¿Será que la tenemos ahí?
2: Andrés.
1: ¿Será Andresito? Será. 5 para las 12. Nada más como para
4: un puntear. Ensayo.
1: Sí, para un ensayito. ¡Ay, Dios mío!
2: Esa es.
4: Ya casi.
2: ¡Abuela, cuidado!
1: ¡Abuela, cuidado! ¡Que faltan 5 para las 12!
4: ¡Que se prepare la tía! ¡Que se prepare el del sancocho, el del chicharrón! ¡Que traiga ya el que tiene el muchachito en la mano!
1: ¡Póngase la pantaleta amarilla! ¡El buñuelo!
4: ¡Los calzones de la suerte!
1: ¡Las uvas!
4: ¡Las lentejas! ¡Empiece a repartir por los bolsillos!
1: ¿El qué? El arroz.
4: La lenteja.
2: Yo tengo las lentejas de hace 2 años.
1: Todavía. ¡Sí! Y la gente también saliendo.
4: Yo me sacudo y me cae lenteja.
1: La gente saliendo con la maleta para que nunca falten los viajes.
2: La maleta que tenemos acá.
1: Para que nunca falten los viajes. La gente también se abrazan en sus casas. Se abrazan. Le dicen te amo. Y más de uno, el sinvergüenza que nunca te habló, llora. Tú sabes que yo te quiero, perdóname, feliz
4: año. Abrazo del amigo falso, abrazo.
2: Así yo no lo conozca, lo quiero mucho.
1: Vecino, lo quiero mucho. Llore. Págueme. Después hablamos, vecino, después hablamos. Bueno, eso ya viene.
2: Karina, yo creo que a esa hora llega, pero borracha.
1: Sí, claro, chapeta.
4: Mi amor, yo llego es cantando. Es más, Melvary me pone por allá a ver si Andresito la tiene. Andresito, ¿tiene se enriqueció el arruinado?
1: ¿Qué es eso?
4: Póngamela ahí. Esa sí me la lleva. Por fin me llegó la suerte, me gané la lotería. Ya salí de aquella ruina tan horrible que tenía. Ah, juepucha, no, es que me hace falta.
1: Es tan buena que no la tiene Andrés.
4: Yo la busco.
2: Véala ahí.
4: Esa. Oiga. No, ponémela.
2: Que la cante toda.
1: Cántala.
4: Le gritaba uno, pero no puedo, no hay ni agüita.
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4: pero pa' que si es que no hay agüita.
1: Que no cante, que se nubla el
2: cielo. Que no cante.
1: Que se nubla el cielo.
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2: Oiga, esto es muy típico de ese
1: cabecero. Sí, buena. Vamos a hacer algo. Son las 9:46. Vamos a recibir oyentes para ver cómo está la gente, cómo está el ambiente de nuestra Colombia. 601-348-7601. En cualquier parte del mundo, llama de una. 601-348-7601. Suelta, compadre.
7: Tropicana, buenas noches. Tropicana, la estamos pasando muy chévere. Solo que falta que los 50 de Jotelito canten. Faltan 5 para 12.
1: Faltó, ¿no?
7: Tropicana, que no me duermo.
1: Más oyentes, de una, compadre.
2: Al aire.
1: Hola, Tropicana, buenas, ¿con quién?
8: Tropicana, buenas.
1: Compadre.
2: Aquí conmigo, ¿ya con quién?
8: Yo no falto.
1: Compadre, ¿cómo está usted? ¿De qué

0: ¿De dónde? Ya viene la Feria Bonita a Bucaramanga.
1: Eso, compadre, ¿cómo le está pasando? ¿Le está pasando bueno o le está pasando barro? Está aburrido.
0: Pasando van bien, bien, bien, con los breaks de Tropicana.
1: Eso.
0: Se vino. Septiembre, octubre, noviembre, diciembre, con Tropicana.
1: Aquí tenemos,
0: carajo,
1: aquí tenemos a otro de los artistas que estuvo con nosotros, el gran DJ John Marín. ¿Le gustó la mezcla que tiró? ¿No le gustó? ¿Hizo falta algo? Cuéntalo.
0: Oh, bacano. Está bien, bacano, bien.
2: Hermano,
0: ahí lo sigo por ahí lo sigo a John Marín, yo lo sigo.
3: Bucaramanga presente, papá.
1: Oiga, compadre, bueno. Sí, claro, también. Claro. Compadre, bueno, un abrazo, gracias. Más oyentes, dos minuticos.
0: Bendiciones, bacano, bendiciones.
1: Amén. 601-348-7601. O si también tiene noticias de voz, Andrés, lo que tú quieras.
4: 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Bogotá, el Tropi Carnicero. Así se habla, caballito presidente. Vicepresidente Karina.
1: Lo que pasa es que me estaban echando lengua. No, y tal, que una daña y siempre. No, señor. Aquí yo estoy sabroso, carajo. Cuida una vaina.
5: ¿Qué
1: más oyentes?
5: Con caballo a toda hora poniendo problemas. Eso
1: no. Estaban poniendo problemas.
2: ¿Quién
1: se anuncia
2: cómo era borracho?
1: Yo soy pesado.
5: ¿Cómo era borracho? No lo aguanta nadie.
0: Hoy estamos de bre, Tropicana Colombia. Aquí no me duermo. Karina Caballito y Tropicana Colombia. Desde Bucaramanga, La Paz. Estamos pasando bueno, Bucaramanga. Con alegría de Júpiter.
1: Más oyentes.
5: Escuche.
3: Al aire.
1: Hola, Tropicana, buenas, ¿con quién?
2: Aquí es que me vaya con quién.
6: Jairo, felicitaciones. Los 50 de Celito, una buena agrupación. Y voy bien a la programación.
1: ¿Y qué tal el DJ John Marín? ¿Bailó o no bailó, compadre?
6: Ah, no, también, todos. Mejor dicho, Tropicana, mi emisora preferida.
1: ¿Qué le dice usted, John Marín, a este oyente?
2: No. Mi hermano, muchas gracias por
6: que
2: estar todo, con nosotros.
6: La mesa de trabajo, excelente. Luchi, la Karina, todos, excelente. Hola, un favor, la dirección de mañana del evento de las 7 de la mañana.
1: Mi hermano, se la vamos a dar en interno, no se preocupe.
6: Ah, perfecto, bueno.
1: Listo.
6: Chao, saludos.
1: Chao, un abrazo.
6: Excelente programa, chao, gracias.
1: Claro. Vamos a la desconexión, vamos a la pausa, volvemos en instantes porque estamos recibiendo los break como si fuera diciembre aquí en Tropicana, tan bacana como tú, bacanísima, DJ John Marín. Tú no te vas, tú te vas a quedar con nosotros en Tropicana, la más bacana.
2: Bacanísima.

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0: 48-7601. ¿Qué dicen los oyentes de Tropicana, La Más Bacana? Como si fuera diciembre, esperando tantas fiestas, tantas celebraciones, y Tropicana desde ya poniéndole el sabor a esta película.
1: Hola, buenas noches, soy Jennifer y les escucho desde la ciudad de Manizales, y mi madre también está sintonizada con ustedes desde la Dorada Caldas, en el barrio de las ferias, mi madre María González. Algo chévere que me pasa cada diciembre es poder compartir el 31 a la medianoche alrededor de mi familia, con las 12 uvas, con el pan, con el vino, hacer el brindis y por cada uva pedir un deseo. Gracias por ese programa tan bacano, que en medio pues de tanta tragedia nos hace pensar en algo diferente y nos pone a gozar. Mil bendiciones.
2: Oyente al aire, oyente al aire.
0: Amén, amén, amén, amén. Me hacía falta mi gente de Manizales, mi gente de Pereira, mi gente de Armenia. Si alguien está por allí, yo quiero hablar con ustedes. Mi gente de Cali también. Hola, Tropicana, buenas. ¿Con quién?
3: Hola, Tropicana, buenas noches.
0: Mi querido amigo, ¿cómo está usted? ¿Cómo ha pasado? ¿Cómo es su nombre, compadre?
3: Luis Carlos León Suárez.
0: ¿De qué parte de este hermoso país?
3: Estamos aquí de Supía, Caldas.
0: Supía, Caldas, qué bueno, mi hermano. Por ahí me estaban diciendo ahorita, caballito, ustedes como siempre, dañando la fiesta, que no va a tener gracias, que no sé qué, no sé cuándo. Yo le dije, vamos a hablar con la gente para ver si le estamos dañando o qué. ¿Usted qué piensa? ¿Qué opina, compadre?
3: No, una elegancia de emisora, unos locutores, pero vea, con mucho ritmo y mucho ambiente.
0: Claro, compadre, vea, por eso el nombre de este programa está bien puesto, A Que No Me Duermo, y con nosotros no se duerme nadie, compadre, porque el que se duerma, lo trasquilamos, lo motilamos para que sea serio. Oiga, saludo para quien aproveche.
3: Es que no se duerme nadie.
0: Es correcto, papi, con este sabor, nadie se duerme, le cae la abuela. Saludo para quien, compadre.
3: Oye, una preguntita, ¿cómo se llama la chica que habla ya?
0: Ah, ella se llama Karina. ¿Por qué? ¿Le gusta?
3: Tiene una voz muy elegante.
0: Mi hermano, yo, vea, yo como... ¿Usted me acepta un consejo?
2: Por ahí no es.
3: Hey.
0: ¿Usted me acepta un consejo? Vea, mejor seque el mar a punta de trapero, o sea, a punta de mecha, pero ahí no se mete.
3: ¿Cómo así? Ahí es donde hay
0: mujeres hermosas. Oiga, un abrazo. Chao, más oyentes, más oyentes.
3: Dice... Dios lo bendiga, mijo. Habla con Luis Carlos González. Y aquí a su tía Caldas, para adelante, estoy como nuevo guerrero.
0: Claro, papi, claro que sí. Un abrazo. Mi Dios te bendiga. Más oyentes, más de nuestra gente en toda Colombia. Todo el país en sintonía de La Más Bacana, Tropicana. Dice a la gente en Sincelejo, Montería, la gente en Cartagena, Barranquilla, Santa Marta, a nuestros amigos de Cúcuta, Bucaramanga, todo el departamento del norte de Santander, todos los santanderes, Santander, ¿dónde más nos escuchan? También la gente que no puede faltar, la gente de Villavicencio, Tropivillavo, siempre, siempre, siempre en sintonía. ¿Qué dice, compadre?
2: Por acá dice Viviana, hola, saludos, caballitos de Pereira, la matica es el himno de diciembre. Claro que sí, claro que sí. Aquí está por acá también.
0: Dice Paolita, hola, caballo, ¿cómo estás? Saludos. También para Ángela, dice hola desde Cauca. Saludos desde Cali, ve, mirá, cómo estamos de champú, bebé. ¡Suéltalo! Aquí seguimos, en la que no me duermo de Tropicana, saludando a todas las ciudades. Más de 17 estaciones de radio conectadas en la que no me duermo. Para los que van llegando a la sintonía, qué bueno, qué bacano, qué chévere que están con nosotros. Vamos hasta la 1:00 de la mañana, yo voy a estar con todos ustedes. Estamos en un tremendo especial con los 50 de Joselito, a quien agradecemos haber venido. A John Marín, que también lo tenemos por acá, vino con toda su gente, con todo su elenco, por supuesto, con la Mamá Noel, con el Grinch, también vino con la máscara. Mejor dicho, un tremendo show que también hizo parte de este A Que No Me Duermo de Tropicana. Y vamos a seguir, vamos a continuar en esta oportunidad. Y ahorita vamos con llamadas al aire para preguntarle algo bien chévere a los oyentes de Tropicana. Ustedes, vamos a dividirlo. Me van a decir los oyentes de Tropicana, La Más Bacana, esa historia bien chévere con ese personaje, con esa persona de su familia que lo enseñó a bailar, con el que se emparrandaba o se sigue emparrandando, o de pronto eso que no puede faltar en su casa, esa tradición que su casa siempre sí o sí se tiene que hacer, de pronto el 31, el 24, el 25, el 7 de diciembre, esas festividades, ¿cuáles son esas tradiciones? O también, como son todos los breves, usted me va a decir, ¿sabe qué, caballito? Yo, en amor y amistad, yo no fallo a ninguna rumba y me tengo que vestir de este color para que me vaya bien en el amor. O de pronto, en el 31 de octubre, que es el día de las brujas, el día de las brujas.
2: Los niños.
0: De los niños también, los niños, usted me va a decir, yo hago esto, yo hago lo otro, yo me voy para tal parte, yo llevo a mis niños a esto, o yo los disfrazo, yo salgo a pedir dulce. Bueno, mejor dicho, ya ahorita ustedes pues van a comenzar a decirnos eso que no puede faltar, eso que siempre hacen, eso que ya se convirtió en tradición y hoy lo vamos a recordar a quienes que no me duermo de Tropicana. Pero Andrés, si de pronto tienes más oyentes, tienes más de nuestra gente ahí, vamos para adelante.
2: Por acá nos estaba pidiendo la canción El Volador de los Alegres del Valle. Un saludo para Mari, conectada a esta hora con nosotros. También Rufina Franco ha conectado a esta hora con nosotros. Shirley dice, en octubre es mi cumpleaños, también lo celebramos el día de hoy. Saludo para Darío Ochoa, saludo para Wilmer Albeiro López, saludo para Homero, dice desde septiembre, claro que sí. Aquí estamos con Tropicana, buenas noches, caballitos, saludos. Saludo para toda la gente que está conectada a través de TikTok, arroba Tropicana Colombia. Saludo para Jairo Caicedo, saludo para Celita Ramírez. Aquí está Cari, buenos días a los que se acaban de levantar a esta hora de la noche. Saludos para Giselle. Bueno, ya llegó por acá Cari. Cari.
4: Hello, amor. ¿Cómo
2: contámelo,
4: vas?
2: Contámelo, ¿cómo vas?
4: Contámelo, informámelo, decímelo con, no sé, es
2: que. Saludos a todos los oyentes que te estaban preguntando que cómo te llamabas, que por qué hablabas tan bonito, que a qué hora salías. Sí. Todo preguntaban. Bueno,
0: ajá, y entonces, ¿qué pasó?
4: Caballito, ¿usted qué dice allá mientras que yo converso aquí con Andrés?
2: Eso es.
4: Mucho gusto.
0: No, señor, ¿cómo así?
4: Déjame, pues.
0: Ah, pero ¿yo qué te estoy haciendo? ¿Cuál es el miedo?
4: Karina Uribe Agudelo. Soy paisa de un pueblito de Antioquia. Ordeñaba vacas estando más chiquita.
0: ¿Y toros no ordeñabas?
4: Mi amor, no, pero la experiencia continúa. Cuando quiera mi vida. Mentira, no.
2: Ahí llego.
4: Bueno, ¿qué más les cuento? Todavía pertenezco a la población joven de Colombia.
2: ¿Qué edad tiene Karina?
4: ¿Cómo?
2: ¿Qué edad tienes, Karina?
4: Eso no le pregunta a una mujer.
2: No, hombre, no.
4: Pues le estoy diciendo
0: todo. Papi, ya, para que ella no te vaya a echar mentira, Karina tiene 35 años ya.
4: Oigan, a este no, ya esos son adultos. Le estoy diciendo que la población joven de Colombia llega hasta los 28 años, desde los 14 hasta los 28. Y todavía pertenezco a la población joven, listo. ¿Qué más les cuento? Mido, yo soy grandecita. ¿Quién está metiéndolo por allá que me escucha aquí como que?
0: Yo no voy a decir nada al respecto. Yo solamente bueno, estoy haciendo esto. Calma, cuando tú hables de esas cosas raras, yo hago esta vaina.
4: No, señores, estoy contando cosas interesantes que pueden
0: ser. Más bien, dime.
4: Espere, déjame.
0: Más bien, dime,
4: soy
0: Karina.
4: Soy grandecita, mido 1.71.
0: Resulta que yo le estaba poniendo en contexto a los oyentes de Tropicana para que tengan ustedes la oportunidad de llamarnos y contarnos. ¿Cuáles son esas tradiciones que tienen? Eso que no tienen que dejar de hacer, por ejemplo.
4: Acaba, se siente otro micrófono por allá. ¿Sí?
0: Ah, bueno,
4: sí,
0: ya, los chicos ahí van a estar al tanto de eso. Los chicos de producción, bueno, a quien también agradecemos. Aquí estamos en este estudio muy bonito, que también hace parte de Tropicana, donde se graban tantas cosas. Y hoy, en la que no me duermo, recibiendo a grandes artistas invitados. Bueno, yo sí le quiero decir lo siguiente. A mi gente linda, a mi gente bacana de Tropicana. Y yo creo que está temblando. ¿Será?
4: ¿Está temblando?
0: Creo. ¿Será? ¿No?
4: No, me vas a asustar.
0: ¿Y qué es lo que está pasando? Cuidado.
4: No.
0: No sé, yo me siento como que cuidado, ¿ah? ¿Eh? ¿O será porque Tropicana hoy tiene ese vacile? No sé, yo me sentí así como raro, extraño. Y eso que no me he tomado ni siquiera un trago, de una vaina.
4: Ay, no, qué pereza con caballo. Me llamo tú aquí, mira.
0: Bueno, Karina, ¿cuáles son esas tradiciones? Ay, no. Por ejemplo, en amor y amistad.
4: Bueno, en amor y amistad, el amigo secreto. O sea, ajá. Amigo secreto, así uno termine tumbado.
0: El amigo secreto, ¿qué hace?
4: En el amigo secreto, usted reparte los papelitos. Usted primero pone el nombre en un papelito.
0: No, sí, yo sé que es eso, pero ¿cuál es esa tradición que siempre hace en el amigo secreto? Por ejemplo, o en amor y amistad. O en amor y amistad.
4: Usted, por eso, digamos, usted reparte los papelitos. Me tocó caballo. Se hace cada día, bueno, perdón, cada, digamos, lunes, ajá, un día a la semana, la endulzada.
0: ¿Qué es la endulzada?
4: Entonces lleva, la endulzada es un paquetico de mecatico, de cositas. Usted lo echa en una bolsita negra. Adentro echa el papelito del nombre de la persona, sí, que usted tiene. Ajá. Lo echa en una caneca con todas las otras bolsitas de los otros. Y después en la tarde, digamos, esta es la bolsita de caballo. ¡Pum! Esta es la bolsita de Karina. Y usted ahí va intentando adivinar quién es el que te tiene.
0: Ah, ya, ok, esas son las pistas. Karina se habla enredada. No, esas son las pistas.
4: No, las pistas no, es la endulzada. Usted le da la endulzada y ahí mete un papelito con su nombre.
0: Bueno, vamos a hablar con los oyentes. 601-348-7601, 601-348-7601. En este momento los oyentes nos van a decir cuáles son esas tradiciones que no pueden faltar, que no pueden dejar de hacer. Si ya tenemos llamadita por ahí.
5: Buenas noches, tropicana.
0: Lo dice de una.
4: Buenas.
5: Desde por acá, desde el municipio de Paipa, Boyacá. Yo gusto, John Freddy Rivera. Saulito, un saludo para la gente de Serinza, Boyacá. La más música que pedimos nosotros aquí en Boyacá son los 50 de Joselito. Yo vi una araña con pelo. Yo vi una araña con pelo. En el lado de mi casa. Con rabo y con cuatro patas. Tropicana. A ver si me hacen el favor y me pueden hacer el favor de regalarme el número de la emisora de aquí de Duitama. Muchas gracias, Dios los bendiga.
0: Ok, claro que sí. Más oyentes. 601-348-7601 y 310-206-3302.
6: A ver. Hola, caballito. ¿Cómo estás? Mi negro super divi. Papacito rico.
4: Lindo.
6: ¿Cómo estás, amor?
0: Ey, cuidado, ¿eh?
6: Espero que llegue el 7 de diciembre para soparte en esa vela.
0: Ey.
6: Negro super divi.
0: Opa.
6: Papacito rico, tembloroso.
0: Yo no sé, pero la gente se pone rara cuando llegan los breaks. Gente, ¿qué está pasando? ¡Cuidado una vaina! ¡Cha, cha,
4: mi amor,
0: cha,
4: si usted cha, no está listo para esto, entonces arranque.
0: ¡Gasolina de avión, joda, que se metió en la oreja! ¡Eh! ¡Ay, ay, ay, ay!

0: ¡Ojalá!
1: A él le estaban dedicando esa canción, caballito.
0: ¡Yerda! ¡Ey, ey, ey, güey! ¡Oh, que macho con macho da calor!
2: ¡Se le moja la canoa!
0: ¡Macho con macho da calor! ¡Ojalá y se convierta en cuadro!
3: Conozco un amigo muy serio y bien presentado.
1: Trabaja en Tropicana.
0: ¡Yerda, cuidado! ¡Será Ronald, cuidado!
2: Míralo, míralo, míralo bien, míralo. Hoy sí, por ahí está Ronald.
0: Yo no sé, estoy tomando. Yo metí esta vaina como si fuera agua, pero vamos a ver qué es guaro.
2: Usted es flojo. Hombre flojo, no goza de mujer bonita, papito.
4: Pero picana la
0: ¿Qué dice? ¿Qué
4: pero
0: dice?
4: Pero picana la más bacana, carinita, mamacita, buenas noches, yo la bendiga. Caballito.
0: Mi hermano, un abrazo. Gracias, gracias por estar conectado. A que no me duermo de Tropicana. Los meses más alegres del año comienzan en Tropicana. Hoy.
5: De Cúcuta.
0: Ah, dígalo.
5: Muy bacano el programa, parce. Yo lo usé. El ausente de los 50 Joselitos.
0: ¿Cómo? El ausente de los 50 Joselitos será. Porque yo conozco el ausente de Pastor, ¿no? Pero no sé.
2: Yo
0: Andresito.
2: Conozco el ausente, es un amigo mío que está, véalo, ahí sentadito en Bogotá.
1: Tiene dos hijos, no aparece.
6: Tropicana la más bacana. Hola, caballito. ¿Cómo te extraño acá en Barranquilla, caballo hermoso?
0: Hey, cuidado, eche que la vaina.
1: Espere, un momentico,
0: Ahora ey, sí. ey. ¡Mierda! ¡Ey, loco, qué está pasando!
1: Ahora sí.
6: Tropicana la más bacana. Hola, caballito. ¿Cómo te extraño acá en Barranquilla, caballo hermoso? Para pasar esos tiempos lindos que vivimos aquí en Quilla. Caballo, te amo. Te extraño, guapo.
0: Ey, deja de estar diciendo esa vaina.
1: No.
0: Ey, no. Esta vaina está rara. Esto está raro. Yo no sé qué está pasando.
2: Es más claro de lo que usted se imagina. Listo.
0: No.
2: Clarísimo.
0: Yo quiero decir una vaina. Y a mí me gusta el público femenino, las féminas. Las niñas, las que huelen a splash de vainilla, ese es mi público objetivo y es lo que más me gusta, me encanta. Macho con macho da calor, el hombre pecho peludo, el hombre pecho plateado, esa vaina no va. No me gusta la gente de mi misma especie.
7: Karina, buenas noches. Caballito, por favor, casi me mata de un susto. Escucho que Caballito está diciendo que está temblando y en esas el gato me ha tumbado una tela y casi me muero.
2: Qué miedo.
7: No, ha temblado, caballito, pero casi me matas.
0: No.
7: Un saludo de
0: Villavicencio. Villavicencio Meta.
2: Son mi caballo,
7: yo
2: de
7: por
0: eso no se. Lo que pasa es que yo no sé, yo siento esta vaina que sí, que. Chaca, chaca, chaca.
1: Oyente al aire, muchachos.
0: Dale, dura, viejo Andrés. Ey, también saludos a mi compadre Andrés. Gracias por estar con nosotros, viejo Andrés. Hoy todo el mundo se ha puesto en la misión de que no me duermo para los meses más alegres que comienzan hoy en Tropicana. Hola, Tropicana, buenas.
8: Mi caballín. Buenas noches, mi caballín.
0: ¡Paisanito!
8: ¡Qué más, mi caracas se come sancocho de cuy, dijo el caballito!
0: ¡Qué vaina linda! Yo voy para esa. Sancocho de cuy.
2: Yo no quiero.
0: Pero a mí me da la parte de la costilla.
8: Karinita, buenas noches.
2: Hola, mi amor. ¿Cómo estás?
8: Acá soy con frío, esperando que alguien me abrigue.
0: Uy, ¿cómo?
2: Mi amor, yo voy, pero me espera un poquito porque la aterrizada ya es muy complicada.
8: Sí, acá es complicado. Aquí tiene que ser piloto el que viene para acá.
0: Compadre, yo le voy a decir una vaina. Caballi, el día que Karina... Escúchame.
8: Bueno, pero no están destapando, cabildo. Están destapando.
0: Ey, espérate, coge la suave. Primero yo te voy a decir una cosa. Cuando Karina vaya allá, lo primero que vas a hacer es levantar la cuy. Y lo segundo que vas a hacer...
2: Uy, ¡ay, sí! ¡Qué rico! Levánteme así todos los días.
0: Y la otra cosa que te voy a decir es que esta gente, no sé, está como rara, está como extraña. Yo vine hoy con una promesa, es que los iba a poner a gozar y los estoy poniendo a gozar. Pero yo no sé qué pasa cuando escuchen estas canciones de los breques, se me comienza... ¿Verdad? Después de Maíz Crispeta.
8: El caballito ha tenido su guardado. Y el 31 de agosto... Te
0: tapó. No. Ey, paisanito, ¿qué pasa, mi hermano? No.
8: Para que no me duermo una noche.
0: Listo, mi hermanito.
2: Chao, mi vida.
0: Más oyentes, más oyentes.
2: ¿Quién, tío?
0: 601-348-7601.
7: Caballito, por favor, casi me mata de un susto.
0: Ya, ya, ya, ese ya. otro, compadre, otro. Lo que la gente
9: hola,
0: diga.
9: Soy Jennifer y los escucho desde la ciudad de Manizales. Y mi madre también está sintonizada con ustedes.
0: Eso también ya lo escuchamos. Otro. Échelo para arriba.
10: ¡Ay, caballito! Salió rosca izquierda, cilindro de gas. ¡Ay, chochi!
0: ¡Ey, qué está pasando! Oye, me estás dejando mal con mi gente linda de Colombia. ¡No, señor! Estos manes son raros. A mí no me gustan los machos, a mí me gustan son las mujeres.
2: Y me pone la canción que se llama Mari con todos. Entonces te empieza, Mari con caballo... Mari con Andresito.
1: No.
2: Es que es una amiga que se llama Mari.
0: Entonces se volvió maricón.
2: No. Es una amiga que se llama Mari.
0: ¿Y entonces?
2: Y ella es muy amigable. Ajá. Entonces, por ejemplo, Mari con caballito. Mari con Andresito. Mari con John. Mari con todos. Así se llama la canción. Se la busca. Se la voy a buscar, es muy buena.
0: Karina, la idea de este programa, Karina, es que la gente no se duerma. Con esos comentarios la gente se va a dormir.
2: Oiga, mi amor, antes es que se despiertan, a ver, busco la canción. ¿Qué? ¡Papito!
0: No. ¿Esa cuál es? ¿Esa cuál es?
1: Buena la cava.
2: Esa es buena. ¿Cayos, este año de qué se va a disfrazar?
11: De caballo.
2: No, joda.
11: De caballo apareador.
2: Yo quiero que me ayuden a inventar un disfraz lindo. O sea, por ejemplo, ¿qué disfraz me quedaría bien?
0: Pues no sé. Karina, mire, vamos a hacer algo. Vamos a recibir a los oyentes. Y yo les había comentado a ustedes que primero, en la última hora, vamos a hacer el top de canciones que no pueden faltar en las festividades colombianas, en Lobre. Eso va a ser en la próxima hora. Para cerrar. Pero ahora queremos que los oyentes nos llamen. Llamadas en vivo. 601-348-7601. ¿Para qué? Nos va a decir cuáles son esas tradiciones que usted tiene en Los Bre. Ya usted sabe que viene pues la primera fiesta, que es Amor y Amistad. Después también viene el 31, que es Brujitas, y también la fiesta de Los Angelitos. También, luego viene también los grados, ¿no? Los grados, fin de año y las fiestas de fin de año.
1: Los bautizos, todo eso.
0: Entonces, que la gente nos llame ya de una y nos diga, ¿sabes qué, caballito, Karina, Andrés? Lo que nosotros siempre hacemos es reunirnos en tal parte o comprar esto o comer esto, no sé, esa tradición que ustedes tengan. 601-348-7601. 601-348-7601. Cuando tenga llamadita,
2: bien,
0: Andrés,
2: eso va. Yo necesito que le pongamos sabor. A ver.
0: ¿Qué dice?
12: Ahí la tenemos.
0: Hola, Tropicana Buenas, ¿con quién?
12: Hello.
0: Hermano, ¿cómo estás? ¿Cómo es tu nombre? Pero primero tienes que bajarle el volumen a tu radio. Escúchanos por el teléfono para que la comunicación sea óptima.
12: Listo, ahí estamos.
2: Bájale un tris.
0: Eso, mi querido amigo. Bueno, ¿cómo es su nombre? ¿De qué parte de Colombia nos llama? ¿O el mundo?
12: Giovanni Luna, de Pasto Nariño, la ciudad sorpresa.
0: Eso. Bueno, Giovanni, ¿cuál es esa tradición? ¿Qué es eso que siempre haces cuando llegan los bre?
12: La tradición que siempre se hace es, bueno, pues son cuando de
2: poner los alumbres.
12: Amigo secreto. Otro es dejar,
2: ¿cómo?
12: Dejarle ahí en cuando hay los recesos, dejarle el cintito ahí en el.
0: Ah, ok, listo. Y cuando llega octubre, ¿qué hace? De pronto celebras, te disfrazas. ¿O no celebras Halloween, sino Los Angelitos?
12: No, se ha acostumbrado a tener Los Angelitos ahí en la casa, pero así como disfrazarme y eso, no, nada de eso.
0: Ok, y en diciembre, ¿cuáles son esas tradiciones de diciembre?
12: Ay, la de diciembre, no, lo de diciembre lo mejor comer siempre los postrecitos de la abuela. Sí, sí. También lo que dejan las galleticas. El,
0: rico.
12: Las galleticas siempre hace la mamá y tener, tener esa dicha de reunirse en familia, ¿no?
0: ¿Y cuál es ese día donde usted dice, sí o sí tenemos que reunirnos, sí o sí tenemos que estar todos para darnos ese amor y ese cariño de familia?
12: Ah, pues te cuento que siempre lo hacemos el 24, ¿no? Pero no sé si tú has escuchado siempre sobre el avión.
0: Claro.
12: ¿Has escuchado algo sobre el avión?
0: Claro que lo he escuchado, compadre. Claro que sí.
12: ¿Cómo es? Ah, eso. Entonces nosotros siempre que hacemos el avión, pues cada uno, ¿no?, coloca su cuota.
0: Claro.
12: Digamos, 10.000, 50.000, 100.000. La sí, posibilidad, sí, pues, que tenga cada uno.
0: Claro.
12: Nos reunimos entre todos y hacemos una reunión y el, pues a fin de año ya hacemos una visita bien chévere ahí con toda la familia.
0: ¿El avión es la vaca?
12: Avión, ¿sí?, es la vaca. No, no, no. El avión es cuando, digamos, se reúne toda tu familia.
0: Sí.
12: Hacemos, reunimos un monto, digamos, 100.000 yo, 100.000 tú.
2: Sí, es una vaca.
12: Todos los compañeros y rifamos, sí, ese... Esa platica, sí, y para el que, amor, se la gane, se la lleva y...
0: Ah, okay, sí, sí, sí,
2: mi vida,
0: sí.
2: Eso en otra parte de Colombia se dice como una vaca, vamos, sí, a hacer una vaca.
0: Pero resulta, o
1: sea, se reúne platica.
0: Pero ese monto, después hacen, no sé, como lo de pronto una rifa, un juego o algo, y quien se gane la rifa o el juego, se le da esa plata. Si de pronto se recogieron $1,000,000, $1,500,000, esa platica se la gana esa persona. Que pues ganó en el juego o en la rifa, ¿cierto?
2: Chévere.
12: Sí, claro. Ah, bueno. Gana la persona y el próximo mes así, sucesivamente, durante todo el año, y a fin de año, pues ya todos colocamos nuestra gótica para la...
0: Qué
12: para la cena de fin de año y, oye, nos reunimos bien chévere, pero siempre
0: pero es, mira,
12: cada mes que nos estamos reuniendo, ¿no?
0: Pero eso es de pasto, ¿verdad? Ese avión es de pasto.
12: Sí.
0: De pasto, sí, de pasto.
2: No, de pasto no es, pasto es de ahí. Plata.
0: Sí, sí, sí. Eso lo hacen allá en Medellín, Karina.
2: Nosotros hacemos la vaca.
0: Ok.
2: Pero la vaca para comprar buñuelos y para beber, no para regalarla.
0: Mi amigo, un abrazo. Va, gracias, gracias. ¿Qué tal? ¿Qué tal la está pasando con este A Que No Me Duermo, recibiendo los meses más alegres del año como si fuera diciembre?
12: No, excelente, excelente. Muy bien, muy chévere. Tienen un programa muy chévere, muy proactivo.
0: Oiga.
12: Muy eficiente, todo lo que ustedes hacen. Que... Y no, lo más bonito de todo, ¿sabe qué es? Ese compañerismo que ustedes tienen.
0: ¡Compañerismo! ¡Yo a Karina la quiero ahorcar!
2: ¡Oda! ¡Ay, qué rico!
0: Compadre, ¿y usted qué le dice a ese amargado que me dijo, caballo, quiten eso, que no se da, no sé cuánto?
12: Claro. Y como dicen siempre acá en Pasto, caballo es caballo, y el...
0: Correcto, caballo es caballo, no. Mi hermano, un abrazo, gracias, gracias. Más oyentes, 601. Chao, mi hermanito. 601-348-7601. Más oyentes, ¿qué dice mi gente linda, mi gente
13: caballito,
0: bacana?
13: Caballito, tropicana, la más buena. Bacana, bacanísimo. Caballito, no se ponga a jugar con eso de los temblores, hermano. No, caballito. Uy, se la están botando todas, color rosita. ¡Que viva diciembre!
0: ¡Que viva, no joda! ¡Qué vaina bacana!
1: Oyente.
0: Hola, bueno, Kalina, dale.
2: Ay, Kalina.
0: Kalina.
2: Buenas noches, Tropicana.
0: Estoy chupando ya, estoy chupando.
2: Qué rico. Buenas noches, Tropicana.
14: Buenas noches.
2: ¿Qué más? ¿Con quién hablo? Bienvenido. Hello. No me ignores, mi amor.
0: Tropicana, compadre, ¿cómo está usted? ¿Cómo ha pasado?
14: Bien, caballito, ¿cómo va?
0: Excelente, mi brother. Bacano, gracias a Dios. ¿Cómo es su nombre y de qué parte de Colombia nos llama, compadre?
14: Marlon, de la ciudad de Barranquilla.
0: Hey, viejo Marlon. ¿Y de qué barrio, compadre?
14: Del barrio Kennedy.
0: Del barrio Kennedy, un barrio inmensamente popular en Curramba. Del barrio Kennedy, mi hermano. Bueno, ¿qué tal le ha parecido este A Que No Me Duermo espectacular recibiéndolo, Bre?
14: Todas las noches los escucho siempre, de turno de madrugada que estoy trabajando siempre.
0: Qué chévere, viejo Marlon. Bueno, compa, ¿cuáles son esas tradiciones que tú haces con tu familia que no pueden faltar en lo pre? De pronto en Amor y Amistad, de pronto también en Brujitas, Angelitos y las festividades de diciembre, pues.
14: Bueno, caballito, normalmente en amor y amistad paso con mi familia y más que todo con mi esposa.
0: Sí.
14: Usted sabe, como dice el dicho, si uno clava la estaca, no se le va la vaca.
0: Sí, señor, porque después vas a aparecer el cacho del toro.
14: Exactamente, cabeza, entonces hay que aprovechar estos momentos.
0: Sí, pues
14: viene Halloween, angelitos y todo eso, paso con mis hijos y paso todo el tiempo disfrutando con ellos. Eso es lo que más uno tiene que apreciar en esos momentos.
0: Verá que en diciembre, de pronto el 7 de diciembre, el 24, el 31, Veritas. ¿Tienes algo por hacer, Veritas?
2: Oli.
0: Ah, mi hermano. Te preguntaba que si de pronto el 7, el 24, el 25, el 31, primero tenías algo, pues, especial. No sé, sí, especial, sí. Nada, se nos fue.
2: Venga, caballo.
0: Dígalo.
2: Andresito. Yo
14: también 31 para primero.
0: ¿Cómo? ¿Cómo que dice, compadre?
14: Que nosotros normalmente ¿sí? 24 en familia y 31 amanecida y después de ahí para playa, como hacemos.
0: Qué bacano, el desenguayabe. Sí, eso es espectacular. Y el primero ya es una cita obligada en las calles con los pickups, con los turbos, que son los equipos grandes, que los ponen allí y hacen verbenas o se hacen fiestas en las cuadras y eso es un derroche de alegría, qué bacano. Un abrazo para mi gente de Barranquilla, más oyentes, 601-348-7601. ¿Qué dice mi gente linda, mi gente bacana?
15: Vamos. Sí. Hola, buenas noches.
0: Tropic. Buenas. Lo que pasa es que esto es rapidito, Karina, aquí no le damos balache a nadie. 10, 27 minutos, dale, Karina.
2: ¿Con quién hablo?
15: Con Duli.
2: Ah, Juli, bienvenida. ¿Desde dónde?
15: Desde Bogotá, Bosa.
2: Desde Bosa, qué
0: donde la gente goza, Bosa, donde la gente goza.
2: Bueno, Juli pregunta, ¿qué vas a hacer en amor y amistad?
15: Jugar al amigo secreto con las compañeras del trabajo.
2: Bueno, ¿y no la han negriado con el regalito?
15: Sí, una vez me regalaron un peluche usado.
2: ¡No!
0: ¿Y a qué olía ese peluche?
2: No, usado.
15: Pues, a feo.
0: No. Quizás, bueno, ¿para qué utilizaban ese peluche?
2: Ay, para apretar.
15: De pronto se lo habrá regalado el amor, no sé.
2: Quieres quitarse, ¿vio? Juli, ¿de qué te vas a disfrazar?
15: Me tengo que quitar el disfraz.
2: No.
0: Uy, ¿cómo así?
2: ¿Por qué?
0: Juli, ¿cómo así?
15: No, mentiras. Yo la verdad no me disfrazo. Disfrazaré a mi bebé y ya.
2: Ay, muy linda. Bueno, está bien, listo. ¿Y ustedes de las que arma Navidad? ¿Desde tempranito? ¿O prácticamente el día de velitas?
15: No, como principios de diciembre.
2: Principios de, bueno, sí, velitas, porque velitas es el 7, sí, principios. Bueno, una nota, qué bacano que estés conectada con nosotros.
0: Amor.
2: ¿Alguna canción que te guste de esta temporada?
15: De diciembre, una de Pastor López.
0: Ah, bueno, pero esa vamos la próxima hora. Uy, que goza con Karina, que la próxima hora vamos con las canciones.
2: Vamos poniendo ahí de bajito mientras tanto. No te preocupes,
0: que la gente tiene que. Mira, ahí está, dale. Esto es uno tras otro. Vea, eso parece métale fila dedo. India.
2: Métale.
0: Hola, Tropicana, buenas. ¿Con quién?
16: Caballito, buenas noches. Karina, a todos allá, buenas noches.
0: Mi querido amigo, ¿cómo está usted? ¿Cómo ha pasado? Primero, ¿cómo es su nombre y de qué parte de Colombia?
16: Alexander, y de acá de Villavicencio.
0: Villavicencio Meta. Compadre, ¿qué tal le ha parecido este gran especial recibiéndolo, Brena, que no me duermo de Tropicana?
16: Uy, espectacular.
0: ¿Sí?
16: La verdad, todas las noches, todos los días los escucho.
0: Qué
16: y
0: bacano.
16: Yo estoy mejor que todos los días.
0: Compadre, ¿y si vio a John Marín a los 50 de Joselito?
16: También, sí, señor.
0: ¿Y qué tal?
16: Estaba ahí pendiente.
0: Disfrutó.
16: Claro, bastante.
0: Esto solo lo hace una sola emisora en Colombia, se llama Tropicana, tan bacana Tropicana, como su gente.
16: Tropicana.
0: Compadre, bueno, entonces estamos hablando de esas tradiciones del hombre. Primero, en amor y amistad. ¿Qué hace usted en amor y amistad?
16: Pues, en amor y amistad,
17: nosotros acostumbramos a jugar a amigos secretos.
0: Sí.
17: Allá en la empresa donde yo trabajo, ponen un tope del valor del regalo y cuadramos un día para la entrega de regalos.
0: Okay.
17: Salimos a algún lado a tomar algo, a bailar, así, a pasarla en grupo y hacemos la entrega.
0: Sí. Okay, y ahora para octubre, ¿se disfraza en brujitas o prefiere los angelitos?
2: ¿O prefiere una brujita?
17: Pues... No, yo salgo así como a dar una vuelta por la ciudad, todo eso. Pues cuando yo tenía a mi hija pequeña, les voy a contar una anécdota así cortica. Cuando yo tenía a mi hija más pequeña, sí me disfrazaba. Me disfrazaba por salir con ella, yo me disfrazé muchas veces, me disfrazé el man de Germán, me disfrazé de payaso, tantas cosas.
0: ¡Vaina! Sí. Compadre, pero sí, yo lo hacía. Algo le voy a decir una vaina. Cuando uno se disfraza y uno sale en brujitas, uno siempre corona al bollito. O sea, uno siempre se cuadra con otro bollito que está disfrazado de otra vaina, ¿o no?
17: Claro, ¿y claro el, que sí. ¿Y inclusive el... ahorita la tradición de los de las brujitas, ahorita los anteriormente no se disfrazaban los adultos, ahorita usted mira un 31, mucho adulto disfrazado,
0: claro, caballito. Claro, los nuevos 20, pues. Después de viejo, sí, le gusta disfrazarse.
17: Todo el mundo pero, se disfraza ahorita pero ya
0: está,
17: grande.
0: Sí, sí, está bien. Bueno, y ahora, venga, pasamos...
2: espere, caballo, un segundo. Usted, oyente, fue de los que se disfrazó con lo que encontraba en la casa. Él no me escucha a mí.
0: No quieren hablar contigo, quieren hablar con el Yokaba. ¿Qué cosa con Karina? Vale, pues, no, pero lo que pasa es que... Ese micrófono está como bajito. Yo creo que está como bajito. Compadre, bueno... Y en octubre ya pasamos a, no sé, las fiestas novembrinas. Por ejemplo, en Cartagena se arman unas fiestas espectaculares con las fiestas novembrinas. ¿Pasa algo de pronto en su tierra? ¿O enseguida?
17: Sí, claro.
0: Dígalo.
17: Para diciembre, pues ahorita ya uno, digamos, mayor, pues uno trata primero los hijos, la familia, de que la comidita, el arbolito de Navidad, las luces navideñas, todo.
0: Okay.
17: Pues ahorita okay. Uno grande, caballito, uno grande ya por el trabajo ya uno puede hacer eso, porque cuando, créame que nosotros crecimos en una pobreza, de verdad que nosotros no pudimos, de verdad, nosotros éramos contentos con un carrito de esos de pita, con
0: uy,
17: eso,
0: sí,
17: éramos
0: sí,
17: felices.
0: Sí. Con un caballito de palo también, ¿no?
17: Exactamente, ahorita gracias a Dios nuestros hijos ya han tenido una mejor comodidad y se le ha podido dar lo mejor para ellos, ¿sí? Porque ahorita las tradiciones y las luces navideñas, el arbolito de Navidad, los buñuelos, la natilla, todo eso lo hacemos en la casa.
0: Oiga, y la tradición del 31 de diciembre para despedir el año viejo y recibir... ese año, porque uno siempre lo dice, Dios mío, este año que se va, gracias por unas cosas chéveres, otras no, pero este va a ser el mío, el nuevo año. ¿Cuáles son esas tradiciones para recibir el nuevo año y despedir el año viejo?
17: Pues caballito, nosotros nos reunimos toda la familia, donde una hermana, nos reunimos todos, no falta ninguno, mi papá, la familia, mis hermanos, todos nos reunimos. Entre todos ponemos una cota y compramos la comida para todos, para todos.
0: Compa,
17: y nos reunimos todos, el traguito, la cervecita.
0: Dígame la verdad, super. Los cucos amarillos, ¿quién se los pone en la casa? ¿La mujer suya o usted?
17: Nosotros compramos una docena y la
2: compramos
17: para todos.
2: ¡Para todos!
0: Mi hermano, un abrazo. Gracias.
17: Venga, caballito.
0: Dígame, compadre.
17: Claro que en la otra hora sí puede colocar vientos de Navidad.
0: Ah, bueno, listo. Ahí es de los diablitos.
17: De los diablitos.
0: Dale, eso, Alex Manga. Eso. Listo, mi hermano, un abrazo. Gracias por escuchar a Que No Me Duermo.
17: Gracias por... Vale.
0: A usted, compadre, a usted. Más oyentes, ¿sí?
2: Caballito, ¿cuál fue ese regalo del niño Dios que a usted no se le olvide?
0: El día que mi papá me regaló...
2: No, es que nos están escuchando niños.
0: No, ya hasta ahora no, ya los pelos tienen que estar dormidos. Vaya a dormir, carajo. Me regalaron unos patines. Ey. Ahí llegue la vaina, Andrés. Más oyentes, reciba oyentes porque la gente está llamando.
2: Muy bien,
0: Andrés. 601-348-7601. Imagínate que una vez a un amigo mío le dijeron, aquí está el varón de la casa. El papá le dijo, aquí está el varón de la casa. Hijo mío, usted que es el varón de la casa, ¿qué es lo que yo le voy a dar? Usted pídame algo para yo dárselo. Pero yo quiero que usted me pida algo que sea de hierro.
1: De hombres.
0: De hombre. Algo que sea una vaina así que usted diga, no jódete, este es mi primogénito. Y resulta que el papá, cuando le dijo eso, ¡ay, papi, claro que sí! Escuchen, no joda lo que me va a pedir el hijo mío. Y adivina qué le pidió. Papi, me regalas una plancha.
2: Venga, y Andresito.
1: Dime.
2: Regalo. Ahí está. Regalito.
1: A ver.
2: Ah, bueno. Oyente primero. Oyente,
1: sí. Ahí está.
18: Karina.
2: ¿Viste que ese sí me escucha?
0: Ah, no, pero. ¿Cómo estás, mi amor? Lo importante es dar la oportunidad a otros oyentes, mi hermanito querido. Pero dele, hable con Karina.
18: A saber, pero para saber la cosa de todos los meses, ¿sabes, caballito, Karina?
0: Hable con Karina,
2: bueno,
0: compadre.
2: Despáchese, ¿qué es lo que más le gusta de estos 4 meses que se vienen?
18: Bueno, en septiembre, amor y amistad, los detalles, regalos que se hace uno. Aquí al amor y amistad, amigos secretos se juegan. Y le celebro aquí en la cuadra con sonido y total y luces, les festejo a la gente, los vecinos. En octubre igualmente festejamos aquí para los niños, se les da dulcecitos.
2: ¿Qué te disfrazas?
18: Se disfrazan aquí unos mayores y la pasamos bien bacano, todo así también se ve. Noviembre, bueno, los grados. Y diciembre, aquí se cierra la cuadra. ¿Y quién le toca poner el sonido de las luces? Este pechito, animando toda la cuadra.
2: ¡Ay!
18: El día de velita, el día de novenas, el 24 y el 31.
0: Qué bacano, mi hermano. Oigo un abrazo, afirme, gracias. Ahí están escuchando la emisora diferente, la más bacana de toda Colombia. Para los que van llegando a la cinturón en cualquier parte de Colombia y el mundo, recordarles que hoy estamos recibiendo los break como tiene que ser. Yo voy a estar hasta la 1:00 de la mañana, todas las estaciones de radio en Colombia, Tropicana, y también me dice Eduardo Muriel, caballito, no solamente en la ciudad de Bucaramanga está conectada Tropicana, sino que también está conectada Bésame está conectada, también está enlazada con el sistema Tropicana, así que la gente que nos está escuchando en Bésame Bucaramanga, en cualquier parte de Bucaramanga, de verdad, gracias por seguir con nosotros, por disfrutar de estos hermosos meses que se vienen, Lupre. Y son las 10:38, Karina. Ya casi nos faltan...
2: Diga 10:38.
0: 10:38.
2: Aquí la
0: tendré. Eso me gusta.
2: Le tengo una trova.
0: Y cada vez falta menos. ¿Cuál es la trovita?
2: Oh, pues. Estos son los bre de Tropicana. Y desde Medellín les decimos qué actitud tan bacana.
0: ¡Esa vaina, carajo! Más de nuestra gente, más oyentes. 601-348-7601. 601-348-7601. ¿Qué dice nuestra gente? Nuestra gente bacana. Llamen ya de una porque estamos preguntando cuáles son esas tradiciones que usted, pues, hace, que nunca va a dejar de hacer en los bre. Señorita Karina.
2: Acá ya se empiezan a ver, por ejemplo, en Medellín, alumbrados.
0: Ok, ¿qué otra cosa importante pues hacen en la ciudad de Medellín? Por ejemplo, ¿tú, Karina?
2: No, acá sí comemos buñuelo todo el año. Ajá. Pero por esta época empiezan a verse más los buñuelos, las hojuelas y las cajitas navideñas, ¿cierto?
0: Perfecto.
2: El centro de la ciudad lleno de guirnaldas, lleno de arbolitos. Esa es la época precisa para comprar porque son baraticos.
0: Claro que
2: usted
0: sí.
2: Va
0: okay.
2: Usted, por ejemplo, ¿a usted le gusta de qué tamaño caballito? ¿Chiquito, mediano o grande?
0: Mediano.
2: ¿A usted le gusta mediano?
0: Sí, mediano.
2: No, a mí sí me gusta grande.
0: ¿Por qué?
2: Que me toque el techo.
0: Ok.
2: Que sea el arbolito pomposo. Que me toque el techo.
0: Ok. Ajá.
2: No puede fallar.
0: Ajá, no puede fallar, ajá.
2: Listo. Ajá. Medellín prepara también sus tradicionales alumbrados del río.
0: Ajá.
2: Espectaculares.
0: Sí. Yo creo que uno de los mejores alumbrados que yo he visto ha sido en la ciudad de Medellín. El alumbrado del río, que todo el río se ilumina, es espectacular. Pero resulta, y esto yo sí lo tengo que decir, y es que ahora con el malecón y ahora con la luna del río, que es espectacular. Ya te puedes imaginar cómo se va a iluminar Barranquilla, pues ahí en el malecón. Y esto también, pues para las demás ciudades, hay que iluminar a las ciudades, hay que iluminar y que no se pierda el espíritu y la tradición navideña. Hay que iluminarnos. Así que alcaldes, las personas encargadas de cada ciudad, así sea hasta con vaca, así sea hasta con vaca, pero las iluminamos. Vaca. Claro que sí, claro que sí. Bueno, Cari, más oyentes, 601-348-7601, 10:41, solamente nos restan 9 minutos.
2: Venga.
0: Para la última desconexión. Dígalo, señorita.
2: Yo a Andresito no le cansé a preguntar, Andresito, ¿cuál fue ese regalito que le dijeron, perdón, que le dieron de Navidad, que recuerdes?
19: Miren que con nuestra familia siempre, digamos que fue en un momento muy humilde, y no me dieron como un carrito de esos de control remoto. Y para mí fue muy especial porque pues no la estábamos pasando tan chévere. Digamos que con esos regalitos sí nos alegró un poquito el corazón. Éramos muy niños y por eso es que tan bonito también todo lo que está pasando con Tropicana a nivel nacional, recogiendo regalos para llevarlos a los niños, porque sabemos pues que en este momento de dificultad, un regalito le puede sacar una sonrisa a los niños que no la están pasando tan bien esto, por esta temporada. Entonces, por eso, ese regalito me hizo recordar eso. Muy bonito en ese momento.
0: Y por eso
2: me contaba que una vez, Caballito, perdón, le regalaron una cucharita y que ellos, todos los niños de la casa, los hermanitos, eran felices con la cucharita porque ya tenían su propia cucharita para los almuerzos.
0: La cucharita se me perdió. La cucharita se me perdió.
2: ¡Ajo!
0: ¡Ey, Andrés!
2: ¡Que se le moja la canoa!
0: ¡Andrés!
2: ¡Que se le moja la canoa!
0: ¡Ey, ey, ey! ¡Andrés! ¡De por Dios, Andrés!
2: Ya, caballo, usted no tiene ya cómo negarlo.
19: Saludos a los oyentes, saludos a los oyentes, saludos a los oyentes.
0: Tropicana buena, ¿con quién?
20: Caballito, buenas noches. Y Karina. ¿Cómo van?
2: Mi vida, bien, por acá conociendo un montón de cosas, de tradiciones de los oyentes, de las diferentes ciudades y preparando porque lo que se viene va a estar buenísimo. Cuénteme, a ver, ¿usted?
20: Hoy, sí, vienen los mejores meses, tío, los meses de Magato.
2: Uy.
20: No, pues, ¿qué le digo? Acá. Lo que es en septiembre, pues sí, el juego normal de amor y amistad.
2: ¿Qué ciudad?
20: Es lo normalito, la endulzada y todo, y el día de los premios.
2: Ven, amor.
20: En octubre, pues sí, acá de por sí siempre se hace la fiesta que creo que más de uno la conoce, la fiesta de Halloween, los capachos.
0: Claro, claro que sí.
2: ¿En dónde es?
20: Es lo más popular que hay, Wichi, claro, acá es. O sea, hay dos fiestas grandes en Villavicencio, es
2: okay.
20: La rumba sana, que es en Semana Santa, y la Halloween en Capachos.
0: Qué bacano. Y, qué bacano.
2: Rumba santa en
20: diciembre,
2: santa.
20: En diciembre, pues no había muchos recuerdos porque pues nosotros fuimos muy pobres. Nosotros éramos tan pobres que el bienestar nos quitó el divino niño.
0: Oh, qué vaina.
20: Nos visitó Papá Noel y nos le comimos el reno. No volvió.
2: Dice que solo comían pollo cuando el papá tenía gripa. Ay, no.
20: Ay, eso.
0: Hombre. Qué vaina.
20: Y el arbolito era un tomate de árbol y el estornillador de estrella.
0: Oh. pero este man, qué vacilador. Usted vacilador. Bacano, mi hermano. Qué chévere.
20: No, bueno. Bien, no, excelente acá. Oiga. Las fiestas de diciembre son muy buenas, más en mi tierra. Yo lo que veo es que yo voy de llano adentro y el 24 se hacen la embarada.
0: Compadre.
20: La embarada es una hoguera grande y se le mete como 40 varas de carne.
0: Oiga, compadre, otra cosa que también le quería preguntar era lo siguiente. Usted,
20: cuéntame.
0: Usted, en diciembre, el 31 de diciembre, ¿cuál es esa tradición que hace con su familia? Eso que no puede dejar pasar. Eso que usted dice, si no lo hago, me siento mal. De pronto,
20: yo me siento mal por decir eso, pero es que a las 11 de la noche, todos los 31 de diciembre, yo me desaparezco con mi esposa. y volvemos a la 1 de la mañana.
0: Ya sé por qué.
20: Para que el amor no falte en el año.
0: Pero bacano, bacano.
2: Pero ese sí me apunto, sí. Ese no lo sabía yo.
19: O sea, yo lo voy a empezar a implementar,
20: sí,
19: señor.
20: Sí, claro. Claro, porque es que las mujeres son como las cejas. Si usted no las clava bien, van a parar donde el vecino.
0: Claro, compadre. Por eso, mi abuelo decía, hijo mío, las mujeres son como el pan caliente.
2: ¿Cómo?
20: ¿Cómo así?
0: ¿Cómo así?
2: ¿Cómo que pan caliente?
0: Cuando está frío, ni la muela la puede...
2: No, caballo. Más bien, los hombres con las mujeres son como el aguacate. Si le mete el dedo, se lo come.
20: Pero no. Bueno, porque verdad vienen los meses más bacanos, más alegres.
0: Rico. Claro. Oiga, un abrazo.
20: Yo siempre estoy aterrado, caballito y Karina, que en diciembre uno se vuelve mago. Yo no sé de dónde saca tanta plata.
2: Total.
0: Sí, señor.
2: Rinde.
0: Compadre, ahora sí, mi querido amigo, un abrazo, gracias. Chao, nos vemos, nos pillamos, señoras y señores. Andrés, vamos a ponerle algo.
2: Ponele otra vez.
0: Espérate. Cógela suave. En este momento, Andresito, los oyentes de Tropicana se van a gozar esto que viene, porque la próxima hora nos vamos, vamos a sonar el top de canciones que tienen que ir en el playlist de la fiesta colombiana. Así que suelta.

0: ejemplo, ya son 47, 3 minuticos para irnos a desconexión. Esa canción me gusta, me encanta, me encanta, me encanta. ¡Huepa! En este momento, ¿cuántas personas conectadas? ¿Cuántas personas dicen presente?
1: 329, sube eso, sube, sube. Entremos, entremos, toquen ahí, compartan, vayan, mírenle la bolita al caballo. Tiene un sombrero, pues, un gorrito que yo le digo, se tira para un lado y pum, pum, pum.
0: Sí, le están pasando bueno.

0: vaya, vaya, sube, sube.
1: Van subiendo, van subiendo.
0: Poneme otra canción, así bien chévere, a ver, yo veo.
1: Punteala, 10 de la noche con 48, 10:48 minutos.
0: Ojo con el que puntea.

0: vaya, mire, vaya.
1: En este momento 30,000, 30,000 top top, 30,100, 30,100. Vamos a llegar a 100,000. Porque esta sabrosura no se detiene, no para. Tap, tap. Dale me gusta. 30,600. 700. 800. Dale, Karina.
0: Vamos en desconexión, pero seguimos en el live. Vaya para el TikTok. Tropicana Colombia, como si fuera diciembre por todo lado.
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0: casta, saca la casta.
1: Mexicana.
2: Poné tiro al blanco, tiro al blanco, tiro al blanco.
0: Mil personas.

0: Puro chucu chucu de Tropicana. Llegaron los Bres. Oye, cómo me gusta esta vaina. Oye, pero qué sabrosura.
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62 mil. Hasta los 200 mil. Tap, tap. Vamos para arriba. Para arriba. 1100. ¡Qué locura! Pidieron, damos y damos llevar.

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1: Yo le estoy diciendo a Andrés que él verá. Se me tiene que conectar 2000 personas más, Andrés. Tú verás.
2: Tropicana.
1: Con la mano arriba. Arriba la mano, arriba, arriba, arriba,
0: esto.
1: Arriba la mano, arriba. Baila, baila, baila.

0: arreglón.
1: Oye, Camila Bravo.

0: Tropicana.
1: Y en este momento, Andrés, en este momento, escuchen, 11 y 3 de la noche, lo que pidan los oyentes en el TikTok, Andrés se lo va a sonar, porque llegó el momento del top de las canciones que tienen que ir en la parranda de fin de año con Lumbre. ¡Suéltalo!

0: Vamos por los 200.000. 200.000 tap tap. Parrando y Nada también lo piden.
1: Navidad que vuelve. Tradición del año.
0: Uno va alegres.
1: Otro va llorando.
0: ¡Ay!
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2: La matita.
0: 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Y aquí está tu emisora, Colombia, Tropicana, Tropicana, Tropicana.

0: vamos, vamos, vamos, vamos, vamos.
1: Y ya lo saben, yo me voy a quedar con ustedes hasta la una de la mañana. Toda Colombia conectada hasta la una de la mañana. Se van a los radios, porque voy a armar el despelote, el arroz con mango, la sabrosura. Yo estoy sabroso, estoy sabroso.

0: Andresito.
1: Andresito.
2: Dímelo.
1: ¿Será que comenzamos a recibir oyentes para que nos digan qué canción y tú se la punteas?
2: De una, de una.
1: 601-348-7601. Súbele el volumen. Y cuando el oyente esté llamando o haya nota de voz, tú nos dices de una.
2: Oyente en línea.
1: Hola, Tropicana, buenas, ¿con quién?
3: Caballito, ¿cómo estás?
1: Excelente, mi hermano. ¿Cómo es su nombre? ¿De qué parte de Colombia y qué canción?
3: Alexander.
1: ¿De qué parte de Colombia?
3: Villavicencio. Viento de Navidad.
1: Listo, viento de Navidad.
4: Ahí está, compadre.
1: Viento de Navidad.
4: Viene, mi amor.
1: Le damos chancecito, Andresito. ¡Ahí!
5: Presiento con las brisas del verano la presencia de un hermano.
1: ¡Ay, amor!
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1: ¿Cómo dice?
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1: ¡Ay, breve, Tropicana!
5: Quisiera devolver el
1: tiempo. ¡Todo! ¡Todo!
4: ¡Siempre! ¡Todo!

0: 35.200. Dale me gusta. Vamos a llegar a los 300.000. En la última hora.
1: Quiero volver a bailar por los sabaneros.
2: Yo escucho Tropicana, la más bacana, 95.7. Oiga, mi papá, su caballito de Estados Unidos haciendo Uber, ¿no? Siendo las 9:01 p.m. Reportando sintonía, mi papacho. Venga, le digo, dele más suavecito con esos temas. Oye, papi, porque es que acuerde de los que estamos por fuera del país. Mi papacho, no lo hagan.
0: Llora, llora, llora, llora. ¡Ay! ¡Cómo, cómo! A mí lo que me hace falta es una pareja aquí, ve. Paco

0: Oyente, oyente, oyente.
1: Hola, hola, hola, Tropicana, Tropicana, Tropicana. ¿Con quién hablamos? ¿Cómo es su nombre?
2: Hola, mucho gusto, Juan Freddy Benavides desde Popayán.
1: Popayán, Cauca.
2: En línea.
1: Mi hermanito querido, para ti, ¿cuál es la canción que no tiene que faltar nunca en el playlist de Tropicana? ¿Qué canción te encanta?
2: Cualquiera de los 50 de Joselito, cualquiera. Les hace falta esa.
1: Compadre, va para esa. Aquí está Andresito. Cuando él quiera, se la suelta y se la recuesta, compadre.
2: Listo, amigo. Muchísimas gracias.
1: Un abrazo,
2: Tropicana,
1: un abrazo.
2: La más bacana.
1: Es un abrazo.
3: Amor.

0: viviendo en el TikTok. En el TikTok. Como si fuera diciembre, como si fuera diciembre para saludarlos. Oyente. Me tienen que escribir así. Hola, Tropicana, Tropicana, Tropicana, Tropicana. Buenas, ¿con quién? Tropicana, ¿con quién? Tropicana, ¿cómo estás? Se fue. Como si fuera diciembre para saludarte.
1: Le faltan los melódicos, le falta Rodolfo y Carly, le falta Afrosan, le falta Rica Arena, que tiene temas navideños, le falta Moisés Angulo, Farolitos con Gloria Estefani, mucho más, pégale, André, pégale.
2: ¡Eso! ¡Ah, qué belleza! Apágame la vela, caballito.
3: Hola, buenas noches.
4: ¿Qué tal, mis amigos?
0: Mi amiguita, esto es rapidito porque estamos para toda Colombia. ¿Cuál es la canción que no puede faltar en diciembre para que te la sonemos aquí en el Que No Me Duermo?
4: En esta Navidad de quiero.
0: Pero ya te la pusieron.
4: En esta Navidad.
0: ¿Ya Andresito te la puso? Claro. Sí, sí, ya te la puso. Otra. ¿Qué otra? Otra.
4: Farolito.
0: Listo. Vamos a darle un beso y un abrazo. Chao. Más oyentes, 601-348-7601. Mientras le damos chance a Andresito para que la busque. Y recuerden que estamos en este simulacro de decembrino. Estamos en este simulacro de decembrino recibiendo los meses más alegres del año. Comienzan en Tropicana con los Bre. ¡Óyelo!
2: ¡Ay, qué rico!
1: Desde Cúcuta. Muy bacano el programa, yo lo usé. El ausente de los 50 vocelitos.
0: Buena, buena.
2: Farolitos en el cielo.
0: En este momento solamente nos separan 30 mil tap tap de los 200 mil.

0: Tropicana Bogotá, buenas noches. La bien. Canción de diciembre se llama Lloro de Rodolfo Icardi.
1: ¿Cómo,
0: está
1: cómo?
0: Bien, la de
1: ya está Arturo borracho.
0: Gutiérrez, la camisa rayada.
2: ¿Qué?
1: Ya está borracho, que la vaina. Llevándome un traguito para acá, para tomar los dos.

0: con Manuel de Bogotá. Les hace falta la perra de Anán. Les hace falta... Mamá, ¿dónde están los juguetes?
1: ¡Ey, ey, ey, ey, ey, ey! Sí, sí, sí, sí, sí.
2: ¿Y esa perra?
1: ¡Uy, cómo!
3: ¡Qué perra!
1: ¡Andresito! De aquí para adelante, Andresito, te voy a dar hasta las y 30. 10 minutos para que tú armes el desmadre, papi.
4: De una, de una.
1: Porque Andresito presenta el Chucu Chucu los sábados.

0: Uy, ¿cómo? ¡Ojo con la perra!
1: Caballito, caballito, buenas noches. Aquí escuchando Tropicana, la más bacana. El hijo ausente. Ah, qué canción sota. Ah, bueno. Mi hermana que está en Estados Unidos.

0: Buenas, Tropicana, el viejo del sombrerón. Habla con Juan Daniel Rubiano. Para que la coloquen ahí de la Astronauta Dinamita. Gracias.
1: Dale me gusta a la pantalla. Dale me gusta a la pantalla.
2: Una de la zona de por acá. Un barranderito de Medellín.
1: La camisa rayado le estás escuchando.

0: ¡Ay, Pastor López! ¡Para que no tuvieras acabado, papá!
1: No, con esta sí, Dios mío, que se tenga.
0: Se me salió una lágrima.
2: Todas las mañanas veo una ancianita, muy desesperada.
0: Una de Rodolfo, la que tú...

0: Escribe en el TikTok como si fuera diciembre para saludarte. Como si fuera diciembre para saludarte de una. Como si fuera diciembre, escríbelo.
1: Oye, váyase con el ausente de Pastor López y el que no puede faltar, cuatro fiestas de Diomedes.
2: Pero le suplico que venga.
0: ¡Basta, basta, basta, basta! ¡Basta, Karina!
3: Esa, esa, caballito, gracias. Me cae la más bacana, bacanísima.
4: El talibán, poneme el talibán, poneme una de Medellín.
0: Milena Suárez dice, como si fuera diciembre. Dani, la más viral también, como si fuera diciembre. Saludos para Andrés AM, como si fuera diciembre. ¿Qué más? ¿Qué más? ¿Qué más?
4: Tus besos son...
5: También hace falta Loquito por ti, loco, loco, de Armando Hernández. Y Karina, los paisas se echaron fue a dormir.
4: Por eso le digo, es que no me están poniendo ni una de Medellín. Póngame una de Medellín.
0: En este momento vamos a seguir subiendo 1200 personas. Más, más. Andresito, dale, que estás en tu prime. Música, música, música.
4: Necesito que me pongan una de Medellín.
0: 190.200 compartidas.
4: Acá en Medellín suena parranda. Y no escucho ni una parrandera, ni una, ni una.
0: No se preocupe, que esto lo conocen en toda Colombia. Ahí están los paisas, no, ¿verdad? Cómo se abrazan los paisas, cómo se abrazan los pastuzos, los barranquilleros, los samarios, los cartageneros. Cómo se abraza la gente de Bucaramanga, cómo se abrazan los cucuteños. Los caleños también.
4: ¡Estoy huepucha!
0: Me va a... Se me va a dañar el oído.
4: Andariego. Mi amor, si no sabe música de Medellín, no venga por aquí.
0: ¿Esa canción cuántos años tiene?
4: Ay,

0: Medellín Mor. ¿Me pone farol borracho? Sí. No, pero ella está por allá metida en qué CD.
1: En CD no, va a mandar cacra. Esa vaina hace como un long play de hace 10.000 años. ¡Ay, no joda!
0: ¡No!
1: ¡Viva los mongólicos! ¿Por qué? Es mejor estar ciego para lo que hay que ver en esta vida.
2: Si la vida fuera todo el tiempo, yo no bebería.
0: ¡No se vale!
1: ¡Vivan las mujeres! Solteras, comprometidas, casadas, enviudadas, que vivan.
0: Cuidadito. Que vivos los hombres.
1: Vamos, Andresito, que estamos subiendo.
0: ¿Me puede poner
1: dale,
3: Pereira?
0: Tropicana, ¿me puede poner el farol borracho?
3: Saludos desde Pereira. La que me acuerda es Karinita, el apachurrao.
0: El apachurrao, el apachurrao. Ponémelo, ponémelo, ponémelo. O tampoco está. No.
4: Ya lo consigo.
1: Y que el apachurrao.
0: Viste. No, caballo. ¿Qué pereza, caballo? Me alvaría a Medellín, no venís.
1: El apachurrao es como añuñío.
0: No, no, caballo, usted a Medellín no viene, pues le digo, pues
1: yo he ido a Medellín, porque
0: ¿cómo yo sí me sé todas las canciones de Barranquilla y eso?
1: No,
0: usted no
1: sabe
0: que el apachurrao. El apachurrao es un himno tradicional.
1: No, a mí
0: el apachurrao es como usted manejar carro. El apachurrao es tradición. ¡Esto y fue pucha! ¡Vea, vea! Mostrame ese apachurrao, caballito.
1: ¡Viva los paisas y sus canciones! Yo no sé, yo me siento por allá como en una cantina.
0: Nicolás.

0: la chapa.
1: Hola, buenos días, ya, ¿cierto? Buenos días.
2: No, todavía buenas noches.
3: Hola, buenas noches.
2: Mi hermano, ¿cómo estás? ¿Cómo es tu nombre? ¿De qué parte de Colombia nos llamas?
3: Brian de Popayán.
2: Papi, ¿le estás pasando bueno o no le estás pasando bueno?
4: Diga que sí, obvio.
3: Claro, aquí juicioso, trabajando.
2: Eso, papi, ¿cómo estamos de sabor? ¿Está alto o no, compadre?
3: No, está súper bien.
2: Eso, compadre, para usted, ¿cuál es la canción que nunca tiene que faltar?
3: Hay una, que esa es canción paisa, creo yo.
4: ¿Cuál?
3: Se llama Como Aquí Está el Bobo. Creo que llama así.
4: Eso, vio que sí, hace falta. Bárbara, y me pone Como Aquí Está el Bobo.
3: Claro, eso es uno de los éxitos de diciembre.
4: Esa,
3: así,
4: ¿cuál es el momentico?
5: Son unos brasiles, ya me rompieron.
4: Venga, Andrés, dale un segundo. Ella dice que, ay papi, yo quiero unos cacheteros. Y ella dice, ah, ¿para qué? Para tener de los que quitar por la noche. Ponelo.
6: ¿Para qué, mija? Para tener los que quitar por la noche.

0: Tropicana.
1: Oiga. Morna como Medellín.
2: Escríbamelo. Como si fuera diciembre para saludarlo. Como si fuera diciembre en el TikTok. Y mi gente. Y mi gente que está en el radio en cualquier parte de Colombia. 601. 601-348-7601. Para ponerte música sabrosita.
3: Buenas noches, buenas noches.
2: Hola, Tropicana, ¿con quién? Tropicana, Tropicana, ¿con quién? Hola. Hola.
4: ¿Será que pueden colocar cariñito de Rodolfo Alcardi, por favor?
2: Claro que sí, no te preocupes. Claro, claro, claro. Un beso y un abrazo, gracias. Chao, mi amor. Chao, listo, cariñito, Rodolfo Alcardi. Ya lo vamos a sonar, ya lo vamos a poner.
1: ¿Cómo quieres tú que te quiera, cariñito?
3: Saluden, saluden, saluden, saluden.
2: Hola, hola, hola, Tropicana. Hola, Tropicana,
5: buenas,
2: ¿con quién?
5: Buenas noches, Tropicana, desde Barranquilla.
2: Mi hermano querido, ¿cómo está usted? ¿Cómo es su nombre? ¿Cómo es tu nombre, papi?
5: Alberto Muñoz, Alberto Muñoz.
2: Marita, ¿cuál canción? ¿Cuál canción tiene que sonar? ¿Cuál canción tiene que sonar? Dígalo de una.
5: Bomba de Navidad, bomba de Navidad.
2: Bomba de Navidad, ok. Richie Ray, Bobby Cruz, un abrazo, papá, un abrazo. Gracias. Eso, eso. Listo, chao, pues.
1: Esta canción. Caballito, te falta calle, papito.
2: Esta sí la conozco, Rodolfo Icardi, homie, ¿cómo no?
1: Muy suave.
2: ¿Cómo?
1: Oiga, para.
2: Cuélgale, Andresito. Ahora hablamos, ahora hablamos, ahora hablamos. Súbale, súbale, súbale.

solamente quedan 30 minutos. Quedan 30 minutos para despedir este año. Solamente quedan 30 minutos para despedir el 2026 con Tropicana.

0: Hola, Tropicana, buenas, ¿con quién? Tropicana.
1: Noches, gracias, mis amores, de mi excelente programa.
0: Eso, papá, ¿cómo es tu nombre y qué parte de Colombia?
1: Sogamoso, Álvaro Sierra.
0: Alvarito, tíreme la plena, no me lo diga, no me oculte absolutamente nada.
1: Ahí, padre. Pachito del Che, ahí para ponerle sabrosura a la,
0: pero venga,
1: al programa.
0: ¿Le ha gustado? ¿No le ha gustado? Dígame la verdad, tíreme la plena.
1: No joda, pero sobrado el programa, calidad.
0: Entonces dígalo, no joda, que vaina linda, caballo, dígalo.
1: Que joda linda, caballo.
0: Eso va, mi hermano, para joda. Un abrazo. Pachito. Buenas noches,
2: caballito, carinita, Andresito, buenas. Bendiciones.
0: Mi hermanito querido, cántenla, cuéntemelo todo.
2: Oye,
0: ¿Qué canción?
2: Oye, mi rey bello, papi, pero póntela. El 6 chorreado, papi, eso
0: Cuico.
2: No puede faltar nunca jamás.
3: Buenísima,
0: buena,
3: el
0: buena.
2: 6 chorreado.
0: Buena, mi papi, hermanito.
2: Hombre, mi rey.
0: ¿De qué parte de Barranquilla?
2: Pegadito siempre.
0: ¿De qué parte de Barranquilla? No, ¿qué
2: papi,
0: barrio?
2: De brinquipeo aquí.
0: Brinca y pea, sí, señor. Chao. Buenas noches.
4: Buenas noches.
0: ¿Con quién?
4: Con la Tropi Michelle, aquí de Cúcuta, mi amor, la más linda y la más bella aquí, la Tropi Michelle.
0: Yo, Tropi Michelle, ¿cómo está, nena?
4: Pues bien, mi amor, aquí con Aitaíto, mi amor, con Tropicana, mi amorcito, aquí de Cúcuta.
0: Ya, verdad, cuida una vaina. Bueno, Tropi Michelle, ¿qué canción quieres? ¿Qué canción te gusta? ¿Y qué canción te pone a mover el bote?
4: Uy, amor, faltan 5 para las 12.
0: Mierda,
5: pero es ahorita.
0: Sí, es ahorita. Bueno, se la tiro plena. A las y 40, dejo la peluca y me voy a cabina. Entonces,
3: hágale.
0: O cómo hacemos, porque entonces ya no me ven. Okay,
5: si buenas noches.
4: Buenas noches.
0: Ya.
4: Buenas noches.
5: ¿Con quién hablo?
3: Buenas noches.
4: Mucho gusto, mi nombre es Camilo Gutiérrez de Tocaima, Cundinamarca.
0: ¡Contámelo! ¡Eso!
3: ¡Cami!
0: Compadre, ¿qué canción quiere? ¿Qué canción le gusta? ¿Qué es esa canción que lo prende?
4: Cancioncita que no puede faltar, cantar es de Navidad.
0: ¡Uy! Buena. Andresito, en este momento, 1.300 conectados y 216.200 tap. Así que vamos por los 300.000, Andresito. Dale, súbelo.
5: Buenas noches.
2: Caballito.
0: Mi hermano querido, ¿cómo
2: Hola,
0: está?
2: Caballito.
0: ¿Cómo es su nombre, compadre?
3: Buenas.
2: Carlos Andrés Araújo.
0: Vea, ¿de qué parte de Colombia, Carlos?
2: De aquí de Bogotá, andando en las carreteras de Bogotá.
0: Compadre, ¿le ha gustado este especial? ¿No le ha gustado? Dígame la verdad, no me oculte nada, suéltela.
3: Excelente.
0: Bacano, mi hermano.
2: Farolitos, hace falta, farolitos en el cielo.
0: Listo, mi hermano, un abrazo, gracias, compadre. Y sigo manejando con Tropicana, no se desconecte.
5: Buenas noches.
0: Más oyentes. Hola, Tropicana, esta vaina se volvió loca.
3: ¿Quién
0: Tropicana?
3: Por ahí?
0: Hola, Tropicana, buenas, ¿con quién?
3: Buenas.
5: Ahí está, buenas
0: hola,
5: noches.
0: Tropicana, hola.
6: Buenas noches.
0: ¿Cómo está, mi hermano? ¿Cómo es su nombre? De Boyacá, viejo Freddy. ¿Qué canción le gusta? Lo es peluca. ¿Qué canción es la que a usted le gusta, compadre?
6: Cuatro fiestas de Diomedes Díaz.
0: Buena. Un abrazo para mi gente linda de Boyacá. Un abrazo, compadre. Chao.
3: Dice que pongan la boquitrompona.
0: ¿Cuál es esa?
3: En TikTok. Ah, no, caballo. Le falta mucho caballo.
0: La boquitrompona. Dale, pues.
3: Sí, poneme la boquitrompona.
0: Aló, hola.
6: Buenas.
0: Dígalo.
6: Aló,
0: compadre.
6: Buenas noches, caballito.
0: Buenas noches, compadre, ¿cómo es su nombre?
3: ¿Qué más?
6: Mi nombre y la mamacita y de Karina, de aquí de Villavicencio, Juan Trujillo Posada.
0: Juan Trujillo Posada, dígamelo de una, ¿qué canción le gusta? Sí.
6: Oiga, no. La sacaron ustedes del estadio.
0: Eso, mi hermano.
6: Que se prendió ya la Navidad.
0: Esa,
6: la sacaron del estadio.
0: Eso, mi hermano.
6: Estamos ya con Tropicana. Desde septiembre se siente que llegó diciembre.
0: Tropicana, que no me duermo. Estamos recibiendo los bre.
6: Que no me duermo.
0: Como si fuera diciembre.
6: Como dice Costello, no. Como dice usted, no joda, carajo.
0: Listo. Un abrazo, mi hermano.
6: Y como dice mi carinita bella.
3: Oígame, como si fuera diciembre.
0: Listo. Andresito,
5: dímelo.
0: Ahora solamente musiquita, ya está bueno, musiquita.
3: El ron de vinola.
0: Hace un tutti frutti, Andresito, un tutti frutti.

Como si fuera diciembre, escríbalo. Para que no se lo olvide, como si fuera diciembre con Tropicana. Mi gente bacana, gracias. Gracias por apoyar a Tropicana.

0: Vamos a llegar a los 300,000 compartidas.
1: Compartidas van 700,000 caballitos, van 700

0: El que esté cansado, que se acueste.
1: Ey, hacele un pantallazo, caballito.
0: Hace rato.
1: En este instante. Hacele en este instante.
0: Ah, ok.
2: Con alegría a Jorge Daniel Oñate.
0: Ahora sí. Mírame la carita.

0: oye, perro.
1: Caballito, ¿cómo te encuentran en Instagram y en todos lados?
0: Así, Caballito Castillo, así tal cual.
1: Listo, Andresito. Andresito, ¿cómo
2: dímelo.
1: Te encuentran? ¿Cómo te encuentran en Instagram?
2: IM Andrés Pinzón, IM Andrés Pinzón.

0: Eso me sabe a mi tierra, Barranquilla. Me sabe a Rebolo.
1: Una de Rodolfo, una de Rodolfo.
0: Llegamos a los 2000, Andresito. Dale, dale, dale. Hasta que huela caucho quemado. Dale duro. ¡Fuera diciembre!

0: Pa, yo no sé, pero yo no, yo, o sea, yo me siento aquí como si estuviera en una fiesta. Aquí, aquí, aquí, aquí.
1: ¿Qué?
0: Cha, cha, cha, cha.
1: Que saludo a la familia Forero Díaz, que está conectada, a David, a Ríos, a toda la gente que se encuentra también en Estados Unidos en este momento escuchando Tropicana, la más bacana.
0: Mi gente. ¡Ay, ojo! ¡Carnaval de Barranquilla! ¡Se metieron los breves! Se los cuento que vamos a hacer el simulacro aquí en Tropicana. Voy hasta la 1 de la mañana. ¡Sáquenlo de aquí!
2: En otra parte.

266 mil me gustas. 266,300. Dale, Andresito. ¡Ay, no jodas! ¡Ay, mi carnaval! ¡Ay, mi carnaval! Paulo Muñoz, yo no sé cómo vas a hacer, pero yo me voy para los carnavales. Agua que no me duermo desde Barranquilla. ¡Ay! Y un saludo para Daniel Salas.

0: faltan 15. 15 minutos para que se acabe el año. 15 minutos para despedir el 2026 y recibir el 2027 con Tropicana, la Mamba Cana. ¡Vamos, Andresito! ¡2000, Andresito, 2000!
1: Ponete una de Lisandro.
0: Déjalo que le está tirando 2000, toda.
1: ¡2000, caballito!
0: Vamos para los 3000. Dale, Andresito, tirándola toda.

0: Y voy a salir,
1: 2100,
0: mamá.
1: 2100, 2100. Sonría.
0: Ya, dale. Que todavía se demora esta vaina.

0: sufrir.
1: Así es la vaina, bebé.
0: Y me aguantó la tormenta. El mar estaba picado.
1: Ah, sí.
0: Y me aguantó la tormenta.
1: Y el mar estaba picado. ¡Ay!
2: ¡Qué rico mar! 2400.
0: Y yo estaba al otro lado.
1: Así es la vaina.
0: Peligraba mi barqueta.
1: Y yo estaba al otro lado.
3: Amalaya,
1: porque las mujeres buenas hay que tenerlas preñadas o recién paridas.
2: ¡Cuidadito!
1: ¡Ay! Hasta las 15 de la mañana. Oro sólido. Hay que tener buena resistencia en la patata para bailar esta vaina. Ra, ra, ra, ra, ra. Saquí, saquí, saquí, saquí. ¡A que no me duerma como si fuera diciembre! Faltan 10 minutos, faltan 10 minutos. Para acabar el año, para acabar el año. Y en toda la cuadra, el vacile lo pone Tropicana. En la cuadra, en el bus, en el taxi, en el trabajo, en el colectivo. Tro, tro, Tropicana, tro, tro, Tropicana. Arriba, arriba, arriba, arriba, todos, todos, todos.
2: Diciembre, septiembre, diciembre, octubre, diciembre, noviembre, diciembre.
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2: Ah, no, esa yo sola no se vale.
1: Vamos, Andresito. 2.600 personas.
2: 319.000
1: Andresito. El más del chucuchucu, no joda.
2: Caballito. 3.000
1: Déjame, Andresito, quieto. No me lo azares. Dale sabor. ¿Cómo estamos de sabor? ¿Cómo está la nota? Ya.

0: ya voló.
1: Ahí, se acerca, y está cerquita, ahí en la esquina, está en la esquina. 3.000, Andresito, para arriba, duro, duro.
0: No, muero.
1: Señoras y señores, solamente restan 8 minutos, 8 minutos.
0: 3.100. A la derecha.
1: Vamos a llegar a los 10.000, a los 10.000. Subiendo, Estamos batiendo récord de sintonía en este momento, señoras y señores. El programa más visto, más escuchado en Colombia.
0: ¡A que no me duermo!
1: Y eso que apenas estamos comenzando, ¿ah?
2: Tan diferente. Ahora que sí, ayuda a los peluditos y a la gente.
3: Pa' que sepa.
1: 3.300 personas conectadas en este momento. Y yo voy con ustedes hasta la 1 de la mañana.
0: Nos quedamos los dos hasta la 1, no joda.
3: A mí me gusta ver
2: Tropicana.
1: Báilalo, báilalo, gózalo. A esta hora, la gente preparándose, con las uvas, el arroz, las lentejas. Arroz, lentejas. Y en este momento también nos acordamos de las personas que están lejos de nuestro país, pero las tenemos aquí en el corazón. Y con Tropicana nos unimos, nos abrazamos. Un abrazo fraternal, Faltan 7 minutos para que se acabe. Se acaba.
0: En Tropicana, como si fuera diciembre. Acá estamos para todo el mundo, para todo Colombia, para todos los que se conectan hoy desde su casa, desde su carro, desde su negocio, en otro país, en cualquier rincón del mundo. A que no me duermo, es como si fuera diciembre.
1: Llegate acá. No pare, sigue. Merenguito bien sabroso. Y estoy en la capital, pero estoy sudando. ¡Calor!
0: Ahí está.

0: En este momento tenemos 3.500 personas.
1: Cami, dígale a Cami que por favor haga un video. Y que gracias. Me has olvidado.
2: Me has engañado.
0: Prepárate, Andrés, prepárate. Andrés,
3: no,
0: en este momento, párame la música. Párame la música. Solamente déjame la sirena. Déjame la sirena. Voy a ver a mi gente linda. Mi gente linda, mi gente bacana. Señoras y señores, ha llegado el momento. El momento que todos estaban esperando. La emisora más bacana en toda Colombia. La emisora diferente, batiendo récord de sintonía. Señoras y señores, nos abrazamos con la mamá, con el hermano. Y si no tienes a la viejita, recuérdala. Cuántas cosas bonitas, cuántos años vividos. Agradecele, arrodíllate. Papito Dios, gracias, gracias. El cuco amarillo. En este momento las lentejas, las uvas. Y suena Tropicana. Porque faltan 5 para 12.
1: Arranque, vaya, denle el abrazo, denle el pico, zámpele un besito. Y aquí en Tropicana, ay Dios mío, le damos la bienvenida a los Bre, como si fuera diciembre.
0: Dios mío, ay, ay Dios mío, señoras y señores, en este momento, despidiendo el año, despidiendo el año, nos abrazamos todos. Búscame Aníbal Velázquez, búscame Aníbal Velázquez para ponerla, señoras y señores. Se acaba, se acaba.

0: persona. ¿Sabes qué? Abraza al vecino. Abrázalo. Dile que lo quieres. Gracias a papito Dios, al eterno y soberano, porque por tantas cosas que hemos pasado, aquí estamos firmes, guerreando, guerreando con Tropicana.
1: Luchando por este año, luchando en los últimos días, en los últimos momentos, hasta el final, a que no me duermo, Tropicana, por todo el mundo, por todos los rincones, llegando.
0: Y en este momento, Karina, medio millón de compartidas, 4.700 personas conectadas y subiendo. Faltan tres minutos. Señoras y señores, nos ponemos de pie. Levántate, Karina, levántate. ¡Ay, Dios mío!
1: ¡Oiga!
0: ¡Ay, Dios mío! Yo quiero que todo el mundo cante conmigo. Cante conmigo porque estamos partiendo récord de sintonía en la noche. El programa más influyente, el más importante, es que no me duermo. En toda Colombia y el mundo. Quiero que lo escuches. Siéntelo. Y cántalo. ¡Cántalo!
2: Año nuevo, vida nueva.

0: Y en este momento tenemos 5.600 personas, toda Colombia vibrando. Toda Colombia vibrando.
1: Colombia.
0: Colombia. Dale. Dale. Dale. Dale. Dale. Dale. Dale. Colombia. Y vamos a entrar a un minuto decisivo. Vamos a entrar a un minuto decisivo en este momento. 11 de la noche, 58 minutos aquí en América del Sur, en Colombia. La capital del optimismo, la capital de las cosas bonitas. Y ya, ya, ya, vamos a acabar el año. Vamos a acabar en este momento. Señoras y señores, le voy a decir a mi gente linda, a mi gente bacana, estamos batiendo récord de sintonía. En este momento tenemos 6.600 personas conectadas. 6.600 personas conectadas. Tenemos medio millón en este momento, medio millón de me gustas, de tap tap. Y ahora sí, Karina, vengan, señoritas.
1: Ahora sí.
0: Vamos a abrazarnos.
1: Párense,
0: vamos a abrazarnos.
1: Párense.
0: Vengan. Vamos
1: los
0: a abrazarnos.
1: Chicos, los chicos.
0: Y prepáreme,
1: Andrecito,
0: el año nuevo. Prepáreme.
1: Andrecito.
0: Abrázase con su mamá, con
1: ahora
0: su hermano.
1: Sí.
0: Abracémonos todos. En este momento, señoras y señores.
1: La mano.
0: Señoras y señores, va a llegar el nuevo año y toda Colombia recibe el año nuevo, el 2027, con la más bacana, bacanísima. Señoras y señores, Karina, contamos. 8, 7, 6, 5, 4, 3, 2, 1. ¡Feliz año! ¡Feliz año! ¡Feliz año! ¡Feliz año, mi gente! Batiendo récord de sintonía en este momento. 7.600 personas. El programa más importante en Colombia. En las noches. ¡A que no me duermo de Tropicana! ¡Feliz año! ¡Feliz año!
1: Gracias, Colombia, gracias a todas las ciudades, a la
0: vida nueva
1: de otros países,
0: más alegre los días será.
1: En su casita, a todos, gracias. Somos Tropicana, de lunes a jueves, a que no me duermo, conéctese desde las 8 de la noche.
0: ¡Súbale!

0: Año nuevo, duro, vida nueva. Más alegres los días serán. Lo llevamos en el corazón, los amamos. Entre pitos y matracas, entre música y sonrisa, el reloj ya nos avisa que ha llegado un año más. 7.400 personas. Y vamos a llegar.
1: ¿Cuántas?
0: 7.400.
1: Se me apagó el teléfono.
0: Arriba. Llegó el año. Llegó el 2027. Colombia con el 2.

0: Colombia, no se vayan, porque yo sigo con ustedes hasta la 1 de la mañana, conectado con toda Colombia. Andresito, ponga música, que ya nos vamos.
1: Llegaron los Bele Tropicanas.

pasándola bueno, pasándola chévere, señoras y señores. Se vacilaron los Bregón Tropicana hoy. Año nuevo. Estamos de simulacro decembrino con Tropicana. ¿Cómo dice, familia? ¿Cómo dice? Un año nuevo, nuevas experiencias, expectativa renovada. Y recuerda siempre que le

0: gente bonita. ¡Feliz año, feliz año, feliz año!
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0: Y el que esté gozando con Tropicana me lo hace saber, caballito, que estoy yo todavía gozando con ese tremendo simulacro. Porque llegaron, hombre, los meses más sabrosos del año y Tropicana te acompaña. Tropicana tirándola toda. Tropicana metida en el corazón de los colombianos.
1: Tropicana.
0: Tropicana. Mi gente linda, mi gente bonita.

0: Musiquita sabrosa, porque estamos como si fuera diciembre. Llegaron hombres, sabrosura. ¿Cómo está el level? ¿Cómo está el nivel? ¿Cómo está mi gente linda? Estamos calientes, estamos bacanos, estamos gozando. Le estamos pasando bueno y vamos pa' mejor con la emisora más bacana en toda Colombia Tropicana. Me lo hace saber, 310-206-3302. Me dice caballito, aquí estoy gozando, papi, aquí estoy gozando. Y te voy a soltar esta que me gusta, que me encanta en Tropicana. ¡Ay, ay, ay! Y con ese es que me vas a salir. Bueno, oye, pero qué sabrosura.
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0: Esto me sabe a guarito, me sabe a cervecita, me sabe.

0: ¿Qué te dijeron?
1: Que te
0: así la vaina.
1: Te pillaron.
0: ¿Y cómo va a ser?
1: El otro día sabroseando con un señor.
0: Que no era yo.
1: Que no era yo.
0: Sinvergüenza, carajo, pero sí te quiero.
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0: Se metió diciembre, se metió, sí señor, es Tropicana, Tropicana. Llegaron los meses más bacanos, más sabrosos. Y aquí estamos nosotros, recibiéndolos como tiene que ser, el caballito hasta la una de la mañana, que en todos ustedes, con toda mi gente bacana en toda Colombia. Dice caballito que estoy disfrutando, pero ¿cómo es tu nombre, bebé? ¿Cómo es tu nombre? ¿Cómo es tu nombre? ¿Cómo es tu nombre? Dígalo de una en Tropicana, la más bacana, pero antes esta. Me dice, hola caballito, buena, disfrutando tremenda parranda con los Bre. Tropicana también, gracias. ¿Quién dice presente? ¿Quién está conectado con Tropicana? La emisora diferente, la más bacana.
1: Caballito, iba con un sueño que no se imagina y con esa música me dieron fueron ganas de tomar cerveza.
0: Papi, vamos a mamar ron, que hoy es el día. Vamos a tomarnos una, vamos pa' esa, que eso va, mi hermano. Ya somos dos.
2: Estamos en Navidad.
0: ¿Cómo dice?

0: en toda Colombia. 310-206-3302. Mándame una nota de dos. Me dice, ¡ay, caballo! Papi, estoy chapeto, estoy tomando pura polita, pura fría. ¿Cómo está mi gente linda, mi gente bacana? Un abrazo para ustedes, recibiendo los precios, la más bacana.
1: Aquí presente, presente con ese rumbo, no, no.
0: Ay, entonces,
1: buena señor, música, caballito, esa bacano. Es.
0: Papi, sin dejar la calle, no comemos de la bola de coco. Como decimos en la costa, de cabeza y sin casco, Tropicana.
2: Caballo, caballo. No, usted sí prendió el ambiente, ¿no? Acá en la tierra, acá en Paso, está un palo de frío. Ahora está haciendo calor, hombre. Prendió la rumba acá allá.

0: de guitarra en Tropicana. La gente me sigue diciendo, caballito, aquí estamos, aquí estamos. No nos vamos a dormir. Hoy no lo voy a dejar de dormir. 310-206-3302. 310-206-3302. Dígalo de una. ¿Quién está por ahí? Tropicana, Tropicana, Tropicana.
1: Caballito, muy buenas noches. Disfrutando de tremenda parranda. Como si fuera diciembre. Cordial saludo de un buen oyente, Edgar Arturo Rojas, en la localidad de Puente Aranda.
0: Mi hermano, un abrazo. Gracias, gracias, gracias, gracias. Este oyente me dice, caballito.
2: Aquí presente, presente con ese rumbo, no, no.
0: Eso va, mi hermano. Gracias, gracias. La más bacana de toda Colombia. Tropicana, Tropicana, Tropicana. Me dice, caballito, aquí estamos desde Barranquilla. ¿Qué me dice? ¿Qué me dice? En la 098 de Sodis. El propio Elkin vacilando la noche y dando la bienvenida a Lupré. En la buena, mi hermano. Gracias, mi gente de Barranquilla. ¿Quién más? ¿Quién se reporta? Dígamelo de una en cualquier parte de Colombia. 310-206-3302. 310-206-3302. Completica para ustedes.

0: canción que viene ahora, eso no es un batazo, eso es un palazo, carajo.
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0: Me dicen, ay caballito, suéltala, suéltala, suéltala. Llegaron, llegaron los break con Tropicana. Señoras y señores, primero de septiembre, 12:38 y toda Colombia con Tropicana, con sabor, con flow. Me dicen, caballito, desde Barú.

0: que venga.
1: Y si se va a caer el parque, que se caiga y repite la caballito, que eso es como la yuca que no aburre. ¡Epa, hey! Tenía que ser con la más bacana, Tropicana en toda Colombia, Tropicana, Tropicana, Tropicana. Súbale, súbale, súbale. Porque los breces se disfrutan con la mejor.

0: que estamos de fiesta. Estamos de fiesta, Colombia. Súbele, que está el caballito y no te deja dormir, carajo.
1: Tropicana, tan diferente, que ayuda a los peluditos y a la gente.
0: Nadie se duerme, aquí nadie se duerme.

0: Dígalo, dígalo.
1: Tropicana, Juan Carlos, reportándose de Puerto Yacao, Yacá, Magdalena Medio.
0: Un abrazo, mi hermano, gracias. ¿Qué dice mi gente linda? ¿Qué dice mi gente bacana? 310-206-3302, dígalo, dígalo, dígalo, dígalo. Caballito.
2: Buenas noches, Tropicana. Mire, para que me complazca, para saludar a Kenny, que está cumpliendo 10 años. A Kenny José.
0: Claro que sí, mi hermano, porque llegaron los breaks. Tenía que ser con la más bacana, Tropicana.
3: Hoy es primero de septiembre y en Tropicana lo celebramos
4: como si fuera diciembre.
0: Como si fuera diciembre. En Tropicana lo celebramos como tiene que ser, porque llegaron los breaks, los meses más bacanos del año.
3: Tropicana.
0: Súbele, súbele, súbele. Puede bailar, puede bailar.

0: Aquí sigo con ustedes. Esta vaina no es grabada, yo estoy en vivo. Es más, me dijeron hasta la 1 de la mañana. Yo me voy hasta las 2 de la mañana con mi gente bacana. Si ustedes me dicen, caballito, vete hasta las 2 de la mañana, me voy. Hasta las 2 de la mañana, porque en este momento estoy conectado con toda Colombia. Tropicana, Tropicana.
1: Excelente música la que están colocando, Tropi Amarillito, excelente, excelente todo.
0: Papi, Tropicana sin dejarla caer, no se ponga a estar inventando. Ponga Tropicana, que Tropicana es la emisora del goce, la emisora del vacile, la emisora del zapateo, del sucundum, del que te conté. ¡Anoñi!
2: Buenos días, caballo, buenos días, hermano. Por aquí, buenas noches por allá. Desde Santa Cruz de la Palma, sintonizado, sintonizado.
0: Cógeme ese antropo con la uña, Wilfrido Vargas, recordando a Rubí Pérez. Se llama Volveré en Tropicana. Llegaron los tres, como si fuera diciembre, con Tropicana 102.9 y toda.

métale sabrosura, mi gente, métale sabrosura. Hay que sonreír porque la vida es como el pegado, o sea, como el cucayo. Dura pero sabrosa.

0: mi caballo, mi amor, aquí dentro de mi chela en Cuba, mi amor, sintonía, mi amor, no me he costado dormir. Escuchando la buena programación que tiene, mi vida hermosa.
1: Y no te vas a dormir, no te vas a dormir. Como te duermas, te puyo la nalga, cuidado. Bandito,
2: mucho gusto. Aquí desde Armenia, Antonio Sánchez.
1: Eso, Antonio.
2: Estamos trabajando increíblemente ya para Navidad, preparando la Navidad, haciendo muchos almanaques para el 2027.
1: Muchas gracias.
2: Feliz Navidad.
1: ¡Feliz Navidad! ¡Sé mi gente bonita, mi gente bonita! ¡Viva Colombia! Dígalo.
3: Bendiciones, caballito, bendiciones.
1: Amén,
3: aquí
1: amén,
3: con
1: amén,
3: Tropicana,
1: amén.
3: La más bacana. Elegante, la música prendida. Que siga así hasta las 4 de la mañana.
1: Que siga esa vaina, de aquí no me saca nadie. De aquí no me saca nadie. Es Tropicana, la más bacana, la emisora diferente, la emisora de los colombianos. Tropicana, bacana, bacanísima.
4: Tropicana.

0: 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Sueña, sueña, sueña.
1: Volveré.
0: Viva la vida. Volveré. Y que mueran los pesares. Viva la vida, viva la vida. Con tantas pruebas. Volveré. Pero gracias a Dios tienes a Tropicana.
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0: Oye, que sea de la vida de los tropiamarillitos, ve, quiero hablar con mi gente, los tropiamarillitos. Una notica de voz cortica. Caballito, aquí estoy yo.
3: Buenas noches.

0: na,
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0: Llegaron los Bres, llegaron los Bres, los Bres de Tropicana.
2: Enfermo quita esta medalla. Arrancó.

Primo y Memo.

Buenos días, buenos días, buenos días, buenos días, buenos días, buenos días. Hola, ¿qué tal? Feliz mañana de martes, feliz mañana de este primero de septiembre, señores. Tenemos las 5 de la mañana, un minuto, 5-1. Los Bre por la Tropi, por mi Tropicana, la más bacana, 5-1.

Oye, bacanísima, bacanísima mi Tropicana, sí señores, los Bre de Tropicana, la más bacana, con música tropical, música parrandera, navideña, música de fin de año, señores. Y estamos saludando a todos los oyentes que nos acompañan a esta hora, madrugadores, bendiciones, alistándose, preparándose para sus quehaceres diarios y también para quienes durante toda la noche estuvieron en sintonía, la más bacana, disfrutando, Tropicana, disfrutando de nuestra música de fin de año. Los Bre con Tropicana, la más bacana.

0: Bacanísima, mi tropicano, bacanísima. Tenemos las 5 de la mañana, 9 minutos, 5-9 en este martes, en este primero de septiembre, señores, los Brede Tropicana, la más bacana. Bueno, estamos invitando a todos nuestros oyentes, los que nos acompañan a esta hora, los que se están alistando, se están preparando para sus quehaceres diarios, los que ya durante toda la noche pues también han estado en sintonía, estuvieron en sintonía, invitándolos para que saluden, invitándolos para que se reporten, invitándolos para que cuenten lo que quieran contar en esta mañana de martes, algo diferente, ¿sí o no? Qué rico estamos pasando los Brede Tropicana, la más bacana. Septiembre, octubre, noviembre y diciembre, señores. Los Brede mi Tropicana, la más bacana. Ya lo saben, Tropi WhatsApp 315-382-2721. 315-382-2721. Saluden, repórtense. 315-382-2721. Línea telefónica fija 606-884-7990. 606-884-7990. El chat de nuestro Instagram, arroba Tropicana Manizales. El chat de nuestro Facebook, Tropicana Manizales. Todos ellos habilitados, todos ellos disponibles. Estamos con la dirección de Mauro Moreno. Música tropical, parranderita, bailable de fin de año, música navideña. Oiga, me encanta esto. Y a la gente de Manizales que le gusta, le encanta. Saludando a los que están en la ciudad, los que están por fuera de ella, los que están por fuera del país y en este momento están utilizando el internet, el streaming, nuestra página oficial, también la aplicación totalmente gratuita para sintonizarnos, el medio que estén utilizando para sintonizarnos, para todos abrazo inmenso y bendiciones. Oiga, desde el barrio La Enea se reporta doña Marina Londoño, desde La Enea, mandándonos manito arriba, corazoncitos. Hola, Tropicana, muy buenos días. Aquí en San Lorenzo estamos en modo Navidad con la música Tropicana, la más bacana. ¡Qué alegría! Muchísimas gracias. Saluda el amigo Miguel Dubán. Hombre, qué rico, es de San Lorenzo allá, qué belleza. Alonso Ramírez Hernández, que nos envía mensajes bonitos. Feliz y bendecido martes. No te preocupes tanto. Deja que el tiempo pase y la vida te sorprenda. A veces los mejores momentos llegan sin buscarlos. Es lo que nos dice don Alonso Ramírez. Saludamos como siempre a Yolandita Perea, madrugadora como siempre, a trabajar y a sintonizar Tropicana, la más bacana.
1: Juan Pablo, amor, buenos días. Mauro Cachuflito. Le cuento, Mauro. Juan Pablo, me pongo a rosuda. Qué felicidad. Los Brede Tropicana, lo máximo, amor. Chao, pues, amores. Los quiero mucho. Gracias por la sintonía.
0: Dios me le pague, mi Yolandita. Muchísimas gracias por estarnos acompañando. En Risaralda, Caldas, también saluda Martica. Buenos días, Juanpa. Que tengan un excelente día. Dios los bendiga. Marta Ibarra, ella se encuentra en Risaralda, Caldas. Y también saludamos en el barrio Villaluz a María Lilia Paniagua. Nuestros oyentes madrugadores, full sintonía, la más bacana. Mami.

0: Hoy estamos dándole gracias a Dios por estar aquí, porque nacimos de nuevo después de ese terremoto tan horrible que nos tocó vivir y estamos volviendo a ponerle ganas y a entender que la fiesta es estar vivos, bendito sea el Señor. Vamos con el humor de Cachuflito.
1: Ay, doctor, es que yo de noche orino mucho. A ver usted qué me manda.
2: Ay, señora, yo le mando una vasenilla de 6 litros.

Aquí está Gildardo Montoya y esto que se llama Año Viejo Malicioso. Ya vengo en este momento con saludito, así que repórtense. Quiero escuchar a la gente de Estados Unidos, a la gente de España, a la gente que se encuentra en cualquier parte. Está hoy modo bre. Empezaron los bre de Tropicana como si fuera diciembre.

0: Sí, señores, bacanísima mi Tropicana. Señores, estamos de Brede Tropicana. Ya iniciaron, ya empezaron los Brede Tropicana, la más bacana. Tenemos las 5 de la mañana, 28 minutos. Estamos saludando a los oyentes que nos reportan sintonía, los que saludan, los que cuentan cositas varias en nuestro Tropi WhatsApp, 315-382-2721. Saludamos al amigo Juan Pablo Morales. El hombre está mandándonos manito arriba. Nos está saludando Juan Pablo Morales. Hombre, muchas gracias. Dios le pague por estar en sintonía, la más bacana, bacanísima. También nos saluda al amigo Carlos Alberto, desde Jardín Antioquia, quien nos dice, muy buenos días, mi Tropicana, la más bacana. ¡Tropicana! Bueno, nos dice, buenos días, mi Tropicana, la más bacana, la mejor. Y ahora con esa música tan buena aquí con la familia, aquí en Chinchiná, saludos a mi esposa Margarita y también a mis hijos. Dios me los bendiga. Ah, bueno, pensaba que el amigo Carlos Alberto se encontraba en Jardín Antioquia, pero dice que está en Chinchiná. Hombre, qué belleza. También desde el barrio Villaluz, María Lilia Paniagua. Saludamos a Lourdes Gallego, que está en Guatica Risaralda, que dice que está escuchando la más bacana, bacanísima Tropicana. Buenos días, mi Tropicana, la más bacana, con los Bre, lo mejor de lo mejor. Vivo en Supía. Un feliz y bendecido día para todos ustedes. Saluda el amigo Freddy. Dios le pague, Freddy, por estar en compañía, la más bacana. También desde Tenerife, España. Vea, saludamos al amigo John Jairo, reportándose desde Tenerife, España. Dios me los bendiga. Familia Tropicana, muy buenos días para todos. Qué bonito despertar. Yo amo a mi Tropicana, la más bacana, y a todos ustedes. Dios me los bendiga en cantidades. Soy Patricia, de una vereda de Marsella, Risaralda. Bendiciones.
1: 5 años viejo, picarón. 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
0: Oiga, que es esa bellezura, señores. Disfrutando la música de fin de año. Los Breco, mi Tropicana, la más bacana. También para Gloria Nancy Castrillón. Buenos días, Tropicana, la más bacana. Para reportar sintonía desde Los Agustinos, desde las 4:30 de la mañana. Full sintonía. En Miami, en los Estados Unidos, estamos saludando al amigo Andrés, que nos dice, muchachos, buenos días, que vivan los Brede Tropicana, la más bacana. Definitivamente somos la mejor emisora. Bendiciones, qué belleza. Jenny Rincón, también desde la pradera, saludando, dice, son los mejores a mi Tropicana, la más bacana. Dios le pague, mi amor, Dios le pague por estar en sintonía, en compañía de Tropicana, disfrutando los Bre de la música de fin de año, como si fuera diciembre. También nos saluda Ildefonso Restrepo. Hombre, qué belleza. Buenos días, full sintonía. Oiga, don Ildefonso, ¿todavía está ahí en la panadería ahí en Estambul o qué? Cuente a ver. Olga Patricia Quintero, también en el barrio Panorama. Se les quiere mucho. Qué musicota tan espectacular. Los Brede Tropicana, la más bacana, ¿sí o no? Oiga, venga pues para acá, Cachuflito, viejo Cachuflito.
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0: ¡Ay, no!
5: ¡Llegaron los Brede Tropicana!

Bacanísima, mi Tropicana, bacanísima. 5:32 minutos. Que no me les coja la tarde, señores. Los Bre de Tropicana, la más bacana.

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2: Estamos en los Bres de Tropicana, arrancamos los meses más alegres del año y la fiesta es estar vivos, mi gente. Ya vengo con más saluditos, por ahora aquí están los de la risa. Esta canción se llama El Recatón.

0: Lo que estamos haciendo es celebrando la vida, dándole gracias a Papito Dios por otro fin de año que vamos a vivir con la ayuda de él, porque solo tenemos el minuto, Juanpa. Si algo nos enseñó lo que acabamos de vivir es que tenemos el minuto nada más. Ya se volvió ante la gratitud, decía uno, gracias Dios por este día.
1: Sí, señor.
0: Después de eso decimos, gracias Dios por esta hora, por este minuto. Se volvió un nivel cuántico, o sea, cada vez agradecemos más por lo pequeño, por lo chiquitico, por el minuto que vivimos.
1: En cualquier momento, Mauro, en un minuto le cambia uno la vida de un momento a otro y hay que agradecer el minuto
0: que estamos vivos. Y por eso, totalmente, mi Juanpita Torres, y por eso queremos celebrar la vida. Saludo para John Alex Buritica, que dice, buenos días, saludo desde el barrio Sinaí para pedir una canción, Grito Vagabundo. Claro que sí. Adriana en Villamaría dice, buenos días para todos, qué buena música, son los mejores, los escucho desde las 4 de la mañana, Dios te bendiga, mi amor. Hola, Tropicana, soy Estela, me encuentro en España y quiero felicitarlos por tan excelente programación. Estelito, un abrazo, estamos celebrando la llegada de los Bres, saludo para mi amigo Fernando Ballesteros. Para mi amigo Mateo dice, buenos días, qué nostalgia escuchar esa música desde tan lejos, con el anhelo de regresar, pero con ustedes, su información y su música nos hace todo más llevadero, Dios lo bendiga. Un saludo para mi amigo Mateo en Teo Store en Atlanta, en Georgia, en los Estados Unidos, un abrazo para el parcero. Saludo para Marina Londoño en la Enea, Dios me la bendiga. Por acá nos dicen, muy buenos días, muchas gracias Mauro y Juan por tan linda programación de parranda, escuchándola desde anoche. Verdaderamente son los mejores, Dios los bendiga, se les quiere. Patricia Cervantes, fiel oyente, que Dios los bendiga. Yo escucho Tropicana, la más bacana. Gracias, mi Patricita hermosa. Mi amigo Ildefonso Restrepo en la panadería nueva en Grajas de Estambul dice, Tropicana, la más bacana. O sea, no trabajo en panadería nueva, la cual acabo después de la pandemia. Ay, oí.
1: Ah, vea.
0: Entonces, estoy en una empresa llamada Corinox. Ah, listo, ya le cambiamos ahí la razón social.
1: De una.
0: Un abrazo, mi amigo Ildefonso, se le quiere mucho, hombre. Vamos a dar nomás, pero sigue viviendo en Granjas y Estambul, ¿no? Igual lo vamos a poner, ya le cambiamos eso para no, para que usted esté, mejor dicho, al día con los datos acá. Saludito también a esta hora para Francisco Ferney Muñoz, Dios lo bendiga, para Yolandita Morales en Estambul, tan hermosa, Dios me la guarde, ella sabe que la queremos mucho, y gracias a todos los oyentes, vamos a estar toda la mañana, Juanpita, saludando. ¿Usted qué le quiere decir a la gente a las 5:46 de la mañana, Juanpa?
1: Que disfrutemos la vida, Mauro, que la vivamos al máximo, que nos olvidemos del pasado, que vivamos el presente, que no nos angustiemos tanto por el futuro, Mauro.
0: Y hay que hacerle pa'lante, disfrutemos ahora, desayunemos con lo que tengamos, pero agradezcamos, lo mejor dicho, hoy es día de gratitud y de celebrar la vida porque llegaron los...

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1: Como todos los días, nos reunimos en torno a la palabra de Dios. Abrimos el corazón para recibir este mensaje que llega a nosotros con fe, con esperanza, con amor, con alegría. Saludamos a toda la gente linda de Tropicana, la más bacana, y Bésame te enamora, que se conecta con nosotros en este martes 1 de septiembre del 2026, en Manizales, en los barrios, en las veredas, en los sectores, en los diferentes municipios, a donde quiera que llegue esta señal, a través de internet, en otras ciudades, en otros países. Una bendición, y seguimos orando por aquellos que han fallecido en este terremoto pasado en Caldas, Valle, Quindío, Risaralda, Chocó, parte de Antioquia. Oramos por sus seres queridos, tristes, oramos por los que han perdido la casita, el negocio, aquellos que están definitivamente en situación muy difícil, damnificados, pero que también damos gracias a Dios por esas manos amigas, por esos samaritanos, samaritanas que han servido con tanta generosidad, con tanto amor, que se han desprendido de sus alimentos, de sus vestidos, de sus lujos, para compartirlos con los más necesitados. Desde Tropicana, la más bacana, Bésame te enamora, la parroquia también de Santa Ana en Villa Carmenza, Manizales, seguimos recibiendo implementos para la cocina, platos, ollas, cubiertos, secadores, limpiones, molinillos, sábanas, toallas, todo nuevo para poder entregar a las familias que lo han perdido todo. Que Dios te bendiga, que Dios multiplique tus donaciones en mucha bendición, en mucha prosperidad, en mucha salud. Gracias, gracias de corazón. Hoy es por ellos, mañana pensaremos en nosotros. Ven Espíritu Santo, ilumínanos y santifícanos. Abrimos el corazón y damos gracias a Dios por este noveno mes del año que comenzamos. Del Evangelio según San Lucas, capítulo 4, versos 31 al 37. En aquel tiempo Jesús bajó a Cafarnaúm, ciudad de Galilea, y los sábados les enseñaba. Se quedaban asombrados de su enseñanza porque su palabra estaba llena de autoridad. Había en la sinagoga un hombre poseído por un espíritu de demonio inmundo y se puso a gritar con fuerte voz: «Basta, ¿qué tenemos que ver nosotros contigo, Jesús Nazareno? ¿Has venido a acabar con nosotros? Sé quién eres, el Santo de Dios». Pero Jesús le increpó diciendo: «Cállate y sal de él». Entonces el demonio, tirando al hombre por tierra en medio de la gente, salió sin hacerle daño. Quedaron todos asombrados y comentaban entre sí: «¿Qué clase de palabra es esta? Pues da órdenes con autoridad y poder a los espíritus inmundos y salen». Y su fama se difundía por todos los lugares de la comarca. Palabra del Señor. Gloria a ti, Señor Jesús. Queridos oyentes de Tropicana, la más bacana, y Bésame te enamora, agosto ya es historia, con recuerdos muy tristes. Nos abrimos a septiembre porque comienza este nuevo mes del año noveno y le damos gracias a Dios por traernos a este momento de la historia con vida. ¿Qué será de septiembre? No lo sabemos. Sí sabemos que la bendición del Señor nos acompañará, porque el Señor es mi pastor, nada me puede faltar, porque en verdes praderas me hace recostar, porque mi fe está puesta en el Señor, porque solo ante Él me arrodillo, porque solo clamo de día y de noche a mi Dios y Salvador. Señor, Gracias, gracias por tantas manos generosas. Gracias, Señor, por todo lo que haces con nosotros. Bendito seas, Señor. Gracias por aquellos que se desprenden de lo poco o lo mucho para compartirlo con los demás. Gracias por esos voluntarios. Gracias por esos médicos, enfermeras, paramédicos, bomberos, policías, soldados, todos aquellos, defensa civil, que han participado en labores de rescate, de búsqueda, de entrega de alimentos, de organización de la población. Gracias por esos ingenieros y arquitectos. Gracias, Señor, por el alcalde. Gracias, Señor, por todas las personas que han estado tan pendientes de nosotros. Gracias, bendícelo, Señor. Gracias por la familia de Tropicana, la más bacana, y Bésame Te Enamora. Gracias por la parroquia de Santa Ana. Gracias por todo, todo lo bueno que hemos podido ver, por tanta solidaridad, por tanto amor. Permítenos, Señor, experimentar tu bendición, tu protección, en el nombre del Padre, y del Hijo, y del Espíritu Santo. Bendiciones a Tropicana, la más bacana, y Bésame Te Enamora.
2: No nos cansemos de darle gracias a Dios por poder abrir los ojos. Al cielo agradecemos que todavía estemos. Esa es la premisa de hoy, celebrando que arrancan los meses del BRIC. La fiesta es estar vivos, la bendición es poder recibir.

0: ¿Cómo no te voy a alabar, Señor, si me permites abrir los ojos en el día de hoy? ¿Cómo no voy a decirte, Señor, que eres grande, glorioso, misericordioso, si en ti tengo mi esperanza? ¿Cómo no te voy a alabar, Señor, si sé que por grande que sea mi problema y mi miedo, tú eres más grande que ellos, Señor? ¿Cómo no te voy a alabar si me amas desde antes de llegar a este mundo? ¿Cómo no voy a decirte, Señor, toda la honra y la gloria para ti cuando me lo has dado todo, Señor, y de todo me has librado? Hasta hoy, Señor, toda la honra, toda la gloria para ti, hoy, mañana, siempre y por la eternidad.
1: Recuerda que siempre escucharás en este espacio un encuentro con la palabra de Papito Dios. Y aquí en Tropicana y Bésame, seguiremos entregando toda la honra y toda la gloria a nuestro Señor Jesucristo, nuestro Salvador. Amén.
2: Pa' mí ya es diciembre, ¿qué le voy a hacer? Aquí en Tropicana lo celebraré.
0: 6:11 a.m, la fiesta es estar vivos. Gloria a Dios por el don de la vida que nos regala para celebrar que llegaron los meses del Brea Tropicana. Se llama Ya Voy Toño. Un saludo pa' Toñilas.

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2: Y le damos la bienvenida al mes de septiembre como Dios manda, en compañía de la más bacana. Somos Tropicana, estamos en los Bres, disfrutemos de esa canción. Él es Emir Boscán, el burrito.

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1: Estamos empezando los breves de Tropicana, Juanpita. Estamos celebrando la vida. Gloria al Señor. No crean que estamos siendo para nada, digamos que odiosos o no somos empáticos. Al contrario, lo que queremos es que pensemos en avanzar, en seguir adelante. Ya el pasado nos va a doler y nos seguirá doliendo mucho tiempo, pero si nos esforzamos en agradecer y en construir de aquí para allá, sé que el Señor nos va a bendecir. Aquí están los Tupamaros.

a las 6 de la mañana, 21 minutos, 6:21, Sancón Tropicana, la más bacana. ¿Qué tal esta canción? Oiga, qué belleza. El desempleado se llama y la hace Leonardo Marín. Los Bredes.

0: Arrancaron los meses del Bre, Juanpita.
1: ¡Eso, eso!
0: Estamos iniciando los meses del Bre, septiembre, octubre, noviembre y diciembre. Y lo hacemos con especial como si fuera diciembre. Créanme que tienen toda nuestra empatía los que sabemos que no la están pasando bien. Pero como lo hemos hecho, estamos seguimos en la acción. Recogimos más de 27 toneladas de alimentos junto a nuestros amigos de la parroquia Santana de Villa Carmenza. 27 toneladas de alimentos no son fáciles de conseguir. Gloria a Dios, lo hemos hecho y seguiremos haciéndolo. 27 toneladas recogidas y entregadas. Y el niño Dios, porque estamos como si fuera diciembre, nos va a traer más para seguir ayudando en muchas causas. Pero hoy estamos celebrando, como dirían los muchachos del grupo Yaré, al cielo agradecemos que todavía estemos. Esa es nuestra consigna de la celebración de los meses del Bre. Vamos con saluditos, mi querido Juanpita.
1: Saludamos, Mauro, al amigo César Betancur, el tropi amarillito, que nos está deseando un bonito día. Dios le pague, César. A Mauricio Gallego, que nos dice: buenos días, Tropicana, la más bacana. Reporto sintonía desde la Florida, acá recibiendo turno. Gracias, Tropicana, la más bacana. Buenos días, mi Tropicana, la más bacana. Soy Viviana Anzupía y un saludo para mis niñas, Ana Isabel y Natalie. Acá sintonía total escuchando los Bre. Gracias, un bendecido día, muchachos, los quiero mucho. También nos dicen: soy Viviana Tropicana, feliz primero de septiembre, que Dios me los bendiga a todos. Simplemente dar gracias al Rey de Reyes.
0: Amén.
1: Dice Viviana. También nos están enviando, nos dicen enfrentar. Dicen que un saludo cariñoso por la mañana ayuda a enfrentar el día con más ganas. Ahí te mando el mío para que tengas todo el día suficiente energía. Feliz martes, nos saludan. John Jairo, Tenerife, en España también, disfrutando los Bre, la más bacana Tropicana. Pati Vargas, que está en el sector de la 50. Sandra Marcela Grajales, que se encuentra en Maltería también, deseándonos bonita mañana, enviándonos mensajes bonitos. También saludamos a esta hora a Lilianita, que dice que tengas un día maravilloso, lleno de paz, alegría y muchas bendiciones para todos los tropicanos, nos dice ella. Un fuerte abrazo. Amparito Villa, que está en Villa del Río, nos dice: buenos días, familia de Tropicana, qué buen comienzo de día. Un abrazo, mi Mauro, los amo. Lady Mora, bella, también desde la Pelusa, Lady, Dios me los bendiga, mi Tropicana, la más bacana. Y saludo uno y llegan como 10, Mauro.
0: Más oyentes por acá, manda notica de voz.
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3: Hola, Tropicana, buenos días, saludos. Un tropi amarillito por acá reportando de sintonía por las calles de Manizales, 0606. Un saludito, saluditos para todos. Bendecido y muy bendecido mes. Vamos a salir adelante. Manizales va a salir adelante.
0: Amén, amén.
1: Saludamos, Mauro, también a Viviana Muñetones, reportando sintonía.
0: Me gustan esos mensajes de esfuerzo, de positivismo. Yo sé que las cosas no están chéveres. Yo sé que todos tenemos miedo, que todos los días oramos para que el Señor nos fortalezca. Yo sé que la vaina no está fácil, pero si nos quedamos en el pasado nos va peor. Vamos a echar para adelante. Eso es lo que necesitamos. Mensajes como el de Luis, que nos alienten a esforzarnos, a ser valientes, a romper los límites y a ir de la mano de Dios, que Él es el que nos lleva, Juanpita.
1: Sí, señor, seguimos saludando a los oyentes. A Freddy Agudelo, que está en Altos de Capri, nos manda manitos arriba. Viviana Muñetones, también deseándonos un día lleno de amor, salud, de muchas bendiciones. Buenos días, mi familia Tropicana, la más bacana. Un abrazo fuerte, Dios los bendiga, dice Lucy Loaiza.
0: En momentos venimos con más saluditos por ahora. ¡Tropicana! El humor de Cachufrito, cuente uno nuevo.
4: Efigenia. Efigenia, amiga, Efigenia. Ay, esta mujer que se Efigenia. Ay, ¿qué le pasó, encalambrado? Ole, ¿qué le pasó? Ay, que vea, yo no encuentro las bauchas, no encuentro el medicamento, ni la fórmula, cuántas me tomo y de cuáles. No, usted lo embolata todo. ¡Ah! ¡Efigenia! ¡Ay, cuál yo! ¿Yo acaso soy perfecta? Yo fuera perfecta, no me hubiera casado con usted.

música tropical, parranderita, música bailable, música navideña, música de fin de año, los pre de mi Tropicana, la más bacana. Disfrutémonos de tremenda canción. Él es el maracucho, señores. Semillas de dolor sonando en Tropicana, la más bacana. La hace Pastor López.

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2: Sigamos disfrutando la música de fin de año en mi Tropicana, la más bacana. Llega Lavillo, señores.

0: seáis oyentes, los queremos. Estamos en modo como si fuera diciembre, empezando los meses del bre que tanto nos gustan, metiéndole ánimo a la vida, pidiéndole a papito Dios que nos siga bendiciendo y, como dirían los amigos del grupo Yaré, al cielo agradecemos que todavía estemos. Bendito sea el Padre. Saludo para Nadoris en la Enea, Dios me la bendiga. Por acá dice: estimados, buenos días, para felicitarlos por toda la programación y reportar sintonía desde el Hotel Termales del Otoño. Mil bendiciones, atentamente Gustavo. Desde el Hotel Termales del Otoño. Un abrazo para mi amigo Eduard. ¿Qué dice Eduard?
1: Mi Tropicana, buen día para todos. Juanpa, Mauro, toda la mesa, bendiciones para todos. Qué buen comienzo de mes, qué excelente programación. Gracias, gracias, mi Tropicana. Muchas bendiciones para todos.
0: Un abrazo, mi Eduard. Gracias a ti por la audiencia.
2: Buenos días, Tropicanas. Espectacular día. Siempre con Dios.
0: Dios te pague.
2: Buen inicio de mes. Feliz día y los quiero mucho. Chao.
0: Un abracito para ti. ¿Qué más nos dicen por aquí, Juanpita, por favor?
3: Saludamos al amigo Dupar Ceballos, que nos dice: buenos días, Tropicana. Excelente día, primero de septiembre. Muchas bendiciones desde Villa María. También a doña Gloria Nubia Giraldo, que se encuentra en San Joaquín. Llegaron los bre de Tropicana. Porque son los últimos 4 meses, dice ella. Buenísima, buenísima, Dios me los bendiga. Buenos días, bendiciones para todos. Son los mejores, los quiero mucho y vamos a salir adelante. Gracias.
0: Amén, amén, amén.
3: Gracias por los bre, dice Gloria Alzate. Hola, buenos días, les escribe Roberto Emiro Agudelo. Saludito desde España. Con esa música ya me siento en Colombia. Saludos a toda mi familia. Gracias, Tropicana, la más bacana. Saludamos a Teresa González Aguirre, que se encuentra en Campo Amor, Mauro.
0: Saludo para Gracielita Castaño, los Agustinos también, que Dios me la bendiga. Y más notas de voz.
4: Buenos días, Tropicana, para un saludito a Amparito, la de las arepas en el terminal, y a Joan, que los quiero mucho y que Dios los guarde y los bendiga y que venda harto. Mauro, lo quiero.
0: Tan bella, mi amor, y yo a ti, mi vida, y los quiero mucho. Dios me los bendiga a todos.

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1: Aquí está la música del grupo Ráfaga. Y esto que se llama La Luna y Tú, 6:45. A las 7 la oración de la mañana, no se la pierdan.

0: 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En Tropicana son las...
1: Con mucho gusto, son las 6:53.
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1: 6:53 están con Tropicana.
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1: 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Estamos saludando a todos los oyentes que van llegando a la sintonía. 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
1: 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Son las
2: 6:54. Están con la más bacana, bacanísima. 6:54.
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Son las 7 de la mañana en punto y arrancamos la oración y la reflexión de la mañana que hoy va a ser muy, muy, muy, muy cortita. Pero no queremos dejar pasar ni un día mientras podamos sin tener la presencia de Dios aquí en Tropicana. Gracias a los que siempre escuchan la oración y reflexión a través de la frecuencia tradicional 105.7 en el FM, 930 en el AM, que nos escuchan en el streaming descargando la aplicación Tropicana FM Radio para Play Store y App Store, es decir, para Android y iPhone, cualquiera que sea su dispositivo, y allí nos puede escuchar. Que le dice a Google, a Siri, que le dice a Alexa que le ponga Tropicana Manizales, o a ustedes, que inmediatamente teclean en su navegador de su tablet, teléfono o computador Tropicana Manizales en vivo y que ya nos está oyendo. Un abrazo grande a todos. Hoy la oración tiene una connotación muy especial. Y quiero que me sigan en esta oración porque de verdad no pretendemos otra cosa que seguir llevando aliento para que los días sean más llevaderos. Y esta oración del primero de septiembre, donde estamos conmemorando, como lo hacemos cada año, el inicio de los Bre de Tropicana, hoy quiere celebrar la vida con empatía. Te pido que abras tus oídos a la oración, que pongas tu corazón en modo gratitud y que hoy juntos nos entreguemos a la misericordia de Papito Dios. Señor mío Jesucristo, Salvador nuestro, te reconocemos como tal, Señor de Señor, Rey de Reyes. Gracias por salvarnos, gracias por tu amor en la cruz, gracias por tu preciosísima sangre que hace que hoy seamos criaturas nuevas. Gracias por amarnos desde antes de nacer, desde antes que nosotros mismos supiéramos que íbamos a pecar como lo hemos hecho contra ti. Hoy comienza septiembre, el primero de los cuatro meses del Bre. Y nosotros queremos comenzar este mes con gratitud explícita, expresa y con mucho amor hacia ti, Señor. No porque nos hayamos olvidado de lo que pasó el 10 de agosto a las 7:34 de la mañana. No porque el dolor de quienes perdieron a un ser querido haya desaparecido. No porque las familias que resultaron afectadas ya hayan solucionado todo. Te damos gracias porque aún en medio de esta tragedia que nos golpeó como ciudad, como región y como país, tú nos permites, Señor, seguir respirando. Tú nos permites, Señor, seguir trabajando. Tú nos permites, Señor, seguir ayudando. Tú nos permites, Señor, seguir abrazando. Tú nos permites, amado Jesucristo, seguir creyendo. Y seguimos teniendo la oportunidad de hacer algo por alguien que todavía necesita de nosotros. Señor, hace apenas, ¿qué? Poco más de dos semanas quizás puntuales, los momentos a esta hora todavía eran impensados y en 31 minutos eran más que difíciles. La tragedia tocaba las puertas de nuestra Manizales del Alma, Pereira, Armenia, Cali y una cantidad de municipios que la vivieron en carne propia. Como emisora quisimos estar ahí, no solamente hablando de lo ocurrido, sino ayudando con más de 27 toneladas que fueron recogidas para quienes más lo necesitaban y fueron entregadas. Y queremos seguir haciéndolo, Señor. Por eso hoy queremos decir algo con claridad en el nombre de Cristo. Seguir adelante no significa olvidar. Celebrar no significa ser indiferentes ante el dolor de las personas que la siguen pasando mal. Sonreír no significa que no nos duela o que seamos faltos de empatía, por el contrario. Escuchar una canción alegre no significa que hayamos dejado de sentir compasión por los que están sufriendo. Al contrario, Señor, hoy queremos celebrar la vida porque sabemos lo frágil que la vida puede ser. Queremos celebrar que todavía estamos. Como dice
la hermosa canción de la agrupación Yaré de Nuestra Manizales del Alma. Llega Navidad, llega el Año Nuevo y al cielo agradecemos que todavía estemos. ¿Cuánta fuerza toma este primer estribillo, si se quiere, de la canción del grupo Yaré? ¿Cuánta fuerza toman sus palabras de la esperanza de una Navidad que llegue en su tiempo exacto, no antes, como si fuera diciembre, en su momento? ¿Cuánta fuerza cobra la esperanza del Año Nuevo para que el tiempo avance y Dios nos siga ayudando un día a la vez a reconstruir todo lo que se tenga que reconstruir? Y hoy, amado Señor, queremos agradecerte precisamente eso, que todavía estemos, Señor, que todavía podamos levantarnos, que todavía podamos ayudar, que todavía podamos cambiar, Señor, que todavía podamos llevar un regalo, el de la vida, el de la presencia, el de estar ahí, que todavía podamos compartir un plato de comida, que todavía podamos compartir de lo que tenemos, que todavía podamos darle palabra de esperanza a alguien que esté triste y que la necesita. Te agradecemos, Señor, porque todavía podemos prepararnos para estos meses que vienen, meses del Bre, en los que queremos volver a llevar alegría y, si es posible, los regalitos del Niño Dios a quienes lo necesiten, y que esos regalos vengan en forma de mercado, jugueticos, compañía, una palabra, oración, cercanía, porque eso también es Navidad y eso también queremos nosotros celebrar hoy, que arrancamos los meses del Bre en Tropicana celebrando con música como si fuera diciembre. Lo que queremos compartir y conmemorar con lo que estamos haciendo hoy es que eso es Navidad y la queremos empezar a celebrar desde hoy. Navidad es dar, Navidad es compartir, Navidad es acompañar y recordar que la alegría también puede ser una forma de resistencia frente al inmenso dolor que estamos viviendo. Dice la palabra de Dios en Nehemías 8:10, el gozo del Señor es vuestra fuerza. Y hoy no estamos poniendo en ustedes una esperanza de alegría vacía, porque ¿cómo hacerlo, por Dios, cuando salimos y vemos la ciudad todavía como está? Cuando seguimos viendo las noticias cómo está Pereira, Cali y muchos municipios. Pero queremos decirte que aún en medio de este panorama que puede ser desolador, el gozo del Señor sí puede vivir en nuestros corazones. Por eso hoy no queremos quedarnos atrapados en el 10 de agosto del año 2026 a las 7:34 de la mañana. No queremos quedarnos ahí en lo que pasó, porque si solamente vivimos en el pasado, terminaremos viviendo únicamente en el dolor. Por eso te vamos a pedir, Señor, que nos ayudes a recordar sin quedarnos detenidos, a saber que tú nos diste otra oportunidad, Señor, que nos salvaste, que nacimos de nuevo, que somos nuevas criaturas. Ayúdanos, Señor, a llorar cuando tengamos que llorar, pero también, Señor, a sonreír cuando llegue el momento de sonreír, a honrar a quienes ya no están, Señor. Ayúdanos a cuidar, ayúdanos a ayudar a los que todavía están con nosotros y hacerlo para que tu rostro, resplandezca, Señor. Danos fuerza, Señor, para reconstruir. Danos esperanza para continuar, amado Padre. Danos sensibilidad para no olvidar al que todavía necesita una mano y que estemos ahí para ofrecerla, Señor. Danos, amado Padre, también el permiso para celebrar la vida. Que lo que hoy estamos haciendo con este especial, como si fuera diciembre, toque el corazón de los que aún tienen la esperanza en ti, que las cosas van a mejorar y que juntos saldremos de esta. Danos el patrocinio, Señor, para sentir gozo y alegría en este día, aún sabiendo que hay mucho por trabajar y mucho por hacer. Porque después de una tormenta también el sol vuelve a salir, Señor. Y porque hoy entendemos que la fiesta no es la que pone Tropicana con música, no es las canciones que hablan de diciembre, no es la música picantica. La fiesta más grande hoy no es ni siquiera tenerlo todo.
La fiesta verdadera hoy es estar vivo. Gracias, Señor, porque todavía estamos, como lo dice el grupo Yaré. Miramos al cielo y agradecemos que todavía estemos, Señor. Gracias, Padre, por el don de la vida. Gracias por nuestra gente en Manizales, en Caldas, en Colombia. Gracias por nuestra Manizales del alma, por los equipos de socorro, por nuestro gobernante. Gracias, Señor, por todas las cuadrillas de voluntarios que recogieron escombro, que llevaron alimento, que llevaron tu presencia a todas partes, Señor. Y gracias porque mientras tengamos vida, todavía tendremos una oportunidad para amar, para ayudar, para comenzar de nuevo. Y en el nombre de Jesús, que tú no olvides que naciste de nuevo, que eres criatura nueva y que lo que tienes no es una segunda oportunidad, es una nueva vida. Aprovéchela y vívela. Deja de existir y comienza a vivir. Y en el nombre poderoso de nuestro Señor Jesucristo, todo lo que te ata, todo lo que está lleno de escombros a tu alrededor en lo espiritual y en lo anímico se vaya, para que tu espíritu sea ayudador, dadivoso y lleves el rostro resplandeciente del Señor con gozo.

Y ya venimos a contarles a los oyentes de Mi Tropicana la más bacana cómo están las vías. Y para eso necesitamos el inmenso favor de todos los amigos conductores y profesionales del volante que nos cuenten cómo están las vías. 315-382-2721.

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1: Los oyentes nos reportan al 315-382-2721. ¿Cómo está el tráfico? Saludo para Graciela Castaño en Los Agustinos. Dios me la bendiga. Mi amigo Humberto Higuita en Fátima, que está saludando. Saludo a esta hora, ¿sabe para quién? Para la familia Galvis Parra en El Niño Jesús de Praga y Roldán Galvis en Cervantes. Saludo para Glorita Parra, que ya está recuperándose, la bella Glorita, como la queremos de harto nosotros.
0: Qué bueno, Mauro, bendiciones, bendiciones, bendiciones.
1: Que Dios nos siga bendiciendo la salud de Glorita Parra. Por acá nos dicen, buenos días, Dios los bendiga. Betty en Villamaría, un abrazo. Dice por acá, ánimo, Mauro y equipo, yo los escucho desde Cauca por razones laborales. Pero con la ayuda de Dios, pronto estaré en mi Manizales del alma. Los amo mucho, bendiciones. Pues un abrazo para ti, gracias por amarnos, Dios te guarde. Saludo para Teresita González Aguirre en el sector de Campo Amor. Abrazo a esta hora para Julie, que dice, Tropicana, bendecido mes para todos. Andrea, desde Letras, abrazo. Saludo para Albaluz Montoya en el Bajo Cervantes. Nos están saludando mucho y nos reportan también que hay mucho taco a esta hora por el sector del vivero, por los lados del Bosque Popular.
0: Ay, ay, ay.
1: Mucho, sí, sí, taco. ¿Qué estará pasando? No sé, pero que mucho taco.
0: Sí, señor, desde Expoferias, Mauro, desde Expoferias yendo hacia el Puente de la Libertad, pasando por el Bosque Popular del Prado, hay mucho trancón, sí, señor.
1: Saludito para Lady en Salamina, que levanta la manito, para Aleja en Risaralda Caldas, Dios me la bendiga. Por acá dice, buenos días, buseta con inconvenientes en Malabar, mucho trancón, dice nuestro amigo el Puma. Buseta con inconvenientes en Malabar, mucho trancón.
0: Lo que está esta zona, Mauro, desde Malabar Bajo, subiendo por Pío 12, subiendo hacia Fátima, subiendo hacia el sector del estadio, en ambos sentidos, a esta hora circula mucho vehículo, y como hay esta buseta que está ahí con el problemita, se forma el trancón, Mauro.
1: Bueno, entonces ya lo saben ustedes, nos cuentan por favor al 315-382-2721 cómo es que están las vías. Saludo por acá para Eroel Quiseno, que nos manda también Tintico a esta hora, Tintico virtual a través de la foto. Eroel, Dios lo bendiga. Dice por acá, cola vía San Marcel, también nos están diciendo, cola vía San Marcel, sentido ahí en el sector del vivero.
0: Sí, señor.
1: Para
0: sí,
1: que
0: señor,
1: lo tengan en cuenta. Uh-huh. También nos dice que en el Puente de la Libertad, tráfico lento, mejor dicho, que hay complicación en el tráfico. Nos dicen que también subiendo por el sector de la Autónoma hay mucho carrito. ¿Qué más están diciendo, Juan?
0: Mauro, también nos están diciendo que saliendo del barrio La NEA, ahí en la rotonda San Marcel, y también para acudir hacia el batallón, hay mucho flujo vehicular en ambos sentidos, como les estamos contando. También nos están diciendo, Mauro, que en la paralela, en ambos sentidos, a esta hora todo fluye con normalidad. Nos están contando del taco, del tranconcito que normalmente se forma ahí en el sector de La Fuente, para subir a Ondas de Otún, Mauro. Hay tranconcito, pero va fluyendo con calma.
1: Bueno, ya lo saben, salgan tempranito. Hay tráfico congestionado también en el sector de Rabasco en este momento. Muchos sectores están con mucha afluencia de vehículos. Salgan temprano porque las vías no están tan suaves en este momento. 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

0: Antes de ir con el humor, ¿qué tenemos, Juanpita?
1: Nos está saludando don Silvio Mauro a través del Tropi WhatsApp y nos cuenta cómo está el tráfico a esta hora en Manizales.
2: Buen día, Tropicana la más bacana. Aquí en La Fuente, la cola de bajada, ya sube a Villanueva, ya hasta que llega aquí a la autónoma.
0: Santo Dios.
2: Todo por el semáforo. Y hay dos guardas conversando ahí, pendiente de los que están violando el pico y placa. Están ahí conversando los dos. Que controlen ese semáforo para que bajen los carros. No. Uy, qué cosa tan impresionante. Ineficientes los guardas.
0: Muchísimas gracias a nuestro oyente por la opinión. Un abrazo grande a todos los que reportan el tráfico. Por ahora, el humor de Cachuflo.
3: Imagínate, pues, que había un aviso por allá, dices que tan se adivina el futuro. ¡Ay, se adivina el futuro! Y ahí mismo llegó un man y entró y dices que... Cuando el adivinador, ¿quién es? Es que, ¡ah! No, pues que es adivino.

Imagínate que estaba Teodolindo viéndose un partido de la Selección Colombia. ¡Uy, ya va a arrancar el picao! ¡Uy, que ponga Dame! ¡Meta Dame, hombre! ¡Métalo! Y entra el man ahí pendiente del partido y la esposa en la cocina. ¡Hola, Teodolindo! ¡Teodolindo, vení, ayúdame a cambiar el bombillo! ¡Teodolindo, ayúdame a cambiar el bombillo de la cocina! ¡Es que ya va a empezar el partido! ¡Pere! ¡Ya lo voy a cambiar yo! Y se sube la negra a cambiar ese bombillo, mijo. Y era dele y dele y nada. Cuando el negro no quiere dar, tío lindo, no quiere dar. ¡Ajútelo! ¡Bú! ¡Nada!

Bacanísima, bacanísima mi Tropicana en este martes, en este primero de septiembre. Damos inicio a los Brecon Tropicana, señores. Septiembre, octubre, noviembre, diciembre, como si fuera diciembre.

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2: 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En Tropicana son las
3: 7:52. 7:52 están en compañía de Tropicana.
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3: 7:52, están en compañía de la más bacana, bacanísima, 7:52.
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6: 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Son las...
3: Ahora tenemos las 7:53. Están en compañía de Tropicana, la más bacana, 7:53.
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0: Somos las 8 de la mañana en punto, 8 en punto, están en compañía la más bacana Tropicana, 8 en punto, primero de septiembre, break con mi Tropicana, la más bacana.
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2: Ay, doctor, yo vengo muy malita, muy malita, ay.
3: Ay, doña Lourdes, día sin verla, ya la extrañaba yo por aquí, hombre, muestre a ver.
2: Ay, sí, ve, ustedes cuentan con los enfermos.
3: No, no, no, señora, me alegra saludarla más bien, cuénteme.
2: Vea, doctor, yo me toco aquí, ve aquí, y me duele. Me toco aquí, ay, ay, ay, sí que me duele. Me toco aquí, ve, ay, ay, ay, ay, sí que me duele. Vea, y me toco aquí por los lados de la nuca, ay, ay, sí que me duele.
3: A ver, doña Lourdes. Ah, claro, tiene ese dedo dañado, vea, tóquese con otro.
4: Venga, venga, ¿qué es eso, cachuflo?
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rico. Sonamos en la mañana de este martes, en este primero de septiembre, con mi Tropicana 105.7 y 930 AM. Estamos de bre, llegaron los bre de Tropicana.

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0: Bacanísima, mi Tropicana, bacanísima. 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

0: Ya venimos con ronda de saluditos a través de la más bacana, mi Tropicana 105.7. A seguirse reportando, a seguir saludando, a seguir contando cositas varias en el Tropi WhatsApp 315-382-2721. Están en compañía de la más bacana. Somos Tropicana, Mauro. Tropicana, Tropicana, Tropicana.
1: Y ahora que escucho esta canción me hace acordar que vamos con nuestra campaña de recolección de juguetes para los niños. Los niños merecen una buena Navidad con la ayuda de Papito Dios y nos patrocina. Otro año más entregando jugueticos y alegría por cuenta de los angelitos de Tropicana.

0: La señora de la tercera edad. ¡Suélteme! ¡Que no estoy loca! ¡Que me suelte! Señora, pero y nadie la está agarrando.
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Belleza de música que tenemos en mi Tropicana, la más bacana. Música parranderita, tropical, bailable, música navideña, música de fin de año. Porque llegaron los Brecos, la más bacana. Tropicana, Tropicana, Tropicana, Tropicana, Tropicana.

hombre, qué belleza de música, señores. Canción sota que tenemos en esta mañana de martes a través de la más bacana. Llega Octavio Mesa, el duende alegre. Los Brecon Tropicana, la más bacana.

0: Bacanísima, señores, bacanísima, bacanísima mi Tropicana, y todo lo que sí tiene remedio está en Centria y su red integral de salud, con clínicas, con centros de atención primaria y también distribución de medicamentos. En Cómo Amaneció Manizales por mi Tropicana, la más bacana, en nuestros Brede Tropicana, la más bacana, una buena noticia. Qué rico saber que todos ustedes, nuestros oyentes, están disfrutando de nuestra compañía hasta ahora. Saludan, se reportan y cuentan cositas varias en el Tropi WhatsApp 315-382-2721. Saludamos a esta hora a Ángeles Quimbay Marín. Nos está deseando un bonito inicio de mes. Excelente, lleno de bendiciones. Un abrazo desde la unidad renal Davita en San Rafael. Se les quiere de gratis, Ángeles Quimbay. Muchas gracias, mi Ángeles. Me imagino yo que está hospitalizadita. Bueno, en fin, deseándole que se recupere pronto. También saludamos a esta hora a Glorita González, que se encuentra en el barrio Comuneros. Buenos días, feliz y bendecido día para todos ustedes, mi Tropicana, la más bacana. Me dice, por favor, ¿qué horario para escucharlos, Bre? Oiga, estamos durante todo el día con los Bre de Tropicana, la más bacana. Saludamos a Teresa González también, bendiciones. Al amigo Jorge Vallejo, el amigo de Gran Caldas, dice, buenos días, Tropicana, excelente programación. Dios le pague, Jorge. Muchísimas gracias por estarnos acompañando. También para Lourdes Gallego, que se encuentra en Guatica, Risaralda. Hola, feliz y bendecido día para todos ustedes. Acá en modo Navidad, con esa música tan sabrosa para mover el esqueleto. Un abrazo, los quiero mucho. Saludamos a Luz Marina Henao, que se encuentra en el Alto Tablazo. ¿Qué nos dice Beatriz a esta hora? Dios me la bendiga, Beatriz.
1: Muy buenos días, Tropicana, la más bacana. Saludando a María Isabel Gómez Rabe, Jorge Steven Arboleda, Tiaguito y el nuevo bebecito, mis dos bisnietos y el otro que viene en camino, se llama Ethan, en Estados Unidos, Colorados. Ajá. Dios me los bendiga. Esta semana, si Dios quiere, nace el otro bisnieto. Dios me le dé vida y salud a toda mi familia, a los hijos, nietos y bisnietos, presentes y ausentes. Beatriz Amparo Salazar, desde el barrio Las Colinas. ¡Qué música tan bacana! Tropicana, la más bacana.
0: Bacanísima mi Tropicana. Dios te pague, Beatriz. Muchísimas gracias por esas palabras tan bonitas. Ya vienen los bisnietos, los nietos. Abrazo y bendiciones. Siguen enviando mensajes de audio.
2: Muy buenos días, Tropicana. Reportando sintonía desde el barrio Las Delicias, en la panadería Pegafán. Su fiel oyente, Pablo, para saludar a don César y a mi patrona Geraldine. Muchas gracias, fuerte abrazo. Y Tropicana, la más bacana. Full sintonía.
0: Ah, que muchas gracias, hombre. Qué belleza, la panadería Pegapán. Ahí full sintonía, la más bacana, Tropicana. Ay, qué emoción y ay, qué felicidad me da escuchar esta música desde por acá tan lejos. Me siento en la casita. Saludos para toda mi familia Herrera, allí en Estambul. Está saludando Alejandra Herrera, donde se encontrará lejita, pero abrazos y bendiciones para ella, reportándose en el Tropi WhatsApp. También saludamos a Luz Mary López, que se encuentra en el barrio La Cumbre, y nos dice, excelente música, mi Dios me los bendiga. Hola, hermosos, buenos días, reportando sintonías de Risaralda, Caldas. Gloria Marina Acevedo, un abrazo grande, qué musicota, Tropicana. También saludamos a Ida Galvis, que se encuentra en el barrio Campo Amor.
3: Muy buenos días para Tropicana y todos los oyentes y todo el combo de Tropicana. Dios los bendiga y qué musicota, nunca cambien. Dios los bendiga.
0: Amén, amén, amén. Muchísimas gracias, Aida Galvis de Campo Amor. Algunos saluditos a esta hora en el Tropi WhatsApp 315-382-2721. 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
5: Oiga, pues, en la trampa, pues, que les voy a contar un chiste, pero no se puede enterar ni la Sijín ni nadie, porque esto es serio. Imagínate, pues, que una tostada que quería ser narcotraficante. Se quería torcer. Y entonces empezó a preguntarle a todo, venga, ¿qué? Yo me quiero torcer, yo quiero ser narco, ¿qué? ¿Cómo hago? Yo quiero ser narco, yo quiero tener plata. Cuando para un buñuelo dice que, ¿sabe qué? Hable con Pan Viejo. ¿Qué? Hey, ¿por qué con Pan Viejo? Él es el duro.
0: No, venga.
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Ay, hombre, ojalá no cambie, ¿sí o qué? Imagínate, pues, que llega un sanitario, y estaba así todo achicopalado, tenía las manos en la cumbamba y todo así, sosteniéndose. Cuando pasó otro año, ¿qué le pasó, hermano? No, hermano, el jefe. ¿Qué pasó con el jefe? Me metí una vaciada. No,

Me encanta estarnos haciendo compañía en esta mañana de martes, en este primero de septiembre, en nuestro inicio de los break con la más bacana, con Tropicana. Y como dice Jaime Ley, tremenda canción, recuerdos. Los break están con la más bacana, Tropicana, Tropicana, Tropicana, Tropicana, Tropicana.

0: 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En Tropicana son las
1: 8:52. Están con Tropicana, la más bacana.
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1: Ahora tenemos las 8:53.
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6: 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Son las
1: 8:54. Escuchan Tropicana, la más bacana, 8:54.
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10 con la dirección y programación de Mauro Moreno, Andrea Quintero con ustedes mañana de martes, mis amores, pero martes primero de septiembre. Martes ni te cases, ni te embarques, ni te vayas pa' ningunita parte. Quédate en la más bacana Tropicana porque comenzaron los Brede Tropicana.

0: bueno diciembre en la más bacana Tropicana 105.7. 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Ya les voy a decir, 9:19 en la más bacana Tropicana. Sonamos como si fuera diciembre, mis amores.
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27 y dice buenos días Tropicana, reportando sintonía Carmen Usma y compañeras desde Ensaladas y más de las 50, sintonía 24-7. Que les encantan los breves Tropicana. Un beso para ustedes, hermosas. Gracias por estar conectados con los 105.7 y a subirle el volumen a Tropicana.

Tropicana, la más bacana. Estos son los Bre. Bienvenidos septiembre a la más bacana Tropicana 936. Saludo para Marlon Alejandro, para Magnolia, Octavio, todos conectados a esta hora con los 105.7 Américo. Esto se llama Embrujo. Me encanta esta canción. Y saben que hoy es un bonito día para darle gracias a Dios porque aquí estamos, vivos, respirando. Dar gracias a Dios porque tuvimos la oportunidad de llegar a este primero de septiembre.

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1: Sí, mis amores, en los meses terminados siempre en los breves Tropicana, porque llegó septiembre, viene octubre, noviembre y diciembre, y a Dios gracias aquí estamos, con vida, vivitos y coleando, a Dios gracias, porque la vida continúa, la vida sigue y tenemos que ponerle energía, buena música y sobre todo la gratitud de saber que estamos disfrutando de unos nuevos breves Tropicana. Gustavito Quintero.

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1: 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En Tropicana son las...
2: Ya les voy a decir 9.56 en Tropicana.
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4: 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Son las
2: 9 de la mañana, 57 minutos. Avanzamos en esta mañana de martes, 9:57.
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0: que los mejores locutores de Manizales los tiene Tropicana 105.7. Con ustedes, un talento bacano, Julián Mazuera, el Peluche, una voz bacanísima como Tropicana.
1: La más bacana, bacanísima, ya son las 10:06 en Tropicana. Bienvenidos, como si fuera diciembre en Tropicana. Todas las canciones de ayer, de hoy y de siempre que hacen parte de tu Tropicana 105.7 y 930M. Así que les damos la bienvenida para que disfrutemos de canciones bien bacanas como Tropicana, como si fuera diciembre. Canciones como esta, el Chane Mesa, se llama La Cabellona, en tu Tropicana. Tropicana, Tropicana.

0: qué será tan de malas? Ya no consigo nada. ¿Y será que soy salada?
1: ¿Cuál de malas, mija? Oigan a esta. Usted lo que es muy de buenas. Venga, yo la monto en el trompirrojo.

0: como si fuera diciembre aquí en Tropicana, la más bacana, bacanísima, y hay una invitación que les estamos haciendo a través de los 105.7 y 930M Manizales. 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

Bacanísima, así es tu Tropicana. Se llama Mira, Mira, una canción de Chambacú. Mi gente en la buseta, en el bus, en el colectivo, en el carro particular. Gracias por oír Tropicana. Reporte en sintonía desde donde escuchan Tropicana, porque comenzaron los meses más bacanos del año, los breves Tropicana.

Los meses terminados sembré aquí en Tropicana, la más bacana, bacanísima. Yes. ¿Qué pasa? Llama al marinero, los 50 de Joselito. Estamos con los Bre de Tropicana.

0: 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En Tropicana, la más bacana, bacanísima, son las 10:47 minutos.
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13: 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Son las
0: 10:52 minutos en Tropicana.
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17: 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En Tropicana son las...
0: Con muchísimo gusto, 10:53 minutos en Tropicana.
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0: 10:55 en Tropicana, la más bacana, bacanísima.
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¿Qué tal esa canción sota? Se llama Mar y Luna, canción de los Pecos Canvas, en Tropicana la más bacana, comenzando este bloque de las 11, como si fuera diciembre en Tropicana.

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Y es que no hay cama para tanta gente. Qué buena canción del Gran Combo de Puerto Rico. A mi gente que está reportando sintonía hasta ahora, qué bueno. A Mateo, desde Atlanta, en los Estados Unidos, nos envía un mensajito y un video que posteó también como estado, donde está sonando Tropicana de fondo y él trabajando con la música de los Breve Tropicana, la más bacana.

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Ya han sido recibidas y entregadas más de 27 toneladas de alimentos no perecederos. 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Se están recibiendo donaciones como vajillas, platos y cucharas, toallas, ollas, chocolateras y sartenes, sábanas y almohadas, entre otros elementos nuevos que pueden ayudar a estas familias a comenzar nuevamente. Importante, todas las donaciones deben ser nuevas. ¿Dónde las estamos recibiendo? En el centro de acopio, que es la parroquia Santa Ana de Villa Carmenza. Los horarios de recepción: lunes, martes y miércoles de 8 de la mañana a 12 del mediodía, los jueves de 8 de la mañana a 12 del mediodía y de 2 de la tarde a 6, viernes, sábado y domingo durante las Eucaristías de 8 de la mañana a 10 de la mañana, 12 del mediodía y 6 de la tarde y 7 de la noche. Todo lo que ustedes puedan donar desde el corazón será de gran ayuda para estas personas que tanto lo necesitan. Su ayuda hace la diferencia. 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

Y lo que todos queremos, un regalito de Navidad. Música de Guillermo Buitrago a las 11:28 minutos. 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

¡Epa, qué buena canción! Joaquín Bedoya volvió el gitano a las 11:35 en la tienda, supermercado, autoservicio, granero, tienda de calzado, tienda de ropa. En los almacenes se oye Tropicana. ¡Olé!

0: 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Ya son las 11:50 minutos en Tropicana.
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0: Con todo el gusto, 11:51 minutos en Tropicana.
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5: Con todo el gusto, 11:55 minutos en Tropicana.
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12 del día, 7 minutos. Escucha en la más bacana Tropicana 105.7, mediodía sabroso. Hora de almuercito y de la sopa. Ah, no, pero esta es otra sopita, esta es sopa de caracol.

0: alegría, como si fuera diciembre en Tropicana, en la más bacana 105.7, porque estamos contentos, estamos agradecidos. La vida es tan corta, tan efímera, que hoy estamos y mañana tal vez no, y eso es lo que hoy celebramos. La oportunidad de estar, de ser, de respirar, de vivir estos momentos preciosos como si fuera diciembre con la más bacana Tropicana. 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
1: ¡Llegaron los pre de Tropicana! 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

aplausos, breve tropicana, el Joy Arroyo. Echao para adelante. Están disfrutando los breves Tropicana. Cuéntenme a través del 315-382-2721. Súbale el volumen a Tropicana. Cuéntenle a sus amigos, vecinos, familiares, personas que están en otra parte del país, del mundo, que estamos iniciando con todas los breves.

0: tiempo del humor en Tropicana, Cachuflito.
1: Imagínate pues que un día salió el jueves a pasear, así, póngale un día cualquiera, póngale sí. El sábado, salió el jueves así a pasear tota, cuando lo cogió un carro y lo volvió miércoles.
0: Ay, no. Ay, qué horror.

0: solo conmigo. ¡Tropicana!
1: Y para despedirnos con la dirección de programación de Mauro Moreno, Andrea Quintero con ustedes hasta este instante, nos vamos con humor, humor, humor.
2: Imagínate que está el profesor en la universidad y se alborotó, Eustaquio alborotado. Muchachos, imposible, ¿ves? Universitarios, gente profesional, claro. Somos adultos. Ajá. ¿Cómo así que no podemos atender una conferencia? Háganme el favor y silencio. ¿De qué estábamos hablando? Profesor, estabas hablando de técnicas de concentración. Ah, sí, ya me acordé.
1: Ay, muy buena, muy buena.

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2: Claro que sí, con todo el gusto, 12.51.
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3: 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Son las
2: 12.51 en la más bacana Tropicana.
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Como siempre, la más bacana con los Bre Tropicana. Aquí estamos emparrandonados con esta música rica, bacana de fin de año que nos caracteriza, que nos hace sentir que somos de este pueblo, de esta tierra, somos montañeros bien originales. La bienvenida para todos mis oyentes a la 1:06 p.m. Aquí está Cachuflito, el cara largaito la espalda, el mismo de siempre, el bebé que vive enseguida de mi casa, es vecino mío, hijo de mi papá y de mi mamá, nieto de mis abuelitos y un talento más de esta casa bacana. Que les pone a traquear al grupo Néctar, el arbolito. Programa y dirige Mauro Moreno, el mono que programa bueno. Y aquí está traqueando Tropicana. Quédese acá que esto acá se compone y mucho más.

Que se sienta que estamos de parranda, que estamos con ganas de, mejor dicho, devorarnos el mundo entero. Porque a los momentos difíciles simplemente le decimos, aquí estamos y estamos unidos, vamos para adelante. Que me lo digan mis amigos comerciantes, sí o no. Oiga, y como todo diciembre trae regalos, la más bacana también tiene regalos. Noticias, pero bien bacanas para ustedes, hombre, vea. 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Es más, no les cuento más porque me regañan. Por ahora, no se me aleje la bacana, la diferente Tropicana. Repose ese almuerzo, que bien sabroso sí estuvo.

qué musicota, sí, o que le da uno esa alegría, esas ganas de decir, la más bacana traquea como ninguna. Hágale a ver, el viejito de 80, el de los Yodega, ¿qué tengo que hacer? Gildardo Montoya se metió con el viejito de 80 y la morena de 15. Ay, ay, ay, qué casado, me estoy a ver.

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bacana. Feliz y bendecida tarde para usted que apenas está llegando a los 105.7. Se encontró con la bacana, con la diferente, en la que parchamos todos. Todos somos bienvenidos a esta bella emisora. ¿Sí o qué? Arranquemos a ver si esto va por donde es, ¿sí o no? Son los bre de Tropicana, porque usted los ha pedido, alentando a Manizales para mantenerlo unido. Nos levantamos de nuevo, porque la lucha es constante. Superamos el dolor y vamos es pa' adelante. ¡Ave María! Vamos pa' adelante, mi gente bacana. Ustedes saben, no estamos solitos. Siempre hay una mano amiga, siempre hay quien pueda ayudar. Y hablando de ayudar, podemos. Todavía estamos a tiempo con la campaña humanitaria de la más bacana Tropicana. Y bésame. Hombre, la parroquia Villa Carmenza recibió más de 27 toneladas de alimentos no perecederos. Todos fueron entregados por muchos municipios de este bello departamento. Hicimos sombra, hicimos mancha. Gracias, gracias a cada uno. No por la cantidad, sino porque pensó en los demás. Ahora comienza la segunda fase de esta campaña. Estamos recibiendo donaciones como vajillas, platos, cucharas, toallas, ollas, chocolateras, sartenes, sábanas, almohadas, cubrelechos, elementos nuevos que usted pueda entregar para las familias que tanto lo necesitan. Para comenzar nuevamente, ya están construyendo sus hogares, ya recibieron ayudas, pero todo es bienvenido, porque ante una situación difícil, lo que más importa es la compañía, saber que no estamos solitos. El centro de acopio sigue siendo la parroquia Santa Ana, allí en Villa Carmenza. Allí llegue, que esa sonrisa lo dice todo. Horario de recepción, lunes, martes y miércoles, desde las 8 de la mañana hasta las 12 del mediodía. Los jueves, desde las 8 de la mañana hasta las 12 del mediodía, y vuelven en la tarde, de 2 de la tarde a 6 de la tarde. Viernes, sábado y domingo, durante las Eucaristías, 8 de la mañana, 10 de la mañana, 12 del mediodía, 6 de la tarde y 7 de la noche. Todo lo que usted pueda donar desde el corazón será de gran ayuda para estas familias que algunas lo perdieron todo, hombre. Y lastimosamente, ustedes saben que parar no es nada fácil, pero que lo logramos, yo sé que sí. Ánimo, mis comerciantes también, cuánto se les quiere. Oiga, ¿y cómo se muestran? Ya fui a la plazoleta del Parque Caldas. Ay, vaya, para que haga compras bien buenas.

Hagamos una cosa, hombre Anatolio. Dígame, amigo, dígame. Hagamos un brindis por lo que alguna vez se dejó ver, por lo que ya no dejan ver y por lo que uno ni se imagina que existe. Son los alegres parranderos, el brindis del viejito. ¿Con quién brindo el cuchito? ¿Con quién?

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1: Ya tenemos la 1:00 p.m, 52 minutos, 1:52 en La Bacana, la diferente Tropicana.
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Y para usted que quiere tanto a su suegra, aquí están los Casi Raspas con esta buena composición musical para que se la dedique a la suegra que lo quiere harto, que hasta caldito le da cuando llega en guayabadito y antes le alega la muacha, ¿cierto? Los Casi Raspas, la suegra. Señores, tengo una suegra.

0: amiga, con esta musicota tan deliciosa de parranda con Tropicana, este sabor a diciembre. Y aquí en el cuarto piso del edificio Don Pedro, donde estamos camellando ya full, rodando como si nada, me llegó ese olor a chicharrón, a carne rica. No sé qué restaurante se alborotó, pero ay, me alborotaron a mí también ese estado de diciembre. Ave María, ya los veo sirviendo el sancocho, revolviendo la natilla. Y eche el otro para acá, mi hijo, que plata para el muñeco. 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Invita la más bacana, que es Tropicana, porque algo sí tenemos claro, mi familia bacana: la vida nunca avisa cuando viene la curva. Simplemente un nuevo despertar, un nuevo día, nuevas aventuras, nuevas vidas. Pero lo bonito de este viaje que llamamos vida es que siempre hay una nueva canción, un nuevo amanecer y una segunda oportunidad para empezar de nuevos. No bajemos los brazos, no apaguemos la sonrisa, no apaguemos tampoco a Tropicana, que harto que nos acompaña, ¿sí o no? Juntos sí podemos, junticos y unidos, Ave María, paramos lo que sea, revueltería quebrada.
1: Pa' mí ya es diciembre.
0: ¿Y sabe quiénes llegaron? Los extraterrestres montañeros, los dueños de la parodia. Sí, sí, los de Yolombó y su puro sabor con esta empanada toda grasosa.

No, señora, no, señor. No se me compare con nadie, para nada. Usted lleva su propio ritmo y eso está perfecto. Lo que es para ti, te encuentra en el camino correcto. Confiemos en el proceso. Sigamos bailando, escuchando Tropicana, parchando rico con los 105.7. Agustín Bedoya, las piponchas, las piponchitas lindas. Abrazo a todas esas mujeres hermosas que escuchan Tropicana.

Llegó el de siempre, es Cachuflito con su alegría y su cachuflow. En la más bacana que es Tropicana, porque este parche ya se cuajó. Esto está cuajado hace rato, hombre. Hace años somos patrimonio nacional, somos la más bacana. Así de sencillo. Hey, me voy para el 315-382-2721 porque no contaban con mi astucia. Alguien necesita el cachuflín colorado y de la más bacana que es Tropicana. Por acá nos dicen, soy Lady Aguirre desde el barrio San Jorge, necesitamos una ayudita, cachuflito, ¿qué pasó? Ayer mis papás tomaron un taxi desde la Autónoma hasta San Jorge y dejaron en el baúl un bolso negro con medicamentos de mi papá. Él tiene una enfermedad. Y sus gafitas también las dejó ahí. Ya tenemos pistas del taxi. Es un Hyundai pequeño tipo zapatico. Y la parte lateral es F1702. Ese es el lateral, F1702. Aunque el lateral pues no está muy nítido ni tampoco sabemos de qué empresa corresponde, por favor ayúdenos a encontrar cualquier información, por favor amigo. Si usted maneja este taxi lateral F1702 o es conocido o es de aquí del parche de la más bacana, amarillito, ayúdenos pues. Entreguemos los medicamentos y esas gafitas al 301-472-6330. ¿Cuál es? 301-472-6330. Hágale, es más, que le dan la gratificacióncita y todo y le pagan la carrerita, pero que necesitan esos medicamentos y esas gafas, pero urgente. Aquí está la más bacana, de corazón y micrófono abierto, para ayudar también a solucionar problemas. Y desde aquí se puede, qué bendición hacerlo.

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1: 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En Tropicana son las
2: 2 de la tarde, 50 minutos, 2:50 en La Bacana, la diferente, la de diciembre, Tropicana.
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16: 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Son las
2: 2 de la tarde, 54 minutos, 2:54 en La Bacana, la diferente, la de ustedes, Tropicana, la de siempre.
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2: 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Ya tenemos las 2 de la tarde, 56 minutos, 2:56 en Tropicana.
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Y a donde quiera que llegue, a donde vaya usted, lleve siempre la certeza de que merece sonreír, lleve alegría, lleve ganas de entregar lo que usted tiene en su corazoncito. Nosotros te ponemos la música, tú pones las ganas, porque recuerde que la papa te da energía. Tropicana la pones tú. 3-5, Super Combo Veracruz. Loco amor, siempre va a ser loco.

Todos apoyar, vamos todos a apoyar, porque Manila se parará, se parará. Claro que sí. Ya mis amigos comerciantes, así sean plazoletas, mejor dicho, enseguida, como sea, pero ahí estamos otra vez, de nuevo luchando para salir adelante, para cumplir con los sueldos de los trabajadores, para decir Manizales, aquí estamos y aquí nos quedamos, porque puede que el susto sea grande, pero son más grandes las ganas de salir adelante, de apoyar, de estar y decir Manizales presente. Y Tropicana 105.7, sí que diferente. Oiga, esa campaña tan bacana, recogimos más de 27 toneladas de alimentos no perecederos. Las cocinas de muchas familias, les llegó la panela, el arroz, el grano, el aceite. Oiga, qué rico, hombre, hasta juguetes, ropa, de todo un poquito. Muchas gracias a cada uno, a cada una de las personas que hizo este aporte. Viene la segunda parte de este compromiso, sí. Estamos recibiendo donaciones como vajillas, platos, cucharas, toallas, ollas, chocolateras, sartenes, sábanas, almohadas. Parezco el cambalachero del carro, ¿cierto? Cortinas, sábanas, sobre sábanas, cubre el lecho. Elementos que usted pueda ayudar para que estas familias comiencen nuevamente, porque levantarse no es difícil, pero quedarse ahí lamentándose, esa no es la solución. Todas las donaciones, ojalá en buen estado, regalemos cosas nuevas. El centro de acopio sigue siendo la parroquia Santa Ana de Villa Carmenza. Horarios de recepción, lunes, martes y miércoles, desde las 8 de la mañana hasta las 12 del mediodía. Los jueves de 8 de la mañana a 12 del mediodía y 2 de la tarde a 6 de la tarde. Viernes, sábado y domingo durante las Eucaristías de las 8 de la mañana, 10 de la mañana, 12 del mediodía, 6 de la tarde y 7 de la noche. Todo lo que usted pueda donar desde el corazón, Ave María, eso es de gran ayuda para familias que tanto lo necesitan. Porque la unión hace la fuerza y esta fuerza de todo este bello departamento de Caldas, es más, de todo Colombia, todos unidos, yo sé que nada nos puede vencer. Que vengan momentos difíciles, que también tenemos cómo soportarlos, ¿sí o no? Bendiciones, prosperidad, mi gente bacana, y sigan disfrutando este especial como si fuera diciembre. Los Bre Tropicana, la parranda.

Ay, este man sí que me va a secar, hermano. Ah, ¿para qué se pone a pedirle prestado? El Gota Gota, él es el dueño de la recocha, Hernán Darío. Hágale, papá, que si es para eso, pague, pague. Y si no, ¿para qué pido prestado? Me lo va a secar el Gota Gota, Hernán Darío, está en Tropicana. La cosa.

mucho cuidado con este señor que tiene ese machete afilado por los dos lados. Sí, señor. Y eso tiene más filo que la punta de una aguja. John Jairo Pérez está dando machete a dos manos. Pedro Machete, por la esquina del viejo barrio, lo vi atracar. A pasar, hombre, pasar. Es Tropicana la más bacana de parranda. Esto sí suena a diciembre.

siempre, siempre se escucha la bacana, la diferente es mi Tropicana. 3:40, 3:40, ¿qué están haciendo en su barrio, vereda, corregimiento, municipio? Cuénteme a ver, también la gente que lejos de Colombia se encuentra, la gente que está, por ejemplo, por los lados de España. Un saludo muy especial para don John Jairo desde Tenerife, España, escuchando Tropicana, y dice que le dan ganas hasta de comer chicharrón y hacer el asado. Eso está muy bien. También para don Germán Mora, que dice que viva la vida, son mandados fotos de pesebre y todo. Qué rico, mi gente, que se deje contagiar de esta energía bacana que quiere entregar Tropicana. Ese ambiente de fin de año, esta música, esta buena programación y la unión que siempre debe estar, porque somos familia, somos la familia bacana. Y tengo para contarles que les tenemos una invitación, pero bien especial. 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

0: le cuento a toda esta familia bacana. 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
5: 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En Tropicana son las...
3: Con todo el gusto, 3.52 en la más bacana, 3.52.
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18: 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Son las
3: 3 de la tarde, 56 minutos, 3:56 en Tropicana.
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Buena música en Tropicana, la más bacana, bacanísima. Sean bienvenidos a los oyentes que van llegando a la sintonía, los que han estado desde tempranito. Gracias también por escuchar. La más bacana, Tropicana, se llama Pagarás. Edgar Leandro, quien dirige el programa, es Mauro Moreno, que les acompaña Julian Mazuera, el locutor con berraquera. El Peluche, súper feliz de estar con ustedes, de presentar buena música y de estar con la programación de fin de año. Oficial, porque son los meses de los Bre de Tropicana.

¿Qué tal esta canción sota? Se llama Año Viejo, canción que hace Tony Camargo a través de los 105.7 y 930M Tropicana. Estamos en Como Si Fuera Diciembre. Quiero saludar a Germán Mora, que reporta sintonía con Tropicana.

Saludo para todas las bonitas que escuchan Tropicana, la más bacana, bacanísima. Gilberto Torres con la canción La Monita. Suena a esta hora en Tropicana, la más bacana, bacanísima. 4 de la tarde, 19. Yo escucho, veo y comparto Tropicana.

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1: Los Bres de Tropicana, la más bacana, bacanísima. 315-382-2721 para que se comunique con nosotros. Saludito para mi gente que me está reportando sintonía. A mi gente de los Estados Unidos también, con la manito arriba, me dice, yo siempre escucho Tropicana, la más bacana, esquinita compañera, la sonora bonita.

0: 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Ya son las 4:36 minutos en Tropicana.
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0: ¿Qué tal esta buena canción en Tropicana? Se llama Maldita Navidad de Gabriel Romero.
1: Tenemos recuerdos.
0: Para el hombre esa Navidad fue traumática y por eso sacó esa canción. Canciones que suenan a esta hora en Tropicana, la más bacana, bacanísima.

¡Epa! Estamos felices con toda la música de fin de año con Tropicana, la más bacana. 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

0: 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En Tropicana son las 4:44.
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3: 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Son las
0: 4 de la tarde con 45 minutos en Tropicana.
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0: Con todo el gusto, 4 de la tarde con 51 minutos.
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0: como si fuera diciembre aquí en Tropicana, la más bacana, bacanísima. Y vea, con la campaña humanitaria de Besa Mi Tropicana, Tropicana y la parroquia Villa Carmenza, han sido recibidas y entregadas más de 27 toneladas de alimentos no perecederos. Así como lo oyen, la campaña humanitaria entonces de Besa Mi Tropicana. Ay, me disculpan, que es que estos braques a veces nos hacen hablar raritos. Ya fueron entregadas más de 27 toneladas de alimentos no perecederos. Ahora comienza la segunda fase de esta campaña. Se están recibiendo donaciones como vajillas, platos y cucharas, toallas, ollas, chocolateras y sartenes, sábanas y almohadas, entre otros elementos nuevos que pueden ayudar a estas familias a comenzar de nuevo. Importante, todas las donaciones deben ser nuevas. El centro de acopio es la parroquia Santa Ana de Villa Carmenza, en los horarios de recepción, que será de lunes, martes y miércoles, 8 de la mañana y 12 del mediodía. Los jueves, 8 de la mañana a 12 del mediodía y de 2 de la tarde a 6 de la tarde. Viernes, sábado y domingo, durante las Eucaristías, de las 8 de la mañana, 10 de la mañana, 12 del mediodía, 6 de la tarde y 7 de la noche. Todo lo que ustedes puedan donar desde el corazón será de gran ayuda para estas familias. Su ayuda hace la diferencia. Es la invitación que les estamos haciendo con la más bacana, bacanísima Tropicana, en esta nueva hora de música de los Brede Tropicana.
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Saludo para el 3191 de Unitrans. Que está escuchando como si fuera diciembre de Tropicana. Oiga. Para nuestra compañerita Andreita también, que está también en sintonía de Tropicana. 5:24 minutos.

Desde Piedras Quinchía me habían solicitado una canción que diciembre tan solo, con todo el gusto. Yo escucho Tropicana, Claudia Hernández en sintonía de Tropicana. Camilo Zapata desde Farmaquímicos La Enea, también subiéndole todo el volumen a Tropicana. Angie Angarita desde Chinchiná, gracias por oírnos. Y mi amigo Diego Infante desde el Bajo Cervantes en sintonía de Tropicana. Se llama Isla para Dos. Nano Cabrera en Tropicana, la más bacana, bacanísima.

¡Qué rico! Un pastel a esta hora, una buena lechona o también hacer una natillita bien deliciosa, ¿cierto? La fiesta de Pilito, el gran combo en Puerto Rico, el gran combo de Puerto Rico suena.

¿Qué tal este clásico de Vargasville? Se llama El Niño y el Tino. Tamara desde Chinchiná está en sintonía de Tropical a la más bacana. Gloria Nubia Giraldo en San Joaquín, un abrazo.

0: porque es que los hombres son muy ingratos. Sí. ¿Sabes qué, pelados? Pégale aquí de una, te vas, después.
1: La dirección y programaciones de Mauro Moreno, yo soy Julian Mazuera y hasta este punto les acompaño. Ya viene Cachuflo para seguir en Como Si Fuera Diciembre de Tropicana.

0: 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Son las...
1: Con muchísimo gusto en que estuviéramos bravos, 5:52 en Tropicana.
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1: 5:52 en Tropicana.
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Mi gente bacana, ya tenemos las 6 de la tarde con 8 minutos, 6-8, y seguimos emparrandonados con esta buena melodía, como si fuera diciembre en Tropicana. Suena Daiquiri y este Despecho Montuno, así dice en los 105.7 a las 6-8. Súbamele el volumen al Chechere, señora.

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1: Mi gente bacana, llegó el remedio sin recetas, sin contraindicaciones, 100% garantizado. La buena melodía de la más bacana, un lingotazo de buena vibra. Y si tiene el ánimo por el suelo, el bolsillo flaco, la cara arrugada y decaído, no sufra más. Súbale el volumen a la más bacana, que cura el alma, espanta la mala suerte. Y la bacanería se la pone al lado, mi amigo, así que no se me mueva. Usted tampoco, mi señora, que esto lo que es bueno. Policarpo Calle, la porra caimanera. Ay, yo tengo una porra de puro guayabo.

Y Jorgito Celedón también hace parte de esta bacanería, de esta parranda de fin de año, como si fuera diciembre. ¡Mi locura! A las 6:30 suena en Tropicana. ¡Bienvenida a la noche! Ave María para los trasnochadores y que pasamos rico, ¿no?

0: Mexicana.
1: Son los meses más alegres, más parranderos del año. Septiembre, octubre, noviembre y diciembre. ¿Sí, qué más? Así suena de buena mi Tropicana a las 6:42.

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0: en Tropicana. Son las
1: 7 de la noche en punto, 7 en punto en Tropicana.
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3: 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Pruébalo ahora, en Tropicana son las
1: 7 de la noche en punto, 7 en punto.
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